0: 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Presenta los deportes con Max. ¡Ay!
1: Bueno, aquí anda todo lo que da mi amigo Max después de... Pregunta, ¿con crudo o sin crudo Stephanie andará, Max?
2: Interesante respuesta, veamos qué dice.
1: Lo miré ahí que andaba echándose madrazo ahí con una gente ahí de gente rockerona.
2: Estaba ejercitando, ojo.
1: Gente rockera. ¿Cómo está, Max? ¿Cómo que dice el viejo? Sí, viejo.
3: Damas y caballeros, público bonito y conocedor, más fresco que una lechuga, que es su única adicción sea el deporte. Aquí puros madrazos y nada de alcohol ni vicio, señores. Puro deporte, señores.
1: ¡Vámonos, recio!
3: ¡Qué bonito! Amigos, qué buen fin de semana tenemos.
1: Jálate,
3: ¿qué
1: hijo.
3: Tenemos, DJ? Rápidamente, México contra Australia. ¡Bú!
1: No, ¿qué pasó? Que sigan las redes sociales de la Stephanie mía, porque vamos a estar haciendo allá enlaces desde el Rose Bowl, para que sepan, ¿eh?
3: Pues va a ser un partidazo, señores.
1: Compadre, ¿de qué me voy vestido mañana, Stephanie?
2: ¿De qué te vas a ir vestido? Pues de verde, ¿no?
3: Canguro.
2: Y de canguro, porque...
1: Para dar una australiana,
2: sí,
1: ya.
2: Claro.
1: Ya.
2: Un cangurito verde, a ver si se les antoja.
1: Estaría perro, un canguro.
3: ¿Verde? ¿Por qué verde?
2: Pues para llevar la playera a la selección.
1: Soy un canguro verde, de aquí para allá. Nomás para que sea.
3: Ah, sí, es cierto, un cangurito verde. Y bueno, tenemos también la final de la Conca Champions. Toluca contra Tigres. Y ojo, el último vals de André Pierre Guignac. Ayer les comentaba que el Orlando City ya estaba tras los huesos de André Pierre. ¿Y qué creen?
1: ¿Qué?
3: Ya firmó, papá. Firmó por un año y $4 millones.
1: Pues, ¿qué no le haría más? ¿No? ¿Por qué le va a hacer feo $4 millones?
3: ¿Qué?
1: Aparte, yendo allá, pases, entradas para parques allá de diversiones bien perrones allá en Orlando, en Florida.
3: Va a estar con Griezmann, carnal. Va a estar chido eso allá. ¿Qué hubo?
1: Como digo, y Luisito, bueno, Comunica, tenemos... ahora sí empieza lo mero chido. Para que sepan.
3: Pues bueno, tenemos que irnos a Orlando. Vamos a hacer un enlace desde Orlando mejor. Oye, y final de Champions. Partidazo, ese sí va a estar sabroso, para que veas. París contra el Arsenal. Tú me imagino que vas a Arsenal.
1: Claro, París. Claro.
3: Para llevarte la contra, maldito canguro verde. Y bueno, aunque usted no lo crea, en esta sección de replay hay cosas que usted no sabía ni quería enterarse y que van a suceder. Y al parecer, señores, pita pita la maquinita, porque el Barcelona tiene en la mira jugar contra Cruz Azul. Así como lo oye.
1: ¿Cómo va a quedar el marcador a favor de quién?
2: Del pita pita maquinita va a arrasar con 16-0.
3: Ganando la máquina.
1: 7-0, dice. Estoy nomás. 7-0, dice. No, estamos bien,
3: claro,
1: Max.
3: Sí.
2: No, Max, tú tienes que ir a Barcelona, por favor. No,
3: se lo dice el niño acertijo. No. Arriba el azul. No. Arriba la máquina.
1: Ya tú. Barcelona 7. Cruz Azul menos 4.
3: ¿Cómo está esto? El Barcelona tiene la mira al Cruz Azul. ¿Por qué? Porque van a jugar una copa. La copa John Gamper. Y hay 4 posibles: el Borussia Dortmund, la Roma, el Napoli y el Cruz Azul.
1: Vámonos, recio.
3: O sea, nos están comparando con el Borussia, con la Roma y con el. Qué chido, ¿eh? Qué bueno, no somos un gran equipo el Cruz Azul. Que se ven
1: con Se montó, la verdad.
3: Yo, oigan, y bueno, otro equipo que también anda bravísimo y creo que trae todo el billete y la cartera de por medio es el Monterrey, que se quieren hacer de los huesitos de Keylor Navas, de Carrasquilla y de Jordan Carrillo. Ay, papá.
1: ¿Ya los pidió el pastor o qué? ¿Valmeida?
3: Pelada y Meila, el pastor quiere todo, quiere todo. Y bueno, yo en Almeida confío. Así como en el patrón confío.
4: Y internet.
3: Y también en usted, señora, también.
1: Bueno,
3: la señora que no confío es mi querida presidenta Claudia Sheinbaum, chiquita preciosa, mi amor.
1: ¿Por qué, güey?
3: El día de hoy le dio el premio a esta chava veracruzana, Yolette Cervantes, de 21 años, quien se va a llevar el lugar de asiento donde se iba a sentar Claudia Sheinbaum en la inauguración del Mundial.
4: ¿Qué dices?
1: Bueno, pues ahí está, que le...
3: Politicada. Que muy mamila, que porque no quiere asistir y que, pues obviamente le da miedo los abucheos. Sí, y pues claro. Mejor rifó su boleto y se lo ganó Yolette Cervantes de Veracruz. Felicidades a Yolette.
1: ¡Agente Veracruz! Veracruz. ¡Te bajo el ancla, cuñado! ¡Mejor que bajo el ancla, cuñado! ¡Se lo gente Veracruz! Muy bien. Ahora sí, viene lo mero bueno, plebada. Si usted estaba desesperado y el 2030, donde va a ser el Mundial en Marruecos, y quiere conquistar una marroquí, ¡adelante, viejón! Porque nos va a decir usted cómo conquistar una morra de Marruecos. ¡Jálate, viejón!
3: Señores, bienvenidos a su sección favorita. Usted no diga pío, no diga papá, soy feo. Verbo mata carita. Y... lamentable, me cuesta decirles que creo que es más fácil ligar una veracruzana que una marroquí,
1: no,
3: señores.
1: No, no, no,

0: un pedazo. No, no, no, está complicadísimo, pero bueno, la esperanza muere al último. Datos que tienen que saber sobre las marroquíes. Ojo, el ritual del té es casi un arte nacional. Servir té, pero ojo, de esos que le vas levantando la mano, o sea, desde las alturas. Eso, quien sepa hacer eso, es ya es alto pedo rush. Y ojo, los elogios poéticos suelen caerle mejor y pues de mejor calidad a las mujeres. No le gustan las personas intensas, no les gusta que lleguen acá de arrabaleras de que ay chiquitita, ay esa marroquí, lo quiero, quiero. No. Entonces, vamos a llegar, la vamos a invitar por un café. ¿Cabecito? Pero ojo, hay que practicar. Ah, por un tecito, perdón, hay que practicar con tu tacita de agua para que desde arriba, papá.
1: Entonces,
0: le vas a decir, apunten, cabrón.
1: Espera, ahí está, ya.
0: Está complicado, mejor haz que de Veracruz, te digo, compadre. Ahí te va. Aneni chigala alatei aymare, kaldei kasheru, eikalei magashi katar. Ingalamay.
1: ¿Qué quiere decir eso? La tuya por si la dudas. ¿Qué quiere decir?
0: Tus ojos tienen algo del té marroquí. Calman, hipnotizan y me hacen querer quedarme contigo un rato más.
1: ¡Es todo, viejo!
0: En el aire las compongo. Es cosa que le sirvas el té desde las alturas y de cabeza. Te vas a decir para irte como todo un matador.
1: Es todo, viejo. Muy
0: Capán bien. Capán y Suina. Yo, esa está fácil.
1: Capán
0: y Suina.
1: ¿Qué dice? ¿Qué eres?
0: ¿Qué significa, compadre? Luces exquisitas.
1: Capán y Suina. Ahí, Capán, en el, ahí afuera del Oxxo, afuera ahí, ahí del, ahí. Del, de ahí del 7-Eleven, de los tacos ahí en el centro. Ahí.
2: ¿Con qué tela sorprenderías?
0: Esa está fácil, apúntela. Galván y Suina. Las marroquíes están sabrosas.
2: Un tecito de manzanilla, ¿no? ¿O con qué té?
1: Es un té que ellos toman ahí muy especialón.
2: Pero sorpréndela con algo que pruebe, pues, algo nuevo.
1: Un té de hierbabuena, hierba del manso. Ahí los va a poner. ¡Gracias, Max!
0: Imagínate tú con tu té de hierbabuena y tu playera Cruz Azul. ¡Ay, papá, ya me voy!
1: ¡Sacarráquense! ¡Gracias, Max!
0: ¡Arriba Toluca, señores!
1: ¡Tus redes
0: sociales!
1: ¡Arroba
0: Max Volquart!
1: ¡Ahora!
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2: Los Ángeles, nos vamos al reporte del tráfico. En estos momentos, ¿qué está sucediendo en las carreteras? Te comento. Autopista número 110 en dirección hacia el norte viene con lentitud a la altura de la Slauson Avenue hasta la intersección con el freeway número 101, y en el 101 con lentitud se viene desde la Western Avenue hasta la intersección con Glendale Boulevard. Maneja con mucha precaución.
1: Canción.
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1: 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Ya son las 5 de la tarde con 15 minutos. 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
1: Oye, antes de irnos ahorita con el sharing de la información, más adelante, aquí en Buenas Tardes con el Patrón, saludos a toda la gente que nos está sintonizando en las diferentes frecuencias, a donde llegamos en este show de bajo presupuesto que se llama Buenas Tardes con el Patrón, compañera. Pues bueno, las noticias de los deportes, ahí está. ¿Y cómo es, Max, que nos enseñó a conquistar una de Marruecos?
2: Algo por el estilo.
1: ¿Cómo
2: te
1: ves?
2: Te veo bien emocionado, patrón. Ya te vi con un pie ahí en Marruecos.
1: No, machín.
2: O todo el cuerpo completo.
1: Mete a andar bailando con unas botas tribaleras, estas rolitas allá en Marruecos.
2: Sí, te digo.
1: Sí, me ves.
2: Patrón. Vamos con la rodilla.
1: La rodilla me va a tronar aquí,
2: plebada. Algo por el estilo.
1: Pero no estaría mal ponernos a ahorrar para el 2030, que se viene el mundial de España, Portugal y Marruecos.
2: Sí.
1: Debíamos
2: ya
1: ir.
2: Me vi, a ver, si ahorro un dólar al día. ¿Podremos
3: hablar?
1: Un dólar, pues, saca la cuenta.
2: $365 al año.
1: 365 por 4, pone.
2: Ah, no me va a alcanzar.
1: 365 por 4.
2: No me va a alcanzar, 1460.
1: Ah, como va el asunto, oiga, con eso vamos a completar, pero apenas para un tanque de gasolina, oiga. Como va el asunto, de cara.
2: Algo de estilo.
1: Que ahorita con el Charly de la información también nos va a decir qué es lo que está pasando con estas subidas de precio y todo esto. Uh-huh. ¿Qué?
2: No, nada. Me quedé pensando, entonces, ¿cuánto tengo que ahorrar al día para poder ir a Marruecos?
1: No, pues no sé, pero pues, estaría bien, porque ya... Oye, si no nos alcanza para ir al Mundial de aquí, que va a ser aquí en Estados Unidos, menos para ir allá.
2: Acabas de romper mi corazón.
1: Es la verdad.
2: Acabas de romper mis ilusiones.
1: Está carísimo, supuestamente es el Mundial más caro de la historia.
2: Válgame.
1: Mejor vamos a ver los entrenamientos de las selecciones.
2: Yo digo que sí, que sale más barato.
1: Que sale más barato, que van a ser este...
2: Y el partido lo vemos a través de la televisión y mira, ahí sí. Hacemos zoom a las jugadas.
1: Mira, por ejemplo, usted no escucha en el estado de Oregon, uh-huh. En Portland va a estar siendo base la selección de Jordania.
2: Ok.
1: Si usted vive en Washington, está escuchando en el estado de Washington, Bélgica va a ser... su casa, su base en Renton. Saludos a toda la plebada en Renton. Ahí en Renton, Bélgica va a ser su base. Y Egipto lo va a hacer en Spokane, Washington.
2: Ok.
1: Para que le caiga ahí los entrenamientos de estas selecciones. Si usted nos escucha en el norte de California, en el área de la bahía, Australia y Paraguay van a ser su casa ahí. Mm. Ahí van a Paraguay y Australia, ahí en San Francisco. Ahí van a estar a todo lo que da. ¿Eh? Para que usted se ponga al tirante como un overall y pueda usted ahí en San Francisco. A la gente en California, en Goleta, en Santa Bárbara, en Irvine, en San Diego, en Tijuana, van a estar las selecciones de Irán, Suiza, Nueva Zelanda, Estados Unidos, Austria, Qatar. A la gente que nos escucha en Arizona, Turquía, en Mesa, Arizona, saludos a la gente que nos escucha ahí en Mesa, Arizona, ahí va a estar la de Turquía. Irán, pues ya saben, Tijuana. En Tucson iba a estar Irán, pero pues ya se cambió a Tijuana. A la gente que nos escucha por allá al lado de Tennessee, allá por aquellos lados, uh-huh. Va a haber un montón de ciudades ahí.
2: Hey.
1: En Chattanooga, en Atlanta, en Charlotte, en Nashville. De hecho, va a estar en Nashville, va a estar España y Cabo Verde.
2: Okay.
1: Saludos a toda la plebada ahí de Nashville. Ahí va a estar en España, en Cabo Verde. Ahí va a estar la selección de España y de Cabo Verde, ahí en Nashville, en Tennessee. En Utah va a estar de Bosnia. Va a estar ahí en Sandy, va a estar Bosnia. Va a estar ahí la selección de Bosnia. Y pues bueno, ahí está, interesante. Otra regresamos con el sheriff de la información. Aquí en Buenas Tardes con el Patrón. El show número 2 de la radio, plebada.

0: 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Buenas tardes con el patrón. Y es momento de la información, Apacha.
1: Apacha, esperando información durante todo el día. Sheriff, bienvenido. ¿Qué está pasando en este nuevo oeste?
0: En este nuevo oeste, agarre su café de olla, acomoden la montura y póngase el sombrero, porque las noticias vienen cabalgando más rápido que un caballo de carreras. Primera parada, nos vamos aquí en los Estados Unidos. El gran territorio americano sigue la polvadera alrededor de los temas migratorios. Este viernes se registraron protestas y arrestos cerca del centro de detención migratorio Nueva Jersey, donde manifestantes y autoridades tuvieron varios enfrentamientos y hasta madrazos hubo. Mientras tanto, varias regiones del país están bajo alerta por el clima severo en Estados Unidos, tormentas y amenazas de causar daño el fin de semana.
1: Así es, sheriff. Y que, por cierto, ayer, yo no sé a usted, pero Tlaloc mandó algunas gotillas aquí en esta área de Burbank, California.
0: En Estudio City hay muchas gotillas.
1: También.
0: Pero con G, no con J. El presidente Donald Trump, el que entendió, entendió.
1: No puedo con usted, sheriff.
0: El presidente Donald Trump volvió a colocarse en el centro de la conversación al anunciar que existe un posible preacuerdo con Irán. ¿De qué se ríe, compañera Pacha?
1: Perdona, no puedo superar lo que dijo.
0: Aunque desde Teherán aseguran que todavía no hay ningún acuerdo aprobado, la situación mantiene atentos a los mercados internacionales y a toda la comunidad, porque de eso depende que usted siga pagando la gasolina más cara hasta el día de hoy.
1: Válgame, sheriff. Mejor a caballo.
0: Mejor le voy. Y iba a vender mis cuatro burras, pero como veo el asunto, yo creo que me quedo con ella.
1: Sí,
0: además, la Casa Blanca lanzó una polémica página relacionada con la inmigración que ha provocado fuertes críticas por la forma que pretende, o que, mejor dicho, que toma el tema migratorio. Una página ahí donde se burlan de todos los migrantes, y eso sigue causando mucho dolor en la comunidad. Y pensar que todavía nos faltan años de aguantar.
1: Todavía, sheriff.
0: El tema migratorio sigue bien caliente, es más, sigue más caliente. Sigue más caliente que frijoles recién salidos del fogón. Nueva York. En Nueva York se siguen anunciando nuevas medidas para limitar ciertas acciones de los del hielo en escuelas, iglesias, sin orden judicial. Asimismo, organizaciones defensoras de migrantes publicaron reportes sobre el aumento de deportaciones y los desafíos que enfrentan miles de personas que han sido enviadas a México y Centroamérica. Ay, ay, ay, este tema sigue dando de qué hablar. En el escenario internacional, las tensiones en Medio Oriente siguen dando de qué hablar. Irán acusó a Estados Unidos y a sus aliados de ser responsable del creciente tensión. Ya le están dando con todo. Siguen las acusaciones, que tú tiraste esto, que tú tiraste esto otro. Ya aparece bronca dentro de la cantina.
1: ¡Válgame, sheriff!
0: Madrazos por todos lados. Y el cantinero, que somos nosotros, nomás perdiendo dinero. En tierras mexicanas continúa la revisión del mentado T-MEC entre México y Estados Unidos. Un tema importante para el comercio y la economía de los países.
1: ¿Y ahora qué, sheriff?
0: Pues ya se ponen de acuerdo. Es más fácil que se pongan de acuerdo una nuera y una suegra enojada que los dos países. Ay, ay, ay, ay, ay, ay, ay. No cabe duda que esto de la política, cosas peores, y todo esto cada vez se pone más revueltos. Pero nos despedimos el día de hoy, en este viernes 29 de mayo, a punto de terminar el mes de mayo. Cuídense mucho, no peleen en las redes sociales, tomen agua y recuerden que el que madruga encuentra café, y el que no, encuentra puro recalentado. ¡Nos escuchamos! El lunes, si no viene Rigo Trejo, que es lo más seguro.
1: ¿Qué pasó, sheriff?
0: Sigue escuchando el show más nada que veriento de la radio. Buenas tardes con el patrón.
1: Y el sheriff de la información.
0: Así como dijo el otro.
2: Así nomás quedó.
0: Ya regresamos.
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1: reporte del tráfico, 5:41 p.m, autopista número 605 en dirección hacia el norte, a la altura de Telegraph Road, está reportando un vehículo descompuesto sobre el carril izquierdo. Este está bloqueado en estos momentos, el tráfico para y avanza y podrías tener una demora de aproximadamente 10 minutos sobre ese tramo carretero. Si tú vienes en el lado del Inland Empire, ahí también hay lentitud en la autopista 210 en dirección hacia el este, a la altura de Waterman Avenue, hasta la intersección con el freeway número 215. Maneja con mucha precaución y sigue disfrutando. 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

0: Oye, a todo lo que da, ya una vez más intentamos dar noticias aquí, no sé, para nada, para noticias. Pero ya a partir de lunes, para la gente que anda preguntando, ya va a estar de regreso nuestro amigo
1: Rigo Trejo.
0: Agarró vacaciones el viejón,
2: Ah, chulada.
0: Dice que está enfermo. Ay,
2: ¿tú crees?
3: ¿Qué dices?
0: Pero bueno, oye, plebada, está escuchando. Buenas tardes con el Patrón, el show número 2 de la radio. Hoy es viernes de Código Misterio. Tenemos un tema bien interesante.
2: Claro que sí, patrón, como siempre, Horacio, sacando la casa por la ventana con un tema misterioso.
0: Sí, la neta, oye, vamos a hablar sobre, si has visto todos estos asuntos de las señales que hay en los campos de cultivo y estas hologramas que han aparecido y figuras raras así.
2: Ah, sí, lo he visto varias veces, como los que salen en las películas, ¿no?
0: Simón, ya que han dado mucho de acá hablar ese asunto. Y pues bueno, ahorita vamos a hablar de eso más adelante aquí en Buenas Tardes con el Patrón, el show número 2 de la radio, con Horacio Intivero, que va a ser un tema, los círculos crop se llaman.
2: Oh, ok.
0: Círculos crop, vamos a hablar de eso. Aquí en Buenas Tardes con el Patrón, va a estar bien interesante para que no te despegues. Además, la iguanota marihuanota el día de hoy nos trae la información que no sirve para nada. Como mucha gente dice Little Caesar, otros dicen Little Caesar, o así como.
2: Y otros dicen Little Caesar.
0: Little Caesar.
2: Sí.
0: Little Caesar.
2: Así es.
0: Pues bueno, de eso.
2: Ya sé.
0: La iguanota nos va a hablar sobre eso del mentado Little Caesar. Aquí en Buenas Tardes con el Patrón, el show número 2 de la radio.
2: Pero en español lo hicimos al pequeño César, ¿no?
0: Pues sí, también. Hoy, ¿cómo nos pueden encontrar en las plataformas digitales?
2: Como Buenas Tardes con el Patrón, en las plataformas de audio, a través de Spotify, Amazon Music y muchas más. Y en las redes sociales personales, a mí me encuentran como @este.castellanos y a ti, patrón.
0: Arroba el patrón al aire.
2: ¿Por qué lo pensaste?
0: Arroba el patrón al aire. También tenemos un WhatsApp.
2: 818-854-4057.
0: Ya regresamos. Esto es Buenas Tardes con el Patrón. El show número 2 de la radio. Ya regresamos, plebada.

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0: Muy buenas tardes, con el patrón de show número 2 de la radio. Y es momento de la iguanota, marihuanota. Con la información que...
1: no sirve para nada.
2: Ay, amiguito, yo soy la iguanota, marihuanota. Recuerda que soy una iguanota que vive en tu imaginación, amiguitos. Ay.
3: Es todo, viejona.
4: Escucho más contenta de lo normal, iguanota.
2: Ay, porque el día de hoy voy a comerme una Little Caesar.
3: ¿Una qué?
2: ¿Qué? Una Little Caesar. Hay que solamente dejar el disclaimer que...
4: este no es un comercial pagado.
2: Por Little Caesar Pizza.
4: Bueno, Nadie nos está patrocinando. No.
3: Pero llama la atención...
4: okay.
3: Que en México, plebada... esto de Little Caesar... ¿cómo se...? En inglés es, ¿no? Little Caesar.
4: ¿No?
3: Sí, ok. Se ha vuelto muy viral y muy... ha habido muchos memes... sobre la gente que dice Little Caesar o dice Little Caesar de la pizza, que no sabe, o sea, que no sabe pronunciar Little Caesar. De hecho, yo ni sé.
4: Perdón, sí, eso es lo que iba. Nosotros tenemos nuestro acento. Little Caesar está en inglés, obviamente, y pensado en un inicio para el mercado, en inglés.
3: Anglosajón.
4: Uh-huh. Y pues, obviamente que cuando se va a otros países que son hispanohablantes, pues no van a decir Little Caesar, ¿verdad? Así como ellos quieren que suene.
2: Del meme, amiguitos, al registro legal, esa expresión de Little Caesar.
5: ¿Qué dices?
2: Empezaron a circular muchos memes sobre esto en las redes sociales y con el tiempo... la compañía registró dentro del sistema del IMPI, que es el organismo que se encarga de proteger las marcas en México. Estas frases de Little Caesar y Little Caesar, de acuerdo con información, registraron la marca permanente para proteger los nombres, frases o elementos comerciales para evitar que terceros utilicen ese nombre.
4: Ok, entiendo, porque el ingenio mexicano puede llegar a hacer que alguien que quiera poner una pizzería, pues ponga
3: Little Caesar
4: o algo por el estilo.
3: Ándale, por okay. Ahí va el asunto. En su tiempo, ¿te acuerdas que mucha gente decía Pepsi?
4: Ah, no, sí.
3: ¿Y no te acuerdas que sacaron un
4: comercial?
3: Sí, y de hecho decía, hay unas latas de Pepsi.
4: ¿Qué te dicen? Puedes Pepsi. Decirlo Pepsi o Pepsi, o Pepsi, como tú prefieras.
3: Como tú prefieras. Es del meme a lo real y es lo mismo que está pasando con Little Caesar.
4: Oye, a mí me parece muy bien que las marcas se estén dando cuenta de lo que está pasando con la gente que las está consumiendo, ¿no?
3: Sí.
4: Dice que le están prestando atención a su público que no sabe decir el nombre de sus marcas y que es totalmente válido. Pero pues desde el meme al registro, ahora sí se volaron la barra,
3: sí,
4: ¿eh?
3: Y me metí a los comentarios, de hecho me metí a la página del IMPI, y ahí está registrada, como marca registrada, y está el número de folio y todo el asunto, güey.
4: ¿Viste que dice? Little Caesar, sí, que lo registraron con C, con S, y nada más le dijeron, oye, te faltó el de la Z también, ¿eh? Ojo ahí.
2: Así que, amiguito, si alguien se burla de ti porque le dices Little Caesar, dile que es un imbécil, porque es legal.
4: Sí.
3: La neta, el marketing mexicano siempre dando un paso hacia adelante.
4: La neta.
3: No más, para que sepan, el pueblo creó el nombre y la marca ya la tiene oficialmente registrada, Little Caesar.
4: Pues que aprovechen, digo yo, ¿no?
2: El caso rápidamente se convirtió en un ejemplo de humor, de slang, y la cultura digital puede terminar influyendo incluso en estrategias legales y comerciales en marcas registradas.
4: De hecho, sí. ¿Y te acuerdas de un caso que hablábamos hace unos meses de esta chica que hizo un TikTok diciendo, oh, quiero cantarle una canción a, me parece que fue Coca-Cola, no recuerdo, o Dr. Pepper, no me acuerdo de qué era la canción exactamente, y utilizaron la voz de la chica, hicieron su comercial. Realmente yo creo que las marcas están haciendo su chamba al voltearse y ver lo que la gente les está pidiendo, y qué bueno, México, pues ya se pusieron las pilas, ahora sí. Así ya podemos decir cómo se nos plazca la gana.
3: Little Caesar, quiero una Little Caesar. Little Caesar para todos, sí. Va. Aquí buenas tardes con el patrón.
4: Oye, ¿compras una? Ya se me antojó.
2: Sí, vamos por una pizza, Little Caesar. Ay, amiguitos.

0: Los Ángeles al reporte del tráfico, autopista número 710 en dirección hacia el sur. Viene con lentitud a la altura de la Eastern Avenue hasta el Atlantic Boulevard. Si vienes manejando por ahí, pues ya sabes, así que mantente alerta. Sigue disfrutando. Buenas tardes con el patrón aquí a través de La Que Buena 105.5, 94.3 y 96.1, en donde tocamos puras buenas 24 siempre.
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0: Está escuchando Buenas Tardes con el Patrón, el show número 2 de la radio. Yo sé que mucha gente ya está esperando este segmento de Código Misterio con nuestro amigo Horacio Ontiveros, donde nos enlazamos 2 días a la semana para escuchar, para ver, para también para conocer datos interesantes sobre cosas que están pasando allá afuera que tal vez no tomamos muy en cuenta, o cosas que tal vez sean un misterio, como lo dice su segmento Código
1: Misterio.
0: Hay muchas cosas más allá, y siempre lo hemos dicho, Horacio, que es bueno investigar más, conocer más, no irse nomás con la finta, porque hay tanta cosa allá afuera que sucede que muchas veces no tomamos en cuenta, Horacio.
2: No, totalmente, patrón, fíjate. Bueno, antes que nada, saludos para ti, para la gente que nos escucha, para Stephanie. Claro, yo creo que parte de lo que es este tema tan interesante y estos enlaces, que les agradezco como siempre muchísimo que me den chance de hablar con toda la gente, con todos ustedes, es abrir la mente. O sea, hay muchas cosas que están sucediendo y que no podemos confiar nada más en lo que vemos en la televisión. Por fortuna, les digo algo, se desclasificaron un montón de archivos ovnis. Y todavía falta, ¿no? Entonces, lo que hemos averiguado, yo creo que cuando hablamos de todo lo que tiene que ver con los ovnis, abducciones, siempre dejamos un poquito afuera lo de los famosos crop circles, ¿no? Estos dibujos en las tierras de o en los campos de trigo, ¿no?
0: Como sí, se conoce. Trigo, han encontrado en cebada, en maíz y otros cultivos que desde el aire se ven figuras impresionantes. Y hay que recordar que todo esto de los crop circles, Horacio, Stephanie, público que nos está sintonizando, se hicieron famosos en los años 70s y 80s. Hay que recordarlo, ahí en esos tiempos fue donde se hicieron muy famosos y se han encontrado desde espirales, fractales, símbolos matemáticos, para incluso hasta patrones similares al ADN se han encontrado en estos crop circles, Horacio.
2: Sí, patrón, pero fíjate, qué bueno que mencionas esto, porque todo mundo, pues nos hemos ido con esta historia de que se volvieron famosos en los 70s, 80s y 90s, pero ¿sabes qué, patrón? Quiero comentarles esto es bien importante. Hay una publicación de Smithsonian Magazine que dice que la principal prueba del primer crop circle en un grabado fue en 1678 en un campo de tallos de avena.
0: ¡Ah, caray! En 1600. A ver.
1: Hace más de 500 años, más o menos. Más. No.
2: Sí, fíjense, esto es lo interesante. Casi. ¿Por qué? Porque, pues, obviamente, en ese momento lo que se menciona es que esta persona que está con su campo de cultivo y demás, hace una promesa con, a ver, lo voy a decir así, con un demonio, para que él vaya y le, digamos, que le segue todo el campo de cultivo. Y misteriosamente aparece en este dibujo, en esta publicación de 1600 y cacho, este famoso crop circle. O sea, ¿por qué decían que era un demonio? Porque, como siempre le hemos platicado, la gente no entendía que era a lo mejor un alienígena o una nave de otro mundo. Entonces, eso es bien importante recalcarlo, porque yo les voy a decir una cosa. Yo me enteré de los crop circles hasta que alguna vez vi a Maussan y empezó a hablar de esto, de lo que tú decías ahorita, patrón, ¿no? Okay. O sea, todos estos círculos de en los campos de cultivo, en los años 70s, 80s, 90. Ahora, lo más interesante del caso es, bueno, pues es que a lo mejor es, no sé, cualquier tipo de dibujo. No, o sea, son dibujos que tienen que ver con el ADN, lo que tú decías ahorita. Yo creo que uno de los más famosos es este patrón fractal, que se llama conjunto de Julia, que ahí ya vemos círculos, vemos con unas cuestiones que definitivamente denotan que esto fue creado con inteligencia. Mucho se comentó en su momento que eran personas que con tubos de PVC iban, ya saben, doblando todas estas, pues todos los tallos, ¿no? Del trigo. Ya se comprobó que esto no es cierto.
0: Pero es muy perfecto los trazos, Horacio, o sea, son demasiado perfectos.
2: Exacto. Además, ¿sabes qué, patrón? Cuando estas personas usaban los tubos de PVC, normalmente estos tallos se tronaban. Los crop circles originales no están tronados, están doblados debido al calor.
0: Tracas. Y fíjate, ahorita con las apariciones y todo esto que se han visto mucho, lo liga mucha gente que estos cultivos o estos tipos de figuras o los crop circles han aparecido. Mucha gente piensa que nada más en Inglaterra o en ciertas partes de Inglaterra han aparecido, pero ¿qué te parece ahorita regresando nos dices en qué otros países, vamos a platicar en qué otros países también han aparecido estos crop circles que dan mucho de qué hablar? Y que bueno, vamos a seguir platicando de eso más adelante, pero también en tus páginas oficiales, en tus redes, hay más información y más fotos sobre esto, Horacio.
2: Efectivamente, patrón, me pueden seguir ahí en las redes sociales de Facebook y en Instagram como Código Misterio, y los invito a descargar todos los episodios de investigación, más de 500, en Apple Podcast, Spotify, iHeart, ahí me encuentran como Código Misterio. Y ahorita les voy a contar algo que nos sucedió hace unos cuantos añitos que tenía que ver con el COVID y que esta tecnología vino antes y dejó precisamente muestra de que algo iba a suceder durante la pandemia.
0: Tracas, ya regresamos. Buenas tardes con el patrón, seguimos en Código Misterio.

0: Ay, tengo miedo.
1: Ya estamos de regreso, plebada.
0: Déjame a mí.
1: Estamos platicando con nuestro amigo Horacio Ontiveros en Código Misterio. Gracias a la gente que sigue pegado con nosotros. Si usted está encendiendo la radio en este momento, estamos hablando de estos famosos crop circles o círculos de cultivo, que son figuras gigantes creadas en campos de trigo, cebada, maíz y otros cultivos, vistas principalmente desde el aire, que hicieron muy famosos desde 1970, 80, pero aunque ya nos aclaró también nuestro amigo Horacio que de 1668 ya ahí se veían este tipo de figuras. ¿Y qué estaba pasando? Era cuando usaban las pelucas enormes, los zapatos de tacón y la ropa incómoda que para sentarse los hombres. En aquellas épocas, allá en el 1668, en la época del rey Luis XIV, por allá, por aquellos años. Pero también, Horacio, antes de hacerte la palabra, muchos, la mayoría aparecen en cerca de Stonehenge. ¿Cómo se dice? Stonehenge. Donde están las figuras ahí en el Reino Unido.
2: Okay.
1: Pero también han aparecido en Estados Unidos, Canadá, Brasil, Alemania y Japón también, Horacio.
2: Hasta Japón.
3: También. Sí, fíjate que... Yo les voy a decir algo, muchachos. A mí se me hace esto muy raro porque, pues, a ver, ¿cuántos países, o sea, cuántos lugares se pueden presentar este tipo de crop circles y siempre son los mismos? No sé, obviamente se menciona mucho que son lugares donde hay mucha energía, como las líneas ley, que son las que supuestamente se usaban o se siguen usando a través de esta tecnología extraterrestre para poder desplazarse de un lado a otro. Pero efectivamente, yo creo que Canadá, pero principalmente Stonehenge, allá en Inglaterra, es como que el imán. No sé por qué es el lugar preferido de los alienígenas, pero tienen mucha razón. Ahora, les voy a contar algo que es bien interesante, porque digamos que uno de los crop circles más famosos es el que aparece en el 2012. A ver, muchachos, ¿cómo les explico esto? O sea, aparece el mismísimo sistema solar con los, o sea, a ver, con todos los planetas. O sea, apareció. Esto fue en Inglaterra. O sea, ¿cómo fue posible que esta tecnología pudiera plasmar cada uno de estos detalles? Obviamente, estamos hablando que quizás son estos seres extraterrestres que conocen perfectamente cómo funciona y digamos que llegan y lo calcan, ¿no? O sea, es una cuestión bien interesante.
1: Entonces, que sí, me vuela la cabeza todo este tipo de asuntos porque mientras estamos platicando, estoy googleando, estoy viendo imágenes aquí. Y usted que nos está sintonizando, si está manejando, no lo haga, pero ya cuando llegue a su casa, que escuche el podcast y todo este rollo, pues puede hacerlo. Y es impresionante, ¿no? Estas imágenes que ha quedado plasmada. Incluso, plebada, que nos está sintonizando, ahí están algunos dicen que miden hasta más de 300 metros.
2: Parecen obras de arte, patrón.
1: Sí, está muy, como dicen, muy loco este asunto, sí. Pero, pues bueno. ¿Cree usted que sea tecnología extraterrestre? ¿Usted cree que alguien en la Tierra lo esté haciendo? Cada quien va a sacar sus propias conclusiones, Horacio.
3: Exactamente. Fíjate, yo creo que la palabra que mencionaba ahorita, Stephanie, o sea, parecen obras de arte. Obras de arte es increíble. ¿Cómo están todos estos tallos, estos campos doblados hacia un lado, otros hacia el otro lado? Porque vemos sombras, vemos patrones. Y como les decía, apareció el famoso virus del COVID en el 2020, misteriosamente en un campo en Inglaterra. ¿Por qué? ¿Nos estaban avisando? ¿Sería que estaban diciéndonos aguas, viene una pandemia global? Ahora, algo bien importante también. Fíjense, si no mal recuerdo, más o menos en el que fue 1996, aparece en 210 metros allá en Inglaterra. O sea, este crop circle con el ADN humano.
1: No, todo el ADN. ¿Sí? Había dicho al principio que había de ADN, pero el ADN humano por completo dibujado, ¿verdad?
3: Efectivamente. Ahora, fíjense, se habla mucho. Ven que han salido algunas ondas hacia el espacio con mensajes de, digamos que de los seres humanos a los extraterrestres. Bueno, hay un crop circle que es cuadrado, esto es importante recalcarlo, donde aparece el ADN que se envía, o sea, el ADN humano, y a un costado aparece el ADN de aparentemente de los seres que nos contactaron. O sea, vemos, digamos, que las hélices del ADN completamente diferente. ¿Por qué? Porque ellos ya están adaptados a vivir en el espacio, y en un recuadro, en el lado superior derecho, si no mal recuerdo, aparece una figura de un extraterrestre. De estos típicos grises.
0: ¡Ay, tengo miedo!
1: De los grises.
0: ¡Ay, tengo miedo!
1: ¡Inga, tu roña, digo! Oye, Horacio, tienes fotos en tus plataformas, ¿verdad? Donde vas a mostrarle a la gente de qué estamos hablando.
3: Sí, obviamente ahorita los estoy haciendo que se imaginen las cosas, pero las fotos ya están ahí para que las puedan revisar con calma. Y te digo una cosa, patrón, yo siempre soy mucho de la idea de que debatamos, que la gente diga, ¿sabes qué? Si es cierto, no puede ser, a lo mejor es parte de un experimento que hace Estados Unidos. O sea, queremos conocer lo que la gente piensa.
1: Exacto, queremos conocer, y por eso pueden dejar su nota de voz en nuestro WhatsApp de Buenas Tardes con el Patrón. Déjenos su nota de voz. Sí. Por favor, y también sugiera algún tema del que quieran conocer, de que Horacio traiga aquí a la mesa, aquí en Buenas Tardes con el Patrón. El WhatsApp, Stephanie.
2: 818-854-4057, patrón. Oy.
1: Una vez más.
2: 818-854-4057.
1: Horacio, algo quieras agregar el día de hoy, y muchas gracias por, como siempre, con esta tan buena información como siempre.
3: No, nada, patrón Stephanie, como siempre, muy agradecido con ustedes, invitar a toda la gente que nos está escuchando en estos momentos, pues ya saben, a que se conecten directamente con todos los episodios de investigación. Estamos en Apple Podcast, Spotify, las redes sociales, estamos en Facebook y en Instagram, así, facilito, Código Misterio, y lo que mencionas, o sea, cualquier sugerencia, cualquier cosa que tengan en mente, que nos digan y lo investigamos y se los traemos acá para toda la audiencia.
1: Ya regresamos. Esto es Buenas Tardes con el Patrón, esto fue Código Misterio, y vámonos, Horacio, porque aquí
4: espantan.
0: Ay, tengo miedo.
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2: Me voy al reporte del tráfico, 6:44 PM. Autopista número 101 en dirección hacia el sur a la altura de la Western Avenue está reportando tráfico con lentitud hasta la intersección con el freeway número 110. Maneja con muchísima precaución y sigue disfrutando Buenas Tardes con el Patrón aquí a través de la Qué Buena 105.5, 94.3 y 96.1.
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1: ¡Levada! Está escuchando Buenas Tardes con el Patrón. 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

0: rancho.
1: ¿Estás escuchando? Buenas tardes con el patrón. Bueno, ya nos vamos, ya casi estamos a punto de irnos. Ya faltan 5 minutos para que den las 7 de la tarde aquí en la famosa ¡Qué Buena! Ya nos vamos, plebada, y se van a quedar, pero se van a quedar en buenas manos el día de hoy.
2: Así es.
1: Con mi compa Gámez, que viene bailador. Quiero que le expliques a la gente qué fue lo que te dejamos en cabina, compadre.
3: El combo patrón, como sabe la gente que estamos a dieta, pues me dejó 1, 2, 3, 4 panes o 5.
1: Claro.
3: Ya me comí uno y me dejó 5 más. Uno por cada hora.
1: Mira, ahí te va. El pan ese me lo trajeron de mi rancho, de Sinaloa, allá de Guasave, me lo regalaron. Se llama un pan muy, muy emblemático ahí de la ciudad, se llama Pan Carla.
3: Ajá.
1: Y está rico el pan.
3: Está bueno,
1: está perrón.
3: Ahorita voy a hacerme un café porque me faltan 4 más.
1: 4, y ojalá que tu esposa no esté escuchando, porque si no.
3: No.
1: Te fuiste horcón del medio. Pero bueno,
2: tú también por darle el pan.
1: Pues sí, también yo voy a caminar. Plebada, ¿estás escuchando? Buenas tardes con el patrón. Se van a quedar con los compas de la Qué Buena. ¿Qué tenemos el menú del día de hoy, compadre?
3: ¿Qué tenemos rápidamente? Ok, mi compa, a las 7 de la noche venimos con lo más comentado del mundo mundial. Como siempre, a las 8, el tema caliente del día de hoy. Vamos a ver qué ideas tienes si tú te llega tu patrón en la empresa y te dice... ¿Qué ideas tienes para cambiar lo que viene siendo la empresa? Vamos, la raza que nos hable, nos mande un WhatsApp o nos diga qué ideas tendrían ellos para cambiar la empresa. Yo ya puse mi idea, que pongan los viernes un garrafón lleno de chela.
1: Aquí en la cabina de la Qué Buena. Gran idea, gran idea.
3: Una idea. A las 9 de la noche venimos. Hoy vamos a tener norteñas contra cumbias, carnal. A ver quién gana. Obvio, el regio se va sobre...
1: ¿Cumbia, norteña?
3: No, cumbias contra norteñas. Obvio, el regio se va con las norteñas y yo con las cumbias.
1: No, pues esas son mi especialidad. Una rolita ahí.
3: Para el viernes, sí, carnal. A las 10, barra libre. Pídenos tu rola, ¿por qué? Porque nosotros queremos iniciar tu fin de semana bien perrón. Y a las 11 nos vamos con historias de cantinas y bares. Que nos hablen acerca de las parrandas. Y todas las historias que tengas, que hayas vivido en un bar o en una cantina. Y nos vamos.
1: Me voy al amanecer del Contacto Norte y de este...
2: Me voy
1: al amanecer. Un rolón ese. Simón, sí. O sea que ahí te la recomiendo ahí para las cumbias.
3: Me voy al amanecer. Ahorita la vamos a poner.
1: Me voy al amanecer de Tony Aguirre y de El Contacto Norte.
3: Okay.
1: Es un rolón. Perrón, te la recomiendo. Así que, plebada, pasen un excelente fin de semana. Nosotros regresamos mañana a la misma hora, en la misma estación, el 105.5, 94.3. 96.1 para toda la gente de Iron Empire. Esto fue Buenas Tardes con el Patrón. 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
1: ¡Abro mi compa! ¡Feliz viernes! ¿Cómo estamos? Te saluda tu compa Gabi del Mero, Guadalajara, Jalisco, para todo el show de para todo el sur de California. Arrancamos con este show. Los compas de la Qué Buena. ¡Ay, Dios mío! Y en viernes ya quisiera estar con una caguama en la banqueta. Tony Montoya y el fantasma. Suenan aquí en la Qué Buena.

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7: 7:20, mi compa. Feliz viernes. Ya iniciamos el fin de semana, pero quiero invitarlos a que no se pierdan esta noche, a partir de las 10 de la noche, Noticiero Nacional Cierre de Edición con mi gran amigo José Armando Rostan, que puede ver las mejores noticias ahí con mi compa, a partir de las 10 en su canal 62 Estrella TV. 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Ahí me lo saludan en las redes sociales.

0: Manolio. Mire, aquí estoy oyendo que se adoran a todo mundo, menos a los gatos.
1: Tío Palma, va a su caso.
2: No, ustedes son nacos, ustedes comen puros tamales y pozole menudo.
3: Y sí, le duela a quien le duela, arrancamos el mejor cotorreo nocturno, los compas de la Qué Buena. Mi compa Regio, ¿cómo anda? Bienvenido.
4: Andamos a toda máquina, compadre, ya listos y preparados. Oye, qué bonito se siente que llegue el viernes. Y viernes de paga, compadre.
3: Sí, y aparte, recuerda que todos los viernes, recuerda esto.
5: Y no se les olvide que los viernes después de las 3 de la tarde, ni los perros toman agua, hombre.
3: No, hombre, ni los perros toman agua. ¡Feliz viernes! Ya arrancamos la pisteadera aquí con los compas de la Qué Buena. Ya tenemos la hielera lista. Ahora mi compadre se trajo un 36.
4: Compadre, la semana pasada faltaron, ¿eh? Esta vez le vamos a poner traje para que sobre, compadre.
3: Sí.
4: Así es que ya sabrás, ¿eh?
3: No, nos vamos a poner bien parapetos aquí, escuchando la mejor música, el mejor cotorreo con los compas de la Qué Buena. Bienvenidos sean todos ustedes, a toda la raza que está chambeando, a la gente que nos está escuchando por ahí en el tráfico. Muchísimas gracias toda esa gente que está en sintonía de la Qué Buena.
4: Y una de las cosas, compadre, el día de ayer dije que los que andaban ahí manejando Uber, que no era trabajo, y sí es trabajo, compadre. Fíjate que hoy me tocó mandar una paquetería.
3: Ajá.
4: Y llegó una pareja de un matrimonio a llevarse la paquetería, y ya estaban más o menos entrados en edad el señor y la señora, compadre.
3: Sí.
4: Y traían las ventanas del carro abiertas y andaban sudando, y yo le pregunté al señor que por qué. Dice, es que el aire acondicionado no sirve.
3: Ajá.
4: Entonces ya me imagino con estos calorones, compadre, andando manejando en medio del trafical alal. Sí, la neta que sí es un esfuerzo, ¿eh? Así es que el día de ayer dije que no era trabajo, y sí, es trabajo, compadre.
3: No, sí, la neta que sí. Bien perreado.
4: No, neta, ya andan así, compadre, para allá para acá, si no, no sale para la chuleta, güey.
3: Compadre, le duele uno, las nachas de estar sentado. Sí. Si yo que no soy Uber, me duelen ya de tanto manejar, desde nomás de venir al trabajo, ya llego con las nachas entumidas.
4: Ya me imagino el Pablito, compadre, cómo va a andar, anda en Instacar.
3: Ah, pero ese Pablito se levanta y se baja y se sube, no, que se la avienten de tirón como yo me la aviento. Así están los de los Ubers.
4: Es cierto.
3: Me imagino que ya sea el señor maneja o la señora maneja y uno se baja por la paquetería.
4: Sí, regularmente eso hacen.
3: El que no se baja por la paquetería, ese trae el peyoyo entumido. Te apuesto lo que quieras. Hablando de Pablito, vamos a tomar lista. En un ratito vamos a empezar a tomar lista a los compas de la Qué Buena, a ver quién está por ahí a la escucha. Ya dijimos, Pablito nos tiene que mandar por ahí un audio al WhatsApp a decir presente.
4: Es correcto.
3: También vamos a nombrar a la tortuga. También a ver si anda por ahí para que nos mande un audio presente. A Lupita. También a
4: Juanita, compadre.
3: A Juanita.
4: Sí. La señora Tatiana, compadre, ya tiene rato que no se reporte, ¿eh?
3: Sí, la señora Tatiana y el señor Germán. Sí.
4: Por supuesto.
3: Y sus estrellas de Sinaloa también. También vamos a nombrar a mi compa Cesarín, a los dos Cesarines, también que ya tiene rato que no se reportó el otro Cesarín, el de San Agustín.
4: Ándale, así Santa es. María del Oro, no sé cómo se llama el...
3: Santanita, Jalisco.
4: Ah, Santanita, Jalisco. Oye, también el compa ¿cómo se llama? ¿Filiberto? ¿Cómo se llama el de Lombis? No, ¿verdad? No es Filiberto, güey.
3: No
4: me acuerdo, güey.
3: Pues eres bien malo para los nombres.
4: Sí, güey. La neta que sí, güey.
3: Y luego haces que se me olviden a mí también.
4: Ah, mi compa Waldo, qué padre, de New York.
3: Mi compa Waldo de Nueva York. Ey. A mi compa, el maníaco que anda por ahí, a Betillo de Peralvillo. Vamos a empezar a nombrar lista de toda la raza que nos está escuchando a través de la Qué Buena. Muchísimas gracias a la gente que está escuchándonos en otra parte, en otros estados. Gracias, de neta. Qué bonito se siente llegar a otras partes, ya que muchas opciones pueden escuchar bastantes radios.
4: Sí, claro.
3: Y prefieren quedarse en la Qué Buena y escuchar a los compas de la Qué Buena.
4: No, pues de antemano se los agradece. También que se reporte el Miguel, compadre. Hace rato que no se reporta.
3: También el Miguel ya tiene rato que no se reporta. Mi compa el Karateka.
4: Ah, es cierto, compadre.
3: También ya tiene rato.
4: Ah, el Chilango. Es Chilango, ¿verdad?
3: Sí.
4: No, que no se reporte, compadre.
3: Los chilangos que no se reportan.
4: No,
3: ellos okay.
4: No, gracias,
3: compadre. No nos marquen los chilangos. Ahora no.
4: Ahora se crean, márquenle, hombre.
3: Vámonos, mi compa, vamos a arrancar con una de esas de las que dan set.
6: ¿Para qué?

0: Veneta.
1: Soy Ofelia, la esposa de Hermaníaco. Presente.
2: 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Listos para ir a la iglesia.
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llamarse compa maníaco. No debería llamarse compa maníaco, debería llamarse compa mandilón. Si no lo deja hablar la mujer, tampoco él llama. Saludos, raza.

Presente, compas de la Qué Buena. Y que feliz fin de semana. Ey, que se vengan las heladas, porque están sudando. Arriba la Qué Buena, la que suena más buena.

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13: Mi compa, feliz viernes, y hoy es día que muchos por ahí en el jale.
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15: Aquí, comando, adelante.
16: Comando, ya llegó la lonchera. Llegó la mujer de la lonchera, comando.
15: Ahorita llegamos, copiado.
16: Oh, trae chor, compadre, trae chor.
15: Mejor todavía, así me da más apetito.
16: Ok, comando, ahí estamos.
15: Cambio y fuera.
13: El no, no. Bueno, la audiencia, güey. Hoy viernes, La mayoría de raza que no lleva lonche, la gente que no lleva lonche los viernes, ya saben por qué, porque es día que llega la señora de la lonchera, la que trae las mallas, la que trae chor, la que te dice, sí, mi amor, sí, mi vida, sí, papacito, sí, querido, lo que tú quieras, mi chulo. Te chulean más que en el banco, vato.
17: La neta que sí, compadre, y según las imágenes que miré la vez pasada, está bien chiquita, mamá.
13: Sí, la neta que sí, ¿eh? Dicen que ya te tiene que ser requisito para vender en las loncheras.
17: ¡Ay, güey!
13: ¡Ah, mi compa! Bienvenidos, esta es la que buena, el mejor cotorreo nocturno. Nos vamos de volón, pimpón. Oye, mi compa, ahora venimos con un tema caliente a las 8.
17: Es correcto.
13: Vamos a arrancar para ponerle sabor a este rollo, para ponerle sabor al fin de semana. El tema caliente. Si te pidieran ideas para mejorar la empresa, ¿tú qué sugerirías? Todos somos bien metiches ahí en las empresas. Y esa es la pregunta, va para toda la gente que está por ahí, que ya salió a trabajar, ahora hay un viernesito lindo y querido. Por lo regular los viernes llegas, compras tu cartón de chelas, te aventas un baño, le pones ahí el radio a la troca, o te pones a lavar la troca, le pones ahí un CD, o pones a la que buena y te avientas tus virongas.
17: Es correcto, compadre. Normalmente, pues ya sales del jale, tratas de olvidarte del jale, sí, supuestamente, pero si estás pisteando con un compa del mismo jale, están platicando del jale, güey.
13: Entonces, cuando estás platicando con ese vato y se juntan los dos, empiezan a idear y a pensar, porque empieza la mente a volar, y dices, yo haría esto para mejorar la empresa. Y yo ya le dije ahorita al patrón, yo qué haría los viernes. ¿Ya ves los garrafones de agua que tienen ahí? No, que sean garrafones con chela.
17: Ah, garrafones de cheve.
13: Sí, garrafones de cheve.
17: Perfecto, compadre. Pues yo, en lugar de que haya cafeteras para hacer café, compadre, ajá, que haya barras para que te prepares tragos.
13: Para que te... Ándale,
17: sí, mix. Con botellas ahí. Olvídense del café. Sí. Bueno, al menos que quieran utilizar el café para aventarse lo que viene haciendo bebidas con café. Pero que lleven alcohol. Lo demás, lleno de botellas, compadre.
13: Todos olvídense los viernes.
17: Sí, todos los viernes, compadre.
13: Todos los viernes. Bueno, ahí está. Queremos saber cuál será su historia de ustedes, qué sería su requisito, qué es lo que les gustaría cambiar la empresa, ya que hoy es viernes de platicar del jale, llegando a la casa.
17: Señor.
13: Vámonos con una rola, porque también el indio anda enamorado.
17: ¡Ay!
13: Hoy no más. Un saludo para toda la gente de Sonora que le encantan estas canciones de Laberinto. Gracias por estar en sintonía de La Qué Buena. Súbele. Nosotros somos el mejor cotorreo nocturno, los compas de La Qué Buena.

compas, mis compas de La Qué Buena. Aquí andamos presente, presente. Andamos ahí en repartición de unas órdenes, pero aquí estamos sintonizándolo. Es viernes, compa Gámez, compa Regio. ¡Saludos!

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1: Ocho con 19 minutos y nos vamos rápidamente a lo más comentado del mundo mundial. Lo más relevante. Todo lo que sucede alrededor del mundo. Lo tiene el corresponsal, el mejor, el único, el original. Ya Jorge Ramos está temblando, Rostan también, inclusive hasta Jacobo Zabludowski está ahorita revolcándose de coraje porque llegó.
2: Papi, ven a mí, papi chulo, papi, ven a mí,
1: Llegó el papi de la noticia.
3: Es correcto, compadre, muchísimas gracias, feliz sábado, feliz viernes para todos. Compadre, ahora sí, el acabose.
1: ¿Por qué?
3: Algo increíble, algo... que yo pensé que no se iba a mirar en este mundo, en esta tierra, en este país. Fíjate, un verdadero terremoto político sacude a los Estados Unidos tras la revelación de Washington Post. Funcionarios de altísimo nivel habrían presionado para imprimir billetes con el rostro del presidente Donald Trump. La propuesta liderada por el tesorero Brandon ha desatado una ola de pánico e indignación entre empleados federales, ya que la ley prohíbe terminantemente que personas vivas aparezcan en la moneda nacional. Prácticamente dicen que esto es un homenaje histórico o una violación descarada a las reglas del país. El billete tendría un valor de $250.
1: O sea, sacar un billete de $250 con la cara del presidente
3: Trump. Es correcto, compadre. Es lo que están planeando porque, al parecer, Estados Unidos cumple 250 años. Entonces, las cosas se están poniendo, pues, difíciles. ¿Por qué? Porque Donald Trump está vivito y coleando, compadre. Y la regla es que los que aparecen en los billetes tienen que haber ya colgado los tenis.
1: Tienen que ser históricos.
3: Es correcto, compadre.
1: Y aparte, pues tiene que ser una persona, pues sí, de la historia. Bueno, en sí, el dinero va a desaparecer. ¿Para qué andan gastando en tinta y para qué andan gastando en papel y todo ese rollo? Si ya todos usamos Apple Pay, Zelle, todo, ya, y es más, yo no traigo varo en la cartera. Bueno, nunca he traído, pero ahora menos. ¿Por qué? Porque ya simplemente haces transacciones bancarias, ya no tienes el papel.
3: Ajá.
1: ¿Y para qué gastan pues tinta?
3: Ahora otra cosa, compadre. Llego yo a la marqueta de ahí de la esquina con mi compadre Chano, con uno de a 100 y compro una caguama.
1: Y no te lo agarra porque no tiene cambio.
3: Y dice, no tengo cambio, compadre. ¿Cómo no vas a tener cambio? No, es que ya la mucha gente paga con su teléfono. ¿Qué es eso?
1: Exacto.
3: Saque la tarjeta, le digo.
1: Sí.
3: ¿Me agarras el billete o me la fías?
1: Chano tiene hasta para que pases la tarjeta, el aparatito.
3: Todo. Sí, compadre.
1: Y Chano tiene para que ya escanees ahí el teléfono.
3: Todo, compadre.
1: Pero Chano no tiene cambio.
3: Exactamente. Pero yo, inteligentemente pensando en eso, llego con mi día 100, el vato no tiene cambio y me la va a tener que fiar.
1: Sí.
3: Entonces es algo que yo lo voy pensando antes de llegar a la licor. Le pago con un día 20 o con un día 100.
1: Ah,
3: si quiero que me la fíe, con un día 100.
1: Ya llevas ventaja.
3: Entonces el vato dice, no tengo cambio, compadre. Ok, anótamela, al rato te pago.
1: El otro día que me cortaron el pelo, yo también no traía cambio. Bueno, más bien como que no servía la terminal ahí para que pagara uno con tarjeta.
3: Ajá.
1: Y tienen ahí un cajerillo de esos de los que te cobran como...
3: $1, $2 por
1: transacción. No, vato, como unos 3 varos, yo no me acuerdo, no sé, algo así te cobran por sacar ahí el varo, ¿verdad?
3: Hey.
1: Bueno, entonces saqué uno de a 100.
3: Ajá.
1: Y la morra me dijo, no tengo cambio. Y entonces le dije, pues, ¿cómo le vamos a hacer? Pues, sácale al cajerito ese. Le dije, no, es que ese nos cobra. Le digo, ¿sabes qué? No. Mejor si quieren nos podemos arreglar de otra manera.
3: ¿Qué te digo, compadre? Sí, sigue mi consejo.
1: Y entonces me dijo, ok, déjame, espérame, me voy a agachar ahorita.
3: Ajá.
1: Ahorita que todos se fueron para afuera.
3: Sí, bueno.
1: ¿Sí? Y sacó la terminal de otra terminal que traía en su bolsa. Y dijo, aquí está la nueva terminal que acabo de comprar. Esta no falla. Perfecto. ¡Plic! Y se le pagó.
3: Y te vacunó de volada.
1: Sí, de volada me vacunó.
3: Y tú ya estabas pensando en otra cosa.
1: Yo ya quería vacunar. Y el vacunado fui yo. No, la neta que sí, carnal. Ahorita, pues ya Apple Pay, se usa más el teléfono, tarjetas de crédito. El papel está desapareciendo, compadre.
3: Sí, fíjate, compadre, si tenemos una bronconona con billetes de 100, ahora te imaginas con un billete de 250.
1: Y más con la cara del vato que...
3: ¡Ey, pues, suma!
1: Fíjate, pagar y verle la trompa ahí, no, hombre, mejor no, a lo mejor a música.
3: Pobrecito de mi compadre Chano.
1: Y pobrecito, y luego vas a cantar, ahí estabas tú, en ese billete.
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0: Feliz viernes a las 8:28. Nosotros somos los compas de la que buena, el mejor cotorreo nocturno, y nos vamos de bolón ping-pong con el tema caliente del día de hoy, que ya les dimos más o menos de lo que se va a tratar.
1: Es correcto, compadre.
0: Para toda la gente que está chambeando y para la gente que el fin de semana que se junta con los compas y empieza a platicar acerca de lo que viene siendo el jale, podemos saber si alguien nos manda un mensaje de audio y nos dice qué es lo que podrían hacer, las ideas para mejorar la empresa y qué sugieren. Mejorar, para ser mejor, para estar más tranquilos trabajando, más a gusto. Fíjate que muchos quieren un montacargas que sea 4x4.
1: O sea, aquel que maneja un forklift, un montacargas, quiere un 4x4.
0: Sí, estaría chingón. ¿Sabes por qué?
1: ¿Por qué,
0: compadre? Porque los viernes te puedes lanzar de volada con el 4x4 a la tienda a comprarte un caguamón a la hora del break.
1: Ah, ok, ese sería el beneficio.
0: Sería un beneficio muy grande. ¿Por qué? Porque estás ahí en la empresa, y andas para arriba y para abajo, y a la hora del break dices, sí, voy a la tienda, no alcanzo a ir y venir, y de qué hay que saco el carro, y luego es una bronca.
1: Sí.
0: Entonces, güey, préstame el forklift, Simón, vámonos. Y en ese le metes el 4x4 y llegas, pero en perriza, llegas a comprar tu caguama y te regresas.
1: Ah, bueno, buena idea para aquellos que manejan el montacargas. Pues yo lo que estaba pensando, mirando aquí la cabina, compadre, estaba viendo perfectamente que en esa esquina cabe una hielera, compadre, un refrigerador de vidrio, totalmente así. Ajá. Para que se vean las
0: cheves.
1: Sí, transparente, para que se vean las cheves así, a través de la ventana. Estás tú aquí jalando, como ahorita que estamos chambeando, y digo, ahorita voy a agarrar esa caguama.
0: Sí.
1: O sea, para amenizar lo que viene siendo el jale de uno. Y más ahora que viene el mundial, compadre.
0: Sí, ahora que viene el mundial, sí. Y lo que yo siempre he sugerido y siempre me ha gustado que nos hace falta es aquí, pues, un tubo. Un tubito aquí en medio.
1: Pero para yo que... pienso que sería aquí, compadre, mira.
0: Ah, ¿tú por qué estás ahí,
1: güey? No, pero mira aquí, hasta ya hicieron el hoyo aquí, compadre.
0: Piensa en tu compañero, güey. O sea, tú estás ahí, pero jodido yo que no voy a ver nada por estar aquí teniendo las pantallas enfrente.
1: Bueno, compadre, le mandamos decir al ingeniero que las pantallas las pegue a la pared, porque nosotros vamos a ocupar la...
0: Que las haga móviles.
1: Ándale, güey, para recorrerlas para allá.
0: Que las bajemos o las subamos más para alcanzar a ver bien.
1: Sí, carnal, pero mira, la mesa ya hicieron el hoyo, compadre. Quitamos aquí la consola del patrón para que no estorbe.
0: Ajá.
1: Y aquí mismo ponemos el hoyo, mira, prendemos la luz. ¡Ay, papá!
0: Estaría perro.
1: ¡Ey, compadre!
0: Así es de que mándenos su idea. ¿Qué es lo que ustedes harían para mejorar la empresa? Yo sé que muchos nos van a mandar un audio y nos van a decir, ¡correr al supervisor que tenemos, que ahorita que es bien barbero! Muchos lo van a hacer, lo sé. Neta. Y se vale, ¿por qué no? Se vale.
1: Si quieren mandar a decir eso, nada más no decimos su nombre, para que no se vayan a meter en bronca.
0: Sí, no digan su nombre, pero digan y quémenlo y todo. Y pero no vais a decir que es Pablito el que hace instalar. No. Un saludo para mi compa, también mi compa el Betillo de Peralvillo, que no se ha reportado. Repórtate, carnal, porque por ahí tenemos los mandiles de la Qué Buena. Si andas por aquí cerquitas del área, cerquitas de Burbank, California, o quieres darte la manejada por acá, cualquier persona que esté escuchando, atención, te vamos a regalar ese mandil de la Qué Buena para las carnes asadas, también perrones, inclusive si quieres verlos, quieres conocerlos. Por ahí hay un video en las redes sociales que lo subimos el Regio y yo, donde pueden apreciar esos mandiles que ya está traen su chela.
1: Es correcto, compadre. Lo que estoy presintiendo es de que a mi compa, Betillo de Peralvillo, no lo están dejando marcar ahorita, compadre. Para mí que la tóxica lo tiene bien amarrado del gogote.
0: Le quitaron el teléfono.
1: Lo más seguro. Le han dicho, te estás volando. A cada rato les llamas a esos vatos, ni haces bien tu jale, echa para acá el teléfono.
0: Ha de haber checado, yo pienso, el identificador de llaves de las llamadas que hace, lo 818-520-1050. ¿Quiénes son? ¿Dónde estás? ¿Por qué estás marcando tanto?
1: Y todos los días, compadre.
0: Y todos los días y en la noche.
1: ¿Eh?
0: Has de estar hablando con otra.
1: Exactamente. Sí. Así es que le han de haber quitado el teléfono al vato, y como es medio mandilón o un mandilón completo, el vato no tiene teléfono ahorita, compadre.
0: Así es, mi compa. Vámonos de por pronto, mi compa, con una rola, una del recuerdo, una chida para que bailen, ¿no? Hoy no más. ¡Súbele! Esta es la Qué Buena de Los Ángeles y de Inland Empire. Cámbiala a la 96.1, carnal, si andas en el área de Riverside.

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1: Saludos, compas. Aquí mi humilde opinión. Para hacer crecer tu compañía o la compañía del patrón, primero hay que correr a la gente huevona y a los que llegan tarde. Saludos para el regio. Y tercera, a ser responsable, echarle ganas, es tu compañía o sea la del patrón. No es que sea barbero, simplemente el buen trabajador siempre tiene recompensa, compas. Saludos, ánimo.
2: Hay que bloquear este compa, brother, de una vez.
3: No te pases de lanza, Regio, no lo bloquees. Regio, ¿para qué te pasas de lanza?
2: Me está echando cabeza, compadre.

compa, la neta, mira, muchos lugares, fábricas, compañías grandes, cualquier trabajo, ¿verdad? Pequeño, grande, como sea, el líder siempre tiene que ser. Siempre, el líder no debe dejar ser líder y debe de ser moderado, debe de ser consciente, debe de apoyar, debe de. Ese es un buen líder. Los líderes deben de cambiar en un buen trabajo. ¿Sí? Estar ahí, tanto como para las malas y en las buenas, estar presente el líder.

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0: te acordarás. Qué buena rola, Me acuerdo de esa rola cuando estaba en la secu. Esa rola, te acordarás. Nos ponemos unas pedas, pero borracheras, carnal. Con Pedro
1: Brandy, Domecq.
0: Pedro Domecq.
1: Pedro Domecq.
0: Sí, y luego nos lo bajábamos así solo, güey. Ya no teníamos chela, chesco ni nada, güey. Y nos lo bajábamos así solo, el Pedro Domecq. Y luego dices que porque ando malo del hígado, ¿verdad?
1: Sí, que no manches, güey. No, yo lo que acostumbraba era presidente, compadre.
0: También apestente, sí. El presidente que al día siguiente apestente. Y luego agarramos cigarros primero de los chidos y después alitas y terminamos con faros.
1: Ay, güey, no, pues dicen que los faros estaban chidos, güey, no tenían filtro, no tenían tanto químico como lo que tienen ahora, güey.
0: La neta que sí, los alitas también. Ay, bueno, no vamos a hablar de vicios, mejor vámonos porque a la siguiente hora, que ya van a ser las 9 de la noche, ahora vamos a tener un duelo de norteñas contra cumbias. El regio se va sobre las norteñas.
1: Como siempre, compadre.
0: Se va con las cumbias.
1: Es correcto, ¿verdad?
0: Para que vayan apartando sus lugares, porque queremos ponerle sabor a esta noche, a este viernes lindo y querido para toda la gente que está por ahí escuchándola. Qué buena. Así es de que vamos a arrancar en la siguiente hora. Cerramos el tema caliente de hora, que mucha gente, gracias por habernos mandado sus audios para hacer cambiar las empresas, para sugerir pues algo bueno en tu lugar de trabajo, en tu ambiente. Pues ahí quedó, mi compa.
1: Es correcto, compadre, y así es que en la próxima hora vamos a querer su participación, especialmente para que voten por este muñeco de Sololoy, compadre.
0: Así es, pero vámonos. A ver, ahí está un audio de... A ver, ¿de la tortuga? ¿La a ver tortuga? ¿Qué dice la tortuga? Vamos a ver qué dice.
1: Échale la tortuga.
2: Compa de la qué buena, les quiero hacer una pregunta, por favor.
1: Échale.
2: ¿Es cierto que acá en Sacramento van a salir por otra radio?
1: Ah, caray.
2: ¿Es cierto o es mentira? Lo dijo el patrón.
1: Ah, caray. Ándale. Hay que preguntarle al patrón.
2: Que van a salir en otra radio por acá en el área de Sacramento. Ah. ¿Es cierto?
1: Pues habrá que averiguarlo.
2: Por favor.
1: Ahorita estoy contestando, tranquilo, compadre, no te aceleres.
0: Pues si el patrón lo dijo, pues...
1: Posiblemente, ¿verdad, compadre?
0: Dios te oiga.
1: Posiblemente, pero ya veremos, diría el ciego, compadre.
0: La neta que sí. Por lo pronto, vámonos con más música, qué buena, mi compa.
1: Déjale, compadre, hoy nomás.
0: Hoy nomás. Está como para que la agarres ahorita de cartoncito de chela y la bailes por todo el driveway ahí de la casa, así que hubo, hasta abajo. Estás escuchando Los Compas de la Que Buena, el mejor cotorreo nocturno. 818-520-1055. Ah, no, 818.
1: No manches, casi abierto el café, güey.
0: 818-468-6607.

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0: Exactamente, son las 9:19 y nos vamos a lo más comentado del mundo mundial, las noticias, lo más relevante, lo que está sucediendo en el mundo. ¿Con quién? Simplemente.
1: Papi chulo, papi, ven a mí.
0: El papi de la noticia, de la que buena. Adelante, compa.
2: Rápidamente, compadre, vámonos con esto que es lo más comentado del mundo mundial en estos momentos. Fíjate que un pelao, muy abusado, muy listo, compadre, fingió tener síndrome de Down solamente para que le, mujeres lo bañaran y le cambiaran el pañal. Prácticamente en uno de los veranos aquí en Estados Unidos, Paul, de 31 años, fue arrestado después de que varias cuidadoras descubrieran que supuestamente fingía tener una discapacidad intelectual para contratar mujeres que lo bañaran y lo limpiaran prácticamente y le cambiaran el pañal. Según las investigaciones, este pelado creó un perfil falso usando el nombre de Amy, donde decía ser la madre de un hombre con síndrome de Down que necesitaba ayuda especial. Tres mujeres aceptaron el trabajo creyendo que estaban cuidando a una persona vulnerable. Una de las cuidadoras dijo que llegó a atenderlo cerca de 30 veces. Con el tiempo comenzó a sospechar porque, según reportó a la policía, este pelado se excitaba sexualmente durante los baños. Constantemente decía que no lo limpiaban bien. El perfil falso incluso le daba instrucciones para castigarlo cuando se ensuciaba en el pañal.
0: O sea que el vato se hacía pasar y a la hora de cuando lo estaban bañando y todo, pues se le pues tenía erecciones.
2: Sí, este vato, hasta dónde llega la raza, compadre.
0: Es que ese vato es un maníaco, güey, o sea, está bien loco. Bien chisqueado.
2: Ah, es mañosillo desde sí. Chiquillo, compadre. A veces no. La raza ya salió así, güey.
0: Es que, bueno, pero yo no, lo que no entiendo, ¿para qué ser tan mañoso? ¿Para qué echar tan mentiras? Y más aquí en el país, ya ves que tienes que tener mucho cuidado con eso que haces porque te pueden demandar.
2: Sí, claro.
0: O te pueden acusar de acoso.
2: Fue arrestado, compadre.
0: Pues sí. Está como el de la película del enano que se hace pasar por un niño, güey. Ajá. Pues también la misma, güey. Que... O sea, es... De ahí agarran ideas.
2: Sí, la neta que se la bañó este vato. ¿Cómo se le ocurrió, güey? Y ¿sí? 30 veces obtuvo los servicios de esta señora.
0: Pasan de lanza, güey. Ahora yo voy a tener cuidado, güey, cuando lleve por ahí a alguien de en camilla. Maníaco, ten cuidado cuando lleves a alguien en camilla o ahí en silla de ruedas, que al último,
2: Que le pida un favor al maníaco, güey. A ver, maniaquito, sí. Ven pa' acá.
0: Y fíjate que, al parecer, me hice... Y me dice, ¿qué me dice? Pues me dice, y moco, güey, no. Se pasan de lanza. Bueno, y quedó lo más comentado del mundo mundial, mi
2: correcto,
0: compa.
2: Correcto, compadre. Ay, güey.
0: Venimos con norteñas contra cumbias.
2: Es correcto, vamos a pedir la colaboración o la cooperación de toda la raza que está ahorita en sintonía. Que nos pidan. ¿Me apoyan a mí con las norteñas o apoya a mi compa Gámez con cumbias el día de hoy? Vamos a romperla con todo, ¿eh?
0: Así es, mi compa. Y para arrancar, pues nos vamos con una norteñita para mi compa Regio.
2: Échele, pelado. Y una vez para abrir un bote, ¿eh?
0: Hoy nomás es la fiera de Ojinaga. Un saludo para toda la gente de Chihuahua que les gusta el sax. Para toda la gente de México, Centroamérica, Sudamérica, poniendo a los salvadoreños, ¡súbale! ¡Esa es la que buena!

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1: ¡Vámonos con una cumbia! 818-468-6607, márcanos, a ver quién gana.
2: Es correcto, compadre. Yo voy por las norteñas, mi compa Gámez va por las cumbias. Vamos a ponerle sabor al caldo.

0: Compas, aquí andamos. Nos vamos por las sonideras, puro sonidero. Ya te la sabes, hijo.
1: Ah, tranquilengo.
2: ¿Dijimos sonideros o dijimos cumbias?
1: Cumbia, compadre, no. Ponte las pilas, mi querido Pablito, hombre.
2: Dejarás de ser chilango.
1: ¿Qué le vas a poner entonces?
2: Sí, una madriza por ser chilango. ¡Ahí le va, Pablito! Que levante la mano para que le roben la cartera.
1: Ya oí, pues.
2: Ah, muchísimas gracias, Pablito. Ahí venimos con más música. ¡Qué buena! Súbele, nosotros somos los compas.

0: Eso le dijeron al gato, que levante la mano, pero luego le apestaba la axila y dijeron, no, mejor no.
1: Bájela, compadre.
2: Buenas noches. Hey. Yo me voy por las caguamas. Ustedes pongan lo que quieran poner.
1: Venga, compadre.
0: Ándale. Esos mensajes a mí sí me gustan.
1: Encontramos uno de los míos, hombre.
0: Sí, salud, mi compa.
1: Es correcto.

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19: Hola, compas de la que buena. Yo sé que están en competencias, pero sí. Yo le voy ahora, el día de hoy, le voy al Gámez.
20: Ah, Gámez, traicionero.
19: Póngame una de la changa, ya que te gusta esa música.
21: La changa. Idea,
19: por favor.
20: ¿Qué changa?
19: Gracias.
21: La Gámez, changa.
19: Regio.
21: La changa del zoológico.
19: Adelante.
20: Adelante o atrás.
21: Está hablando por walkie-talkie. No, ¿qué onda este güey?
20: Adelante, adelante. 10,
21: oye,
20: 14.
21: ¿Cuál changa? ¿De qué changa hablas?
20: No sé de qué changa hablas, tortuga. Explícate, compadre.
21: No estamos en sonideros. No. Ah, bueno, pero ¿sabes qué? Le vamos a poner de la changa esta que le gusta mucho a mi compa la tortuga.
20: Échale, compadre.
21: Ah. Échale, tortuga. Báilele.

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0: Estás escuchando los compas de la Qué Buena, el mejor cotorreo nocturno. Aquí es. Qué buena rola. Algo lo más nuevo ya lo puedes pedir aquí a través de la Qué Buena. 818-468-6607. 818-468-6607. Seguimos avanzando porque tenemos barra libre hoy. Hoy viernes, viernes barra libre. Son las 10:12. Nos vamos a un corte comercial y regresamos. Con barra libre, los compas de la Qué Buena, el mejor cotorreo nocturno. ¡Vámonos!
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7: El reloj sigue avanzando y las noticias con el compa papi de la que buena las tenemos aquí cada hora después del corte. Así de fácil y sencillo.
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7: El papi de la noticia, aquí vámonos. A través de la que buena. Vámonos, mi compa.
9: Así es, compadre. Fíjate que no sé si tú conozcas de remedios, de cremas, de ungüentos, de cremas medicinales o cremas para el dolor, para dolores de rodillas, de huesos y todo ese tipo de rollo, compadre. ¿Conoces ese tipo?
7: Más o menos, sí, okay. que el peyote y que... Pero a mí me gusta el peyoyote.
9: Pero un peyoyoyón.
7: Sí, de esos peyoyotazos, mi vicio.
9: Bueno, compadre, pues prácticamente vamos a hablar... salió un reportaje muy interesante que habremos muchos que no sabemos que existía.
7: Ajá.
9: La pomada 666.
7: La del chamuco. ¿Y eso qué? O sea, ¿te la pones y qué? ¿Va a venir y te va a poner los cuernos o qué?
9: Pues al parecer, compadre.
7: ¿Pero de qué se trata esa pomada?
9: Bueno, pues esta pomada lleva más de un siglo en los botiquines mexicanos y su misterioso nombre sigue despertando curiosidad. Fabricada por Montecillo, un laboratorio de medicina, este clásico remedio mexicano se volvió parte de la memoria colectiva gracias a su icónica lata metálica y su presencia casi obligada en los hogares del país. Uno de los ungüentos más famosos de México nació en la colonia Estrella de la Ciudad de México, donde comenzó a consolidarse como entre fábricas, talleres y laboratorios desde mediados del siglo XX. Prácticamente este ungüento ha logrado sobrevivir el paso del tiempo y las grandes farmacéuticas están prácticamente asombradas porque este ungüento sigue

0: en las casas de todos los mexicanos.
1: Es que hay pomadas de la campana, hay pomadas de árnica, hay pomadas de...
0: Este ungüento, me lo vas a creer, compadre. Yo conozco la pomada de la campana, conozco el Yodex.
1: Ándale.
0: Conozco, bueno, creo que esos son más o menos... También la pomada Vitacilina. Ah, qué buena medicina.
1: Ah, sí, sí, cierto.
0: En la casa, en la oficina, tenga usted Vitacilina para el rospadaburas. Prácticamente la pomada 666 tiene una numeración muy extraña. Para todos aquellos que conocen esta numeración le pertenece al chamuco.
1: Sí.
0: ¿De dónde salió esto? Esa es la pregunta, compadre, que aún nos seguimos haciendo. No se sabe por qué le pusieron este número. No se sabe por qué tiene esta información. Seguiremos investigando el papi de la noticia, como siempre, buscando la información en los lugares más recónditos del país mexicano, de donde venimos la mayoría de nosotros.
1: Ya dijiste, mi compa. Ahí te lo encargamos.
0: ¡Ay, juez! No, regrésale. Regrésale, compadre.
1: Esa palabra que gorda me cae.
0: Di otra cosa, compadre.
1: Bueno, sí, vamos a investigar. ¡Feliz viernes! 10:21. Estamos en barra libre, mi compa. Pídenos tu canción favorita a través del WhatsApp, porque te la vamos a poner. Vamos a ponerte a bailar, vamos a ponerte a disfrutar. Vamos a pasar una tarde, noche... a toda madre aquí con los compas de La Qué Buena.
0: Por supuesto, compadre, de eso se trata la vida. Hay que disfrutarla, vivirla, gozarla. Con la que más cercas tengas.
1: Así es, mi compa. 818-468-6607. 818-468-6607. Un saludo para mi compa, el Betillo de Peralvillo, que no se ha reportado. Ya muchos ya dijeron presente. Todavía falta mucha raza. Si estás apenas escuchando La Qué Buena, mándanos un WhatsApp para que nos digas presente, para ver quién y quién anda por ahí a la escucha.
0: Es correcto, compadre. De una vez, ¿con qué nos vas a deleitar, compa Gámez?
1: ¿Qué será bueno? Pues es que ahora...
0: Esa rolita que tienes ahí está buena, compadre.
1: Sí, la neta que sí. Es algo de lo más nuevecito de mi compa Tony Aguirre.
0: ¿A neta?
1: Así es.
0: Ah, está buena. ¿Esta rola es de Tony Aguirre?
1: Así es.
0: Está buena, güey.
1: Muy, muy buena, mi compa. Vámonos, mi compa, con algo clásico que mucha gente siempre recuerda cosas. Y más, la gente que le gusta la música norteña.
0: Échale, compadre, de una vez para bailar de, como dices tú, de aquí para allá y de allá para acá. Sangoloteándolo.
2: La llama de la pasión.
3: Adiós, me voy a la...
1: Ay, Dios mío. Oye, ya ando medio pedo, güey.

0: Vámonos con una jara, una de las favoritas para este fin de semana, para ya arrancar. Ya casi sabadito lindo y querido. Qué de raro tiene que me esté muriendo por una mujer. Qué buena rola.
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pistear pura música buena. Ahí les va el vaso de ramas. Él es el Potro de Sinaloa, una de las favoritas, una de las caras, una de las chidas aquí de la Qué Buena. Salud, mis compas. Si estás tomando, si te estás aventando por ahí tus chelas, saludcita, mi compa. Súbele. Esta es la Qué Buena. Un saludo para la tortuga que anda chambeando.

Hoy nomás, mi compa. Estás escuchando los compas de la Qué Buena. Hoy es... Por ahí me pidieron otra cara, hoy nomás. Dijeron, compa Gámez, ponos una romántica de Ramón Ayala, porque nos estamos echando unas cervezas acá en Moreno Valley. Ahí está, mi compa. Súbale y salud, mi compa. Échele, estás escuchando los compas de la Qué Buena.

0: Y no se les olvide que los viernes después de las 3 de la tarde ni los perros toman agua, hombre.
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0: mi compa. Estamos arrancando con la hora de las historias de cantina, historias de bares.
1: Correcto, compadre. La neta que llegó a buena hora esta hora, compadre. Ya. ¿Cuántos días va a haber?
0: Ya perdí la cuenta, güey.
1: Nueve cheves llevo, compadre. Nueve cheves.
0: Y luego ya me va a empezar a dar hipo.
1: Pues, y es por el aire acondicionado, güey. Está muy fuerte el aire acondicionado aquí adentro. Ya todo mormado, compadre. ¿Dónde quedó el cenicero, güey? El cenicero.
0: Pues, ¿para qué quieres cenicero?
1: Échanos un... ¿Qué? ¿No quieres un humo o qué?
0: Sí, güey, pero ¿por qué quiero cenicero aquí en el vaso este?
1: Ah, órale, pues, échalo
0: para acá. Eso no quedamos, corazón. Seguimos con las historias de cantinas y bares. Todos hemos pasado por una época donde salíamos de chambear y nos íbamos por ahí a echar un trago a una esquina, a una cantina, con los compas, a jugar dominó, a jugar baraja, a fumarte un cigarro, a echarte por ahí charras, inclusive a platicar historias de vatos.
1: Mucha raza también va a ese tipo de lugares a gorrearlas, compadre.
0: Sí, también.
1: Hay raza que va ahí...
0: A comer cacahuates miados. Sí. ¿Sabes por qué son cacahuates miados?
1: Porque vas al baño y no te lavas las manos y
0: exacto,
1: sigues metiéndola ahí,
0: wey.
1: Compadre.
0: Ahí en México ponían una barra de hielo donde ibas a hacer pispurria. Y pues nada más era la barra de hielo y la estabas ahí deshaciendo y le echaban sal.
1: Ajá, para que aguante.
0: Para que aguante.
1: Sí.
0: Y al último, pues nada más te lavabas, o sea, hacías tus necesidades y regresabas a la mesa o al bar porque no había agua, güey.
1: No había zinc. No había lavabo.
0: Diario tenían ahí cacahuates, güey. Sí. Y todos metían la mano a los cacahuates y decías, vámonos a los cacahuates miaos.
1: No, sí, compadre. Si en sí los cacahuates eran salados, pues después de rato eran más salados que nunca,
0: Ay, güey, qué historias, la neta, pero queremos saber tu historia al 818-468-6607. Y es más, te vamos a poner también una rola así machín perrona, así como esa que estamos escuchando de Lalo Mora. Si nos platicas tu historia de cantina. Ay, la neta, carnal, hoy nomás, qué buenas rolas.
1: ¿Hoy? Ay, güey.
0: Hoy nomás.
1: No más que eso trae semilla, güey. Está pegando muy duro.
0: Ay, Dios mío.
1: Hoy nada más del requinto, compadre.
0: Buenas rolas, mi compa.
1: Sí. ¡Ey, cantinero! ¡Tráeme otra! ¿Sabes qué me has hecho?
0: Un saludo para mi compa el Blanco de Sinaloa, que viene escuchando a los compas de La Qué Buena.
1: Ah, saludate, compadre. ¿Hubo tocada hoy?
0: No sé, ahorita mandó un mensaje, pero ahorita lo escuchamos.
1: Ah, órale.
0: Hoy no más.
1: Ya, hoy no más.
0: Y si se quiere ir, pues que le vaya bien.
1: Ay, no más.
0: 818-468-6607. Platícanos tu historia de bar de cantina.
1: Si se va, compadre, a la vuelta me están esperando.
0: Y si vas a ver a las chiquitas mamás.
1: Por supuesto, compadre. Pura chiquita mamá.
0: Vámonos de compa, vamos a escuchar

0: Esas son rolas para pistear.
1: ¿De hoy?
0: Porque mañana no sabe. Es más, voy a abrir otra chela.

0: Fíjate que me acuerdo mucho de esas canciones de las rocolas, cabrón.
1: Sí, compadre, yo recuerdo cuando le ponías 25 centavos a la rocola, como, bueno, acá de este lado, y te tocaba dos canciones, compadre.
0: Sí, yo me acuerdo, no me acuerdo cuándo le poníamos, no me acuerdo cuánto le poníamos en México. Yo
1: creo que 10 pesos, compadre.
0: Por ahí, como 10 pesos por rola.
1: Posiblemente.
0: Y puras de esas.
1: Ah, pues sí, compadre, para animarte, compadre, para matar ese dolor. Hoy nomás.
0: Hoy. Ay, sí. Papá.

No, la neta que sí. Esas son para ponerte hasta atrás. 818-468-6607. Platícanos tu historia de bar, de cantina.

0: Ahí nomás para
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13: Vámonos rápidamente, ya es la última, son las 11:19 y nos vamos al reporte con mi compa, el papi de la noticia. Mi compa,
14: ponle play esto, compadre.
13: El papi de la noticia, ya te lo estás creyendo, güey.
14: Pues dicen por ahí, para ser, hay que parecer y hay que creérsela, compadre. Rápidamente, vámonos con lo más comentado del mundo mundial. La euforia del mundial está ya presente por todos lados. Fíjate que tijuanense, entre los tijuanenses, están los primeros en estrenar placas del Mundial FIFA 2026. En medio de del entusiasmo por la Copa Mundial 2026, una comadre de aquí de Tijuana ya comenzaron a tramitar las nuevas placas conmemorativas que se lanzaron este miércoles aquí en Baja California. Las láminas de edición limitada ya están disponibles en las oficinas de recaudación.

0: declaración de rentas y se puede solicitar para autos y camiones como parte de esta iniciativa que se vive en México, Estados Unidos y Canadá. Y la fiebre del mundial, entre los primeros ciudadanos en obtenerla, destacó la señora Silvia Irene, quien celebró poder llevarse el diseño especial tras realizar su trámite. Las autoridades informaron que solo habrá 95,463 luego disponibles en todo el estado, por lo que se prevé alta demanda en las próximas semanas. Ahí para toda la raza arruendera de aquí del área de Tijuana, láncense a agarrar sus placas conmemorativas del Mundial 2026, compadre.
1: Puro gastar dinero.
0: Hay que hacer billetes como sea.
1: Como sea.
0: Oye, compadre, y por otro lado, nos informaron que hay tráfico acá por el Freeway 10 a la altura de la Cherry Avenida.
1: Aquí lo estoy viendo. Fíjate que hay camino cerrado. Ajá. Está el camino, hay construcción.
0: Ah, caray.
1: El road closed por construcción.
0: Sí.
1: En el divisor central.
0: Ajá.
1: A partir de el Freeway 15, y ya empieza a correr, empieza a caminar cuando llegas a la Citrus, a Tijuana Citrus, a la Sierra. Ya cuando cierras a la Sierra Avenue, ya empieza a correr el tráfico en el Freeway 10.
0: Ajá.
1: Entonces, hay un congestionamiento porque hay el Freeway 15 norte y sur, y a la altura del Freeway 10 más o menos, está cerrada las rampas por construcción. Y también estoy viendo que ya me voy, porque está cerrado también el Freeway 71, porque también está 71 Sur, sí, también bueno. hay construcción.
0: ¡A caramba!
1: Está cerrado desde la Mission Boulevard.
0: Pues ya ve pensando aquí dónde vas a jetearte, compadre, porque no hay por cómo llegar a tu cantón, güey.
1: La rampa está cerrada. Gracias al Blanco de Sinaloa que nos dijo que hay tráfico por ahí en el Freeway 10. ¡Vieja! Ahora no llego a dormir.
0: ¡Ey!
1: Ahora no voy a llegar a dormir porque hay mucho congestionamiento por todos lados. Se me hace que mejor le voy a dar acá para el lado de
0: para el norte de California.
1: De Van Nuys. Le voy a dar para el lado de Van Nuys o le voy a dar para el lado. A ver, ¿para dónde me voy? Pero para allá, para el Inland Empire hay tráfico por donde quiera.
0: Oye, compadre, aquí en el segmento más con más viralización, con más rating de la radio de aquí en Los Ángeles, California. Lo más viral con el papi chulo de la noticia. Agradecemos la colaboración del Blanco de Sinaloa.
1: Sí.
0: Por ese reporte de tráfico.
1: Gracias. Compadre. Ya nos va a mandar el bill. Oye, se espera una demora de media hora. Sí, o sea, está pesado por ahí el tráfico. Manejen con mucha precaución.
0: No, media hora ya pesa, compadre.
1: Sí. Eviten esa área. Eviten el área del Freeway 10 a la altura del Freeway 15. Más o menos a la altura del HR y empieza a caminar a la altura de la Sierra Avenue.
0: Bueno, pues no se desesperen. Lo mejor que pueden hacer es subirle a la Qué Buena, para que se la pasen bien.
1: Inteligentemente, carnal. Nomás le ponen aquí a los compas de la Qué Buena.
0: Sí, le vamos a pedir de favor allá al Blanco de Sinaloa que abra la ventana y le diga a los que van allá al lado de él que le pongan a la Qué Buena.
1: Sí. Y vámonos, mi compa, para la gente para que no se duerman. Hoy nomás. Banda MS. Es más, me voy a aventar tres rolas.
0: Tres seguiditas
1: bailables. Para la raza que está por ahí atorada en el tráfico, súbale la Qué Buena.

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1: A ver, compa, agarre la coche porque nos vamos a aventar el corrión, Moreno.

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1: También las mujeres pueden, y esas no se andan con cuentos. Así es que, luchas carnales, watch out.

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1: Gonzalo Sansores de la Liga Defensora, ¿cómo estamos, Chalo?
2: No, está solo.
3: Buenos días, Don Cheto y toda la comunidad, y gracias por confiar en nosotros. Y aquí siempre estamos para defenderlos en cualquier caso criminal. Y mira, a veces personas son arrestadas injustamente, a veces hay cierta verdad de lo que le están acusando, pero mira, aquí no estamos para juzgar, solamente ayudar.
1: No juzgamos, solo ayudamos, ¿verdad? Gonzalo Sansores, si la gente tiene alguna pregunta para Chalo el día de hoy, que casos sobre casos criminales, ya sabe que ahí está Gonzalo Sansores, casos criminales, para responderle y guiarlo en esta cosa que es tan necesaria, tener una persona que sepa el teje y maneje de las leyes como Gonzalo Sansores. Chalo, bienvenido. ¿Cuáles son los casos criminales en los que son expertos la Liga Defensora?
3: Todo caso criminal donde un oficial te puede arrestar, te puede dar un ticket y te puede dar o te puede investigar. Acuérdese, todo caso criminal empieza con una investigación. Si te han parado antes, siempre te preguntan, ¿dónde ibas? ¿A dónde vas? ¿Estabas tomando? ¿Cuánto tomaste? Eso es una investigación, si lo quieres ver de esa manera. Claro, ahí empieza donde le podemos ayudar. Y mira, yo no quiero que te pongas a pelear con ningún oficial nunca, porque eso te puede ir peor. Pero puede decir en ese momento, cuando están preguntando ciertas cosas, hey, yo no quiero contestar ninguna de tus preguntas. Cuando estás en un carro, la única cosa que tienes que hacer es, número uno, darles tu ID o tu licencia, ¿ok? Aseguranza del carro y registration. Cualquier otra cosa que te estén preguntando adicional de eso, tú no lo tienes que contestar.
1: Ya no tienes que contestarlo tú necesariamente, aunque uno sí se asusta y agarra uno diciéndole hasta la lista de la compra a Gonzalo Sansores. ¿Sí me entendiste, Gonzalo?
3: No lo entendí.
1: Ah, bueno, que así, que uno luego se asusta y uno termina diciéndole hasta lo que compró en la marqueta.
3: Oh, yeah. Y mira, todo lo que usted diga en ese momento cuando estás con una noticia, no quiero que piensen que se le van a olvidar o no lo van a pensar, lo están apuntando. Y cuando es en tu caso, van a decir, mira, tú me dijiste esto, esto y esto, y lo usan en tu contra. So, todo lo que usted diga lo van a usar en tu contra.
1: Dice, esta está bien curiosa, Chalo, está bien chida esta, era. Dice, Don Cheto, estaba vendiendo bolsos de marca, pero eran piratas.
2: Ah, obvio.
1: La policía quiere hablar conmigo. Yo sí sabía que eran falsos. ¿Qué digo? ¿Que sí sabía o que no sabía? Gonzalo, ayúdame.
3: Ay, ay, ay. De cualquier manera.
1: A ver, pero ¿se puede? ¿La piratería es delito?
2: Pues sí.
1: Pregunta tan estúpida.
2: Pero sí. La gente ya sabe, o los policías saben.
1: ¿Sí?
2: Yo, por ejemplo, Estaba en Nueva York y hay una calle...
1: ¡Ah, perro! Te oyiste bien perrón allí. A ver, otra vez, dime, te oyiste bien chido.
2: Estaba en Nueva York.
1: Está en Nueva York, brother.
2: O sea, estaba en Nueva York, brother. Y pasé por una calle donde estaban todos los piratas. Y enfrente habían dos patrullas y no había bronca. O sea, sí saben.
1: Ok, a ver, vamos contigo, Chalo.
3: Que saben, sí saben. Pero a veces estos se ponen mucha venta y ahora están ganando dinero. Y lo que no pasa es que no están pagando impuestos en nada de eso. So, ahí es donde está el problema. Pero mira, cuando tú tienes algo falso y lo estás vendiendo, ¿ok? Es un delito, ¿ok? Ahora, el tipo de crimen va a ser el valor de esa bolsa, ¿ok? Supongamos así que la bolsa es algo caro, $1,000 por decir. Ahora, eso es una felonía. Cuando tienes algo de valor de más de $500 y hay un tipo de fraude, lo estás vendiendo como chapa, eso ya no es un delito menor, es una felonía. Y dependiendo cómo lo estabas vendiendo, de dónde agarrabas toda la información. Vamos a decir que agarrabas la mercancía de un tipo de otro país. Eso también puede ser un caso federal. So, sí, si tú vendes algo pirata, eso es un crimen. Pero mira, la pregunta del señor era, ¿qué hago ahora si quieren hablar conmigo? No hablen con ellos, ¿ok? Lo que tienen que hacer es guardar silencio y dejar que su abogado vaya a hablar con la policía para ellos, porque así es donde se puede eliminar que digan algo que no deben decir.
1: O sea, si que vaya un abogado, sí, que diga, a ver, claro, ¿para qué quiere hablar aquí con mi cliente?
2: Claro,
1: no, es que ¿por qué anda vendiendo bolsas Louis Vuitton piratas? No son piratas, nomás son de otra.
3: Mira, no tienes que mentir, Don Cheto, decir que sí o que no. Nada más no tienes que contestar la pregunta. Así no mientes, no dices algo que pongas en tu contra y así estás en mejor paso que usted diga todo y todavía te van a arrestar.
1: Oye, Chalo, tengo otra bien chida.
2: Yo también tengo otra.
1: No, esta está más chida, ya te verá. Porque no es común esta. Dice, Don Cheto, compré una computadora en Facebook Marketplace.
2: Ok.
1: La semana pasada me arrestaron por la computadora que la venían rastreando y llegaron por la computadora a mi casa. La policía dijo que mi computadora fue robada. Entonces ahora yo tengo pruebas de dónde lo compré. ¿Qué me va a pasar, Chalo? ¿Me desestimarán?
2: Sí, pues...
3: No, no, porque...
1: ¿Por qué mira, no, que no, Chalo? ¡Chalo!
2: Pues si la compró...
3: Sí, yo nosotros entiendo, pero...
1: con Chalo, como si él fuera el...
3: Cuando tú compras algo, tienes que estar seguro de dónde viene todo, ¿ok? Si tú compras algo y es robado, tú eres responsable y ahora tú tienes esa mercancía robada, ¿ok? Ahora, computadoras, teléfonos, carros, todas esas cosas, hasta teles hoy en día, tienen lo que se llama un serial number. Y ahí, si está robado, te va a afectar a ti. Y si tú lo compraste, tú estás en posición de algo robado. Tal vez van a decir, ok... Tú no lo robaste, tú no hiciste nada mal, pero estás en posición de algo robado. De algo
1: robado. Entonces, a lo mejor se la van a quitar o se la quitaron al vato, o otra, le voy a preguntar.
3: Se la van a quitar, le van a dar esos cargos y ahora va a tener que ir a la corte. Ahora, vamos a decir que nunca se ha metido ningún problema, ¿ok? Ahí es donde se puede ayudar. Tienes que entender esto, que a veces las cortes es para ayudarte que no hagas esos problemas otra vez o esos errores otra vez. Te dan, ok, mira, te pegan en la mano, hey, no lo hagas otra vez, te vamos a dar esa sentencia y si haces todo bien, hasta te podemos despedir los cargos. Es lo que puede pasar, pero va a tener que ir por el proceso judicial. Y mira, algo muy importante, no saber no puede ser una defensa en un caso criminal, ¿ok? So, si tú dices, oh, yo no sabía que era robado, yo no sé, yo no hice nada mal, o yo no sabía que eso era ilegal, yo no debo ser arrestado, eso no es una defensa, ¿ok? So, es por eso hay programas para personas que nunca han cometido un delito donde le dejan declararse culpable y ahora pueden arreglar este problema.
2: Ok, a ver, Gonzalo, ahí te va esta. ¿Qué sabes de esto, Gonzalo? Me paró la policía y llevaba el teléfono en la mano, me dio ticket por el teléfono en la mano, pero me dijo el Highway Patrol que lo pagara, que tengo derecho a tener, no puedo tener más. Si me dan otro ticket en menos de 6 meses, sí aparecería en mi récord. Si no, que nada más lo pague, no hay problema.
3: Mira, nunca debes de creer el oficial cuando te está diciendo cosas así, porque ellos no saben qué es lo que está pasando, la verdad. El trabajo de ellos es ver algo, un delito, parar ese carro y darles el ticket de lo que ellos piensan. Ahora, te están diciendo, págalo para que ellos vean que, mira, este oficial agarró un ticket y lo pagaron, eso es culpable, era un ticket verdadero, ¿ya me entendiste? Y no se peleó, eso es bueno para el oficial. Pero mira, cuando te den un ticket, cuando te arrestan por algo, okay, te están investigando, tú tienes el derecho de pelear eso para que así no vaya a salir en tu record. No importa si es algo tan sencillo como un ticket. Mira, te voy a usar como ejemplo, Chino. Si usa no peleabas todos ejemplo. Los tickets que has tenido, okay, y pagabas todas las multas, ahorita Chino no tendría licencia, la verdad, porque los tickets que le han dado. So, eso es el ejemplo que les puedo dar y es por eso es importante pelear ahora. Vamos a decir que de los cinco, creo que los de los cinco hemos ganado, ¿verdad?
2: Todos hemos ganado.
1: No,
2: todos.
1: Y ayer el vato que fue, todavía me dice con un descaro, quítese, yo manejo. Le dije, sáquese a la, póngase acá de pasajero, güey, yo manejo.
2: No me dejó manejar. No,
1: hombre, no que ahí estamos, eres un cafresazo. Fíjate, Chino, no te hagas el importante. Fíjate lo que te digo, Gonzalo, que si no hubiera sido por él, tú no hubieras de traer licencia.
2: No, ya sé, por eso vamos a Gonzalo. Y por eso yo estoy dispuesto y estoy contento y siempre le voy a aplaudir sus bombas.
1: Sí, está bien. A ver, Chalo, ahí te va esta. Dice, Gonzalo, ¿cómo estás? ¿Qué le puede pasar a un morro que traía un camión comercial y es menor de edad? Tenía 16 años. Camión okay, comercial con 16 años. ¿Quién se lo soltó primero para empezar?
3: Obvio que a esa edad no le pueden dar una licencia comercial, ¿ok? Se está manejando sin licencia. ¿Ok? Ahora, cuando alguien está manejando sin licencia, especialmente cuando son menores de edad, 17 años, le pueden suspender la licencia o la habilidad de sacar licencia para un año, ¿ok? Ahora, le pueden quitar esa troca, lo pueden tener donde se llevan los carros después de que...
2: Corralón.
3: Por 30 días. Y el dueño de esa de ese tráiler tiene que pagar esos 30 días, ¿ok? De storage ahí en el corralón. So, es lo que le puede pasar. Que vaya a la cárcel depende de si ha tenido otros casos de no licencia, pero usualmente le van a querer quitar la habilidad de manejar, quitar el carro y tenerlo por 30 días en posesión de la policía.
1: Ok, está bien. ¿Algo más, Chichinel, antes de...?
2: No, pues nada más, viejo, porque nos tenemos que ir a corte.
1: Órale, pues, Chalo, muchas gracias por estar con nosotros.
3: No, siempre un placer a estar aquí con nosotros. Y ya saben, aquí no importa de qué lo están acusando, la Liga Defensora está listo para pelear.
1: Órale, pues, Chalo, ¿cuál es el número de la Liga Defensora para la gente que tenga casos criminales, Chalo?
3: Ya saben, cualquier caso criminal, DUI, manejando sin licencia, casos de droga, casos violentos, casos sexuales, orden de arrestos, cualquier caso criminal, cuenta con la Liga Defensora. 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

0: la bomba?
1: ¿Tienes bomba?
2: Sí, claro,
1: cálmate con la bomba, güeyón.
2: Bomba, si el problema está pesado y no lo puedes parar, háblame para defenderte, porque me gusta entrar y trabajar. ¡Bomba!
0: ¡Eh, bravo! ¡Qué perro! ¡Qué perro! ¡Eres el mejor! ¡Nunca cambie!
3: Pero la cara de...
1: No, te sobran sílabas. Y no lo puedes parar. ¿Cómo es la otra? Llámame, ¿qué?
2: Ok. Otra vez. Si el problema está pesado y no lo puedes parar, háblame para defenderte, que a mí me gusta entrar y trabajar.
1: Sí, o sea, te vas de 8 sílabas hasta 11. Háblame para defenderte, estoy listo para trabajar.
0: ¡Bomba!
2: ¡Bomba!
1: Sigues en las mismas 8, o sea, háblame para defenderte y ya estoy listo para trabajar. Ya.
2: Que una palabra es demasiado.
1: De 8 sílabas a 11. Si tienen su chiste, hacer rimas, no te creas. Gracias, Gonzalo Sansores, regresamos.
4: Perdona por ser como

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2: Muy buenos días a toda la gente que nos escucha aquí en Estados Unidos y más allá de las fronteras. ¿Cómo está mi gordo, precioso, chiquito bebé?
3: Oh, estoy bien, Saíd, aquí voy a molestarte un poco.
2: Ah, no me moleste.
3: Porque estoy haciendo aquí un jalecillo para el hijo del chino.
2: ¿Y cómo me va a molestar?
3: No, o sea que nomás pues porque lo que más. ¿Qué más?
2: Ah, es que dice,
4: ni empezamos.
2: Todavía no empiezo. Bueno, vamos a iniciar mejor con los espectáculos porque me parece que no nos va a poner atención el día de hoy. Pero le cuento que Alejandra Guzmán sospecha que será abuela pronto. Y es que se mostró entusiasmada el día de ayer que dio una conferencia de prensa allá en la Ciudad de México para presentar su más reciente gira y álbum y canción, que en la portada se ve ella viendo el cuadro de su madre Silvia Pinal, porque los que ya nos quedamos aquí o algo, se llama así la canción, que tiene referencia a los que ya se fueron, como un homenaje a doña Silvia Pinal. Y bueno, pues dice que ya le dijo una amiguita chismosa que al parecer Frida Sofía está en barandales.
3: ¿Oh, sí?
2: Y que ella ya le preguntó de forma directa y dice que si es abuela se va a convertir en consentidora, protectora, y que la relación con su hija jamás mejor porque hubo hasta felicitación del Día de las Madres. Escuche lo que dijo Alejandra Guzmán.
3: ¿Quién le pegaría en la frente a esta?
5: Pues no, yo la dejo que ella haga su vida como a mí me dejó mi madre que yo hiciera la mía, pero creo que es la abuela.
6: ¿Qué? Sí, será. ¿Sí
7: será? ¿Qué?
6: Hay rumores, Ale, será.
5: Hay rumores. Así como tú, yo también estoy así.
8: Niño.
5: Yo qué sé. Debemos preguntarle a Frida. Porque ayer le marqué, le puse, ¿cuánto tienes? No, no sé. Nada más salió un videito y vino una amiga muy chismosa a mi casa y me dijo, y pues no quiero desviar nada, ¿no? Pero la vida sigue. Y si voy a ser abuela, voy a ser muy...
2: Pues bueno, ojalá que deseándole lo mejor a Frida Sofía.
9: Oye, puede, me da gusto eso porque puede que ese bebé vaya a venir a sanar la relación que ambas tienen. A lo mejor ya Frida Sofía va a entender a su mamá de cierta manera ya siendo mamá. Y ella también, pues lo que no ha podido hacer con Frida Sofía, a lo mejor se reivindica
3: no
9: con
3: creo.
9: El nieto o nieta.
3: No crees, Chine. Nah.
2: Frida Sofía tiene una enfermedad mental. Frida, ¿es verdad?
3: ¿Qué es eso? ¿Lo dices tan así, tan feo?
2: No, no lo estoy diciendo feo, lo estoy diciendo como es la realidad. Frida Sofía tiene trastorno de la bipolaridad y además trastorno límite de la personalidad, que son enfermedades mentales, donde ella tiene que estar checada, medicada y supervisada. Entonces, eso ha hecho que Frida Sofía no tenga una vida normal y además, de repente se lleva bien con su mamá y de repente no, como de repente tiene un trabajo y luego ya no lo quiere. Nos ha pasado.
3: Sí.
2: Nosotros cuando trabajamos con ella, es fuerte trabajar con Frida Sofía. Sí, es complicado. Porque Frida Sofía, como puede estar de lo más linda y enfocada, puede estar, se le va de vacaciones.
9: Pero a lo mejor a lo mejor con el hijo estuvo sanando, ha estado también haciendo cosas para ayudarse a sí misma. A lo mejor estaba en otra etapa donde no quería ayudar de nadie ni de nada y puede que ya ahora que está un poco más madura, ya esté como más controlada en cuestión de que sabe sus limitaciones o hasta dónde sí, hasta dónde no. Y por su bebé, pues qué mamá no hace lo que pueda,
2: claro,
9: que sea por sus babies.
2: Ojalá que esto le sirva para poder ponerle más atención a todo su proceso de trabajo interno y mental, y que además eso le ayude para poder tener una mejor relación con su madre. Ojalá que sí.
3: En ese aspecto, sí.
2: Ojalá que así suceda. Oiga, el día de ayer, Anaí, se publicó un video donde sufrió una caída muy fuerte mientras estaba haciendo ejercicio. La verdad, mucha gente, mire, ahí está. Ahí está haciendo ejercicio y de repente Chazam.com como que se cayó de las barras. Mire,
9: ¡ay, no manches!
2: Como que se resbaló.
3: ¿Qué anda haciendo, pues, en la barra fija esta, me?
9: Es como ay, pilates, ¿no?
2: Sí.
9: ¿Es pilates? Es una máquina de pilates.
2: Es como un tipo de cama, mire. ¡Ay!
9: Oh,
2: se ve que se resbala.
3: Se dio un guamazo. Para los que no están viendo el programa, pues ahí estaba descolguinando, sí. Descolguinándose. Sí.
2: Descolguinándose.
3: Descolguinándose.
2: Descolgándose, ¿no?
3: No, descolguinándose. Ah, si no sabes hablar, mejor no seas periodista, compa.
2: Descolguinándose no existe, señores.
3: Descolguinándose, sí, sí, no existe. Se está descolguinando.
2: No está.
9: Descolgándose.
3: Agarrada de la barra, fíjala, güey.
9: Pero viejo, o sea, dio primero.
3: Ay, todo
9: nunca.
3: Bien, ya se fue a hacer hasta radiografía.
2: Claro, sí, claro.
3: Mira, ¿cómo se llama la morra?
0: Los de Anaí. La Consu se ríen.
3: Ay, mira, guacha lo que voy a decir.
2: A ver.
3: ¿Cómo se llama la muchacha?
0: Anaí.
3: Anaí. No, ¿sabes cómo le haces la radiografía a Anaí?
9: Anaí.
3: La agarra, prende la luz y lo malo suena así para arriba. Y como está de flaca, se transparenta con la luz y dice el doctor, a ver. No, y se ve todo bien, hija. Ya ni siquiera le pone nada. No va a tan flaca que nomás la pone hacia la luz, mira. Va a ser transparente y como las botellas.
2: Pero se fue a checar y está bien, afortunadamente. Y todo quedó en un chiste.
3: Es ahí,
2: en un susto, perdón. Todo quedó en un susto y afortunadamente.
3: En un chiste está bien.
2: Bueno, y un chiste de usted.
3: Oye, te tengo una nueva.
2: A ver.
3: ¿Quién crees que regresa a la televisión y a Univision?
2: ¿Quién?
3: Don Francisco.
2: ¿Cómo así?
3: ¿Cómo así, parce? Yo creo que también Univision, nada tontos, apelando a la nostalgia, va a volver a traer a don Mario Kresberg a la tele y otra vez regresa a don Francisco. No sé cómo va a ser su programa.
9: Era como más entrevistas a gente famosa.
2: Es que tenía don Francisco personal. Se presenta, acuérdese que tenía
3: don Francisco. Sí. At some point, don Pancho estaba everywhere o every hour.
9: ¿Usted cree que si don Francisco regresara a hacer el night show que tenía, puede que tuviera ese rating... O sea, como lo tenía antes. O sea, la nostalgia.
3: Sí. Al principio va a tener muy buen Ya después ya va a
2: estar. Es que mire, todos los canales tienen su viejito. Nosotros tenemos a Don Cheto, sí. Univision tiene a Don Francisco. Cada quien tiene su viejito.
3: Sí, sí, pues. Bueno, cierto. Hay esperanzas allí, ¿no? Apelando a la.
2: Pues ojalá que le vaya bien.
3: Deseándole
2: lo mejor. Oiga, el que el día de ayer en el World Trade Center de la Ciudad de México reveló la portada de su nuevo disco fue Cristian Nodal y se va a llamar Bandera Blanca.
3: Bandera Blanca.
2: El 21 de mayo va a salir este disco, ya reveló también cuáles van a ser las 13 canciones que van a pasar. Ya sacó y Palcora y también Un Vals, que son las dos primeras canciones que reveló de este disco sencillo homónimo. Genera una gran expectativa e interés en sus seguidores. Las canciones se llaman Bandera Blanca, Mi Antes y Después, Incompatibles, Una Mujer Como la Suya, Pa' Qué, Lo Que Se Dice Amor, Enamorarme Así, Miel con Licor, y aquí donde te extraño, Modo Frágil y Otra Mujer.
3: Okay.
2: Esos son los temas que va a tener el disco de Cristian Nodal. Ayer se reveló en el World Trade Center de la Ciudad de México una bandera blanca que en medio dice una N y pues mucha gente está especulando que esa bandera blanca es porque ya lo dejen en paz.
0: Ya, bandera blanca.
3: Ahí estamos, ya estuvo ese, está bien.
9: Ya estuvo ese.
2: Oiga, YouTube sorprendió a los fans mexicanos grabando video en el centro de la Ciudad de México donde se paralizó YouTube.
3: La banda YouTube.
2: La banda YouTube.
3: O sea, que el YouTube, dijimos.
2: No, la banda YouTube, ahí está.
3: Bono y los de los YouTube.
2: Sí, ahí grabaron un nuevo videoclip y pues muy contentos de que la gente mexicana se prendiera tanto. Grabaron como arriba de varias escenas arriba de un autobús. Ahí está, mire, se subieron ahí.
3: Bono, ¿verdad? Hombre, está.
2: Y ahí cantaron la canción y pues va a ser parte del video en la Ciudad de México.
3: ¡Ay, Bono!
2: Le cuento que después de que se conocieran en la película A la Mala en 2014, se casaran el 28 de mayo de 2016 en una ceremonia íntima en Tepoztlán, Morelos. Pues luego de que naciera su hija Kailani el 25 de febrero de 2018 y dos años después, o sea, de 2020, anunciaran su separación, ahora hay un recalentado entre Aislinn Derbez y Mauricio Ockman. Y es que van a participar en esta película que se llama Hasta el Fin del Mundo, donde aceptaron protagonizar los dos y volver a ser pareja, por lo menos para el cine. Digo, él es el padre de su hija, ella es la mamá de su hija, y pues bueno, ellos pues ya aceptaron hacer cine juntos y volver a mostrar esa química cinematográfica, a pesar de que ya no hay una relación desde el año 2020. 6 años separados.
0: Encuentro.
9: That's so awkward, ¿no? Porque sí vi que tienen escenas de besos y
2: sí,
9: todo el rollo.
2: Sí, pues son pareja en las películas.
0: Ah, pues ya se ve, perdónenme.
9: No, ya sé, pues, pero sí siento como que... Sí, sí sentirán cosquilleo
2: si
9: ahí.
2: Si tú fueras pareja de Mauricio Ockman... Y él fuera a hacer una película con su ex donde va a haber beso, abrazo a papá y el jamón.
9: No. ¿Quién va a querer eso? Bueno, no sé. Es que también a veces las parejas también de los actores son muy open-minded, ¿no?
2: Pues es que creo si que ya sí. Todo mundo se besa con todo el mundo y se agarra
9: sí,
2: y
9: o
2: se
9: sea, ya debes...
3: No todo el mundo se besa con todo el mundo. A ver, besa tú con Chino.
9: Ya se besaron.
2: Bueno, yo soy actor, pero él no.
9: No, y aparte ya se besaron.
3: A ver, demuestra tus dotes histrónicos y dale un perro besote. No.
4: Ya se lo he dado en escena. Ya, ya lo hemos hecho varias veces.
3: Ya te han dado.
0: Porque a mí me pone, porque lo ves usted.
3: No, ya te han dado.
4: Oiga, José Manuel Figueroa continúa con el proceso legal en contra de Imelda Garza, viuda de su hermano Julián, y dice que me duele mucho que terminó dañando hasta el niño, es lo que declaró, diciendo que pues su sobrino va a ser el más afectado de lo mal que está su madre. Es lo que dijo José Manuel Figueroa, escúchelo usted.
3: A ver, Anzoilo.
7: Mi nieto, con ese niño, con mi sobrino, la destruyó. La destruyó por completo. Ese niño va a quedar afectado por muchos años. Puede llegar a caer en los mismos errores de ella, de empezar a buscar estupefacientes para tratar de sanar. Porque eso es.
4: Hace el tren.
3: Okay, toque que es
4: un detalle. Pues que el niño va a quedar mal después de todo lo que su mamá consume y hace. Diciendo que no es una buena influencia para el niño. Obviamente él está hablando desde su dolor, porque Imelda le pegó muy fuerte con lo que dijo de él, de que había abusado sexualmente de Julián. Entonces pues ya es una guerra de declaraciones mediáticas donde pues al parecer en los juzgados se va a definir qué pasa, porque José Manuel está acusándola de difamación. Ella ya aceptó de que la regó por haberlo dicho mediáticamente, y vamos a ver en qué para este asunto, en el que pues bueno, pues ella, ¿de dónde va a terminar pagando? Pues de la herencia que le dejó Julián, porque dinero, así que diga mucho, no gana. Hace obras de teatro donde gana 2-3 pesos, no crea que...
9: ¿Viste la presentación que tuvo? No sé qué plaza comercial, y estaba de Jesucristo Vencedor su repertorio.
4: Sí.
9: Que traía bailarín.
3: ¿Qué hace ella?
9: Pues cantando como tipo regional mexicano, grupero, pero pues no manches.
4: Sí, no, es que bueno.
9: No.
4: Es una mujer que estaba iniciando el mundo del espectáculo, que se dio más foco por andar con Julián, pero tampoco es la gran actriz ni la gran cantante.
9: No está tan preparada. O sea, no. Yo pienso que sí es algo que se va a dedicar de así por completo, sí se debe de preparar más, viejo, si es de...
4: Sí, está bien. Sí, soy Said en mis redes sociales, sí soy Said, sí soy Said, ¿y qué cree? Sí.
3: Sí, Eri.
9: We know,
3: girl. Sí, Eri.
9: We know.

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0: al aire, señores, estamos de regreso, Don Cheto al aire, el equipo completo, Saíd, Giselle, el chino, Saíd, Giselle, y tenemos ya de Caminos de la Vida al maestro Fernando, que nos va hoy a dar, pues ahora sí que una guía espiritual. Recuerde que tenemos números en cabina, que ahorita se los damos, porque también quiero compartir con ustedes los números de Caminos de la Vida, que es el 800-440-2616, 800-440-2616, Caminos de la Vida, 800-440-2616, y en México también hay números.
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0: Exactamente, le damos la bienvenida al maestro Fernando. ¿Cómo está, maestro Fer?
2: Don Cheto, muy buenos días, equipo. Feliz nuevamente de estar aquí con ustedes.
0: No, hombre, el gusto, el placer es de nosotros. Queremos invitar al público que nos llame a nuestros teléfonos de cabina para que el maestro Fernando le dé su guía, su lectura el día de hoy.
3: 818-563-1055, 818-563-1055.
0: Y tengo en la línea telefónica al maestro Fernando, y sí, llegando y haciendo leña a mi compa Carlos, que dice que él como que siente que trae un...
4: ¡perro brujerillón!
0: ¿Cómo estamos, Carlos? Línea número uno, ¡Carlos! ¡Carlos!
5: ¡Ese Don Cheto!
0: ¿Qué pasó, vale? ¿Cómo andas, Carlos?
5: ¡Ese Don Cheto! ¿Cómo anda, Don Cheto?
0: ¡Ay, ando, hijo! Según yo andaba mal, pero ya estoy yendo a ti, ya no me siento tan mal. ¿Tú cómo andas?
5: No, pues, yo ando para la... me ¿sí? quisieron matar, Don Cheto.
0: ¿Qué, qué?
5: Me quisieron matar en el 2013.
0: ¿Te quisieron matar en el 2013?
4: Ah, ya supera al hombre. Ey. 13, 14, 15, 16, 17. No.
0: A ver, hombre. ¿Qué es lo que está pasando ahorita en el presente y contigo, Carlos? ¿Qué sientes que traes? ¿Qué sientes que te persigue?
5: Pues es que me quedé ciego y paralítico de eso que me quisieron matar.
0: Ah, entonces te quedas ciego y paralítico. ¿Quiere decir que te en ese intento de asesinato que sufriste te dieron algún golpe? Como decía mi abuela, ¿un mal golpe?
5: Sí, me dijeron que me dieron un derrame cerebral y pues de ahí quedé ciego.
0: Ok, quedaste ciego por un redami cerebral. Un redami.
1: ¿Derrame?
0: ¿Qué?
1: No es redame, es derrame.
0: Es redami. Ok, ¿y qué quieres preguntarle al maestro Fernando, Carlos?
5: Pues, es que yo les había hablado a ellos y me habían dicho que tenía una brujería.
0: Que tenía una brujería. A ver, ¿cuál es tu fecha de nacimiento, Carlos?
5: El 721 del 87.
0: Estás bien chavalo, camarada.
5: Desde que tenía 26 años me quisieron matar.
0: ¿Pero quién? ¿Tú supiste quién te quiso matar? A ver, ¿qué preguntarle, pues, ya que andamos aquí?
5: Sí.
0: ¿Quién? No, pues.
5: El hermano.
0: ¿Quién? Yo, pues, ¿quién?
5: Pues el hermano de una morra con la que andaba.
0: Pero el vato te balació, te aventó encima la camioneta, nomás te la sentenció. ¿Qué? ¿Cómo estuvo ese jali?
5: No, me agarraron con bates y con navajas.
0: Vamos, cabrón. A ver. Pues, vale, pues ya, ¿qué más mal te puede ir? Digo yo, ¿verdad? Pues ya está ciego y paralítico.
3: No manches, señor.
0: ¿Pero qué dijo él?
4: ¿Él dijo eso?
0: A ver, vamos a hacer una lectura de energía. 721 del 87, se llama Carlos. ¿Qué ve allí, maestro Fernando, aquí en este caso?
2: Híjole, 721 sería... qué cáncer, ¿no? Su ser de luz, Gabriel, día favorable, lunes, piedra, las perlas, color blanco, violeta, metal, plata, elemento, agua. Mira... pues, lamentablemente esto son varias cosas, ¿no? Una, pues lo que acaba de comentar, ¿no? Que lo agredieron, lo dañaron y pues ahí quedó una secuela o consecuencia, pues lamentablemente de eso. Pero bueno, eso es una parte. La otra parte es que si hay un daño, si hay un hechizo en donde lamentablemente su energía completamente se ha ido deteriorando, por eso ha de sentir usted mucho cansancio, mucho agotamiento, independientemente de la situación física que se encuentra, esto no le extrañe que constantemente hasta tomando agua le den náuseas, porque sí le hicieron una porquería, sí le hicieron algo feo. Entonces, cuando una persona quiere sanar, y de eso hay una prueba de vida, hay una prueba que es el gran Joe Dispenza. No sé si ustedes sepan la historia de él.
0: Joe Dispenza. ¿Mm?
2: Sí, claro. Él quedó paralítico, totalmente tullido, no se podía mover. Y él se curó y él se sanó a base de meditación y a base de ejercicios espirituales y otro montón de cosas. Y tiene grandes libros que explica todo eso, ¿no?
0: Es uno de los bestsellers, Joe Dispenza.
2: Hey. Ahí está, por ejemplo, la gran Pachita, la chamana Pachita aquí en México, que ella hacía operaciones espirituales para poder sanar a una persona. Entonces, en el caso suyo, ¿por qué toco el tema? Porque el caso suyo se le puede ayudar, pero se necesita de demasiada fe que nos visite, porque con una le puedo dar una recomendación, pero prácticamente es muy poco lo que le va a funcionar. Porque hay que hacerle una especie de exorcismo para retirar el daño que le pusieron. Y si tiene toda la fe del caso y la voluntad, porque si no hay voluntad, no hay fe, no hay esfuerzo, no hay sacrificio, pues, estimado amigo, solamente viene la autocompasión y pues esa ya la tiene, ¿no? Entonces, sí. Si nos da esa oportunidad, hay muchas maneras de que usted se pueda recuperar. No le puedo decir, estimado amigo, que va a correr los 100 metros en 4 segundos, ni que va a ver más que un águila, ni que va a escuchar hasta lo que no le importa, porque sería uno tampoco, ponerse uno a prometer cosas. Pero sí se le puede ayudar, créame que sí se le puede ayudar, siempre y cuando, pues, vuelvo y le repito, se tenga la voluntad y el deseo realmente de superar todo eso.
0: Entonces, échale una llamada allí a los maestros del Camino de la Vida, porque sí, pues uno puede decir, pues ya que el amigo, ya que más, ¿verdad? Voy con Eric, que dice que cómo va su matrimonio, maestro Fernando, porque dice que él ve que se están llevando muy feo allí con la esposa. Eric, línea número 2. ¿Cómo estamos, Eric?
3: Bien, bien. ¿Y usted, don Cheto? Buenos días a todos en la cabina.
0: Caído, pero tirando gallo. ¿Cuál es tu fecha de nacimiento, Eric?
3: Es el 9 de noviembre del 94.
0: Ok, del 94. Estás bien chavo, camarada. Ya te amarratis. ¿Cuánto tienes de cantoneado con tu ruca?
3: Ya llevamos como 6 años, ya para 7.
0: Ok, ¿cómo sientes la relación ahorita?
3: No, pues la siento muy fría, don Cheto, y por eso quiero hablar con el maestro Fernando a ver si se puede salvar el matrimonio, si no, pues ya para buscarle.
1: Okay. A ver, yo quiero preguntarte, ¿qué crees que enfrió la relación o a qué ameritas que ya hay una ruptura?
3: No, pues engaños y ¿cómo se dice? Sí, engaños se puede decir.
1: ¿De tu parte?
3: De los dos.
0: De los dos, ok. Maestro Fernando, ¿qué vemos aquí con el amigo Eric? 9 de noviembre del 94, chavalo el viejón, chavalo de a tiro.
2: Noviembre 9, dijo, ¿no?
0: Sí, noviembre 9 del 94.
2: Bueno, persona de Escorpio, su ser de luz es Azrael, día favorable los martes. Piedra, el topacio, color vino rojo, metal, hierro y elemento agua. Mire, estimado amigo, el problema suyo no es de ahorita ni de lo que va del año, ni del año pasado para acá. Esto viene prácticamente desde un inicio. Cuando usted se fue a casar o se fue a juntar con su pareja, habían personas y siguen habiendo personas que nunca han estado de acuerdo con esta relación. Yo creo que eso para usted no es un secreto, y si no se ha dado cuenta, abra los ojos, estimado amigo. El hecho es que han movido el mismo infierno, lo han atacado con brujería, con hechizos, con maldiciones, con un montón de cosas para que ustedes fracasen, para que a ustedes les vaya mal. Dese cuenta que todos los planes, los proyectos, todo lo que de alguna manera se han trazado como pareja, pues es mucho el tiempo que ha pasado y poco el avance que han tenido. Entonces, y aquí el asunto es que los hechizos no caducan. Si usted dice, bueno, como acaba de decir, no, pues le busco por otro lado. El hechizo ya está hecho. Entonces, con o sin ella, estimado amigo, ya su suerte fue dañada, su destino ya fue manipulado para que sufra y le vaya mal. Entonces, por todo y por todo se tiene que curar. Lo que sí le puedo decir es una cosa, el destino suyo y el de ella va a durar más tiempo, pero no es lo mismo estar junto a alguien feliz, tranquilo, en abundancia, en prosperidad, en respeto, a están como están, ¿no? Porque pues eso no es vida, eso es un infierno. Entonces, yo le pudiera recomendar en este caso, mira, vas a quemar esto en tu casa, vas a quemar hojas de laurel, vas a hacer un braserito y en la casa donde tú vives con tu pareja vas a quemar laurel por toda la casa que se llene de humo, obviamente tenga cuidado con la alarma de incendios. Y también usted se va a bañar con este humo. Eso va a ayudar a neutralizar cualquier mala vibra, cualquier ataque energético, pero la curación sí se la debe de hacer. Y es necesario que se curen los dos, porque si se cura usted y ella no, pues prácticamente con el tiempo se van a volver a pegar la cosa, ¿no? Entonces eso se lo deben de curar los dos. Si ella no viene, no acepta la ayuda, puede traer una fotografía de ella envuelta en algodón y ya con eso nosotros le podemos ayudar sin ningún problema.
0: Ok, está bien, para que, porque si luego no quieren ir. Voy con María de Los Ángeles también, maestro Fernando, que ya tiene ratito esperando, que tiene un negocito y quiere saber cómo, qué mira en su, el futuro allí. María, línea número 5. María, buenos días, María.
6: Soy Sofía.
0: A ver, ¿eres María o eres Sofía?
6: Soy Sofía.
0: Sofía, ok. ¿Cómo estás, Sofía?
6: Muy bien, gracias. ¿Cómo están ustedes?
0: Muy bien, Sofía. Pues te oí caidona, mujer. Te oí caidona. What's happening to you right now in your life?
6: Bueno, lo que pasa es que yo quería preguntarle al maestro Fernando si él puede recomendarme como algún ritual para pues abrir los caminos, ya que siento como que todo está estancado. Okay. Tanto en la cuestión de como migratoria, como en, sabe, cuestión del dinero. Uh-huh. Y pues eso.
0: Fíjate, Sofía, que yo también voy a escuchar mucho la respuesta del maestro Fernando,
2: porque yo también negocio,
0: me siento como bien estancadísimo, como que quién sabe qué, como que estoy en un pantano, como que si me muevo más ni hundo.
2: Más amarrado que un perro.
0: ¿Cuál es tu fecha de nacimiento, Sofía?
6: 10-11-84.
0: 10-11-84. Mira, bien chavala también. Pura gente joven nos oye en este programa. Maestro Fernando, adelante, estás en vivo.
4: Pura chavalada.
2: O sea, ¿eres de... es noviembre, sí, no?
0: 10-11-84.
7: Octubre.
6: No, octubre. Octubre.
0: Yo nunca he sabido.
2: Octubre 11, entonces eres de Libra. Te preguntaba que si tenías un negocio.
6: Sí, yo tengo pues un negocio de limpiar casas, uh-huh. Pero pues también quería preguntar porque desde hace ya 4 años exactamente metimos una aplicación para Visa U y hasta ahorita pues no tenemos respuesta, todo esto también está estancado.
0: Okay. O sea, está puro estancamiento pues, okay.
2: Bueno, estimada amiga de Libra, su ser de luz Zacariel, día favorable viernes, piedra el ópalo color rosa, metal vibratorio el cobre y elemento aire. Bueno, mira, todo negocio, para que el negocio funcione, el negocio que sea, tienes que conectar tu cuerpo y tu mente con el negocio y con la abundancia. Porque si tú tienes tu cuerpo en el negocio, pero tu mente en los problemas y en las preocupaciones y en lo que no ha pasado y en lo que va a pasar y haciendo suposiciones, el que supone pierde. Porque uno siempre supone calamidad y supone problemas. Uh-huh. Aquí también hay un asunto, que hay un salamiento que le hicieron, estimada amiga. Esto no es normal. ¿Por qué? Porque si puedes cerrar tus ojitos y haz memoria en tu pasado, más o menos unos 4 o 5 años atrás, ¿cómo era tu vida? Te puedo asegurar que nada que ver ahorita. Había más tranquilidad, había más abundancia, estaba más tranquila, estaba más conectada con tu realidad, tu suerte y tu destino. Y esto que marca los últimos aproximadamente 4 años para acá no llegó solo, estimada amiga. Siempre el éxito produce envidia, no fuiste ajena a esta envidia y te dañaron, amiga mía, te salaron lamentablemente. Entonces, por eso estás tan estancada, por eso... lamentablemente no se te están dando las cosas, no estás fluyendo como antes, porque es como si te hubieran puesto al frente tuyo una barda, una pared, ¿no? Entonces, ¿qué te puedo recomendar para esto? Mira, vas durante 21 días, eso sí tiene que ser 21 días, porque en 21 días se puede romper algo negativo y 21 días se intenciona algo nuevo. Entonces, vas a bañarte durante 21 días con sal de mar. Y si tienes una tina de baño, le colocas por lo menos un medio kilo de sal de mar a esa bañera y le pones por lo menos unos 3-4 puños de sales de Epsom y en la noche, ya cuando te vayas a acostar, te enjuagas primeramente para quitarte el sudor del día y luego te metes en esa tina del cuello para abajo. Si no tienes una tina, entonces lo más calientita que pueda en una cubeta, así mojas un trapo, no importa el color, que sea de algodón obviamente, y te vas a tallar, ¿ok? Pidiéndole al universo, pues obviamente, que te desbloquee, que te abra los caminos y que cualquier salamiento que se haya puesto se empiece a liberar. Entonces esto lo haces por 21 días. En esos 21 días

0: para que se retire completamente esa salación y poderte volver a conectar con tu suerte y tu destino, ¿ok? 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
1: Ok, está bien. Oiga, Max Fernando, me voy a ver muy mal, pero la verdad es que sí necesito. ¿No me regala la pulserita esa que trae?
0: ¿Cuál? Claro, yo te...
1: A ver, enséñemelas, yo le digo cuál.
0: La purita.
1: No, la otra, la del otra mano. No,
2: ¿la otra mano?
1: ¡Ya se quitó el reloj! Maestro Fernando! ¡Ya se quitó el reloj!
3: ¡Usted dijo pulsera!
1: ¿Qué dijo el maestro Fernando? Este me la va a pedir si ya lo conozco. Déjame lo quito. Me mató el chiste el maestro Fernando.
4: Sí, ya lo conoce.
1: Entonces, el pipirrey se llama la piedrita.
3: No, el chocurrey.
1: No, el pipirrey. ¿Cómo se llama la piedrita?
3: Pirita.
0: No, pirita. La pirita.
1: Pirita. 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
1: Gracias.

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0: Oiga, pues, ¿qué es una historia? ¿Qué quieren historia? Dice ahí que anda triste.
1: Sí, ando Titi, Don Cheto, queremos una historia.
0: De la felicidad, tú, de la felicidad. Ay,
1: pónganos
0: ay,
1: de buenas.
0: Pues no sé si lo va a poner de buenas o de malas, pero les va, pero como quiera les va a contar una historia yo. Pues ahí andamos todos buscando que la felicidad, que la felicidad y que quién sabe qué, ¿verdad? Y todos tenemos, creemos que la felicidad es diferente y para cada quien. La felicidad es diferente para cada quien. Cuenta la leyenda esta historia que una vez tú, los dioses que había, hicieron al hombre y a la mujer. Los dioses o Dios, pues, como usted quiera, ¿verdad? Y como usted ya lo sabe, los hicieron a imagen y semejanza de los dioses, porque estamos hechos a imagen y semejanza. Entonces, nos hicieron con un cuerpo igual, con inteligencia, y todas esas cosas que tenemos nosotros los hombres, ¿verdad? Entonces uno de esos dioses, de esos creadores, dijo, bueno, si los hacemos igualitos que nosotros, pues van a ser dioses también. Yo creo que no hay que hacerlos tan, tan iguales. Hay que quitarles algo. Algo a los hombres. Ni modo de quitarles una pata o un ojo, una mano. Ni modo de quitarles inteligencia. Pues ¿qué les quitamos? Para que no sean igualitos a nosotros. Porque de ser así, igualitos a nosotros exactamente, pues serían también dioses, ¿verdad? Pues yo digo que hay que quitarles algo, dijo otro. Yo también digo que sí, dijo el otro. Pero pues, ¿qué les quitamos? Y ahí empezaron diciendo que qué le quitaban a uno de hombre. Hasta que a uno se le ocurrió. ¿Y qué tal si les quitamos la felicidad? ¡Órale!, dijo otro, dijeron los otros. Pues vamos quitándole la felicidad. Sí, sí, sí. No, dijo el otro. Es que no hay que quitárselas, nomás hay que escondérselas. Hay que escondérselas nomás. No se las quitamos en su totalidad porque pues también van a crecer. ¿Te imaginas infelices toda la vida? Pues no va a tener sentido vivir. Nomás hay que esconderles la felicidad. Con eso vamos a tener. Ok, dijo otro. Pues vamos escondiéndoles la felicidad. ¿Dónde se las escondemos? Pues yo digo que abajo de una montaña, dijo uno de los dioses. Abajo de una montaña les escondemos la felicidad y pues ahí no la van a encontrar o se les va a hacer muy difícil encontrarla. No, hombre, ¿cuál difícil? Si esto ya los hicimos fuertes. Cualquier rato van a encontrar la felicidad, se les va a hacer fácil encontrar la felicidad con el paso del tiempo. Pues vamos a esconderla en el fondo del mar, dijo otro. No, hombre. Estos son inteligentes y alguna vez van a construir una máquina donde van a poder bajar hasta el fondo del mar y va a entrar la felicidad. Entonces en el fondo del mar también no es un buen escondite. Y si les escondemos en la luna, la felicidad la escondemos en la luna. No, pues que no acabas de oír, dijo el otro. Si se las escondemos en la luna, un día van a poder ellos llegar a la luna, van a construir algo y van a llegar a la luna y van a encontrar la felicidad. Entonces tampoco la luna es un muy buen escondite. El último de ellos, ya cuando todos empezaron a debatir, que era el más sabio, dijo, oiga, yo creo que ya sé dónde podemos esconderle la felicidad a los humanos para que no la encuentren o para que se les haga difícil encontrarla. No en el fondo del mar, ni abajo de la montaña, ni en la luna. ¿Dónde? Dijeron todos. Mira, vamos a quitar la felicidad y se las vamos a esconder dentro de ellos mismos. Ellos van a estar tan ocupados buscando la felicidad afuera que no va a ser fácil encontrarla dentro de ellos mismos. Pues todos los dioses estos estuvieron de acuerdo. Y dicen que desde ese entonces los humanos nos hemos andado como pollo sin cabeza buscando la felicidad en todos lados, allá afuera, abajo del mar, abajo de la montaña, en la luna, en la casa grande, en la casa con alberca. Buscamos la felicidad en una camioneta buena, en una buena ropa, en una buena bolsa, en un reloj fino, en unos zapatos de marca. andamos buscando la felicidad en otras personas, oiga, fíjese nomás, queriendo encontrar la felicidad de uno en otras gentes. ¿Era que está ridículo? Nos la hemos pasado toda la vida así, pensando que la felicidad nos la va a dar nuestro novio, nuestra novia, incluso hasta nuestros hijos. Pero sabe que a pesar del tanto amor que nos puede dar nuestros hijos y nuestra pareja, nuestra felicidad personal no está ahí. Encontramos un poco porque vemos la felicidad en ellos. La felicidad oculta dentro de las personas la podemos ver, pero no es nuestra. La felicidad nuestra está dentro de nosotros. Dicen los que saben que la felicidad personal es 70% interna y 30% externa. Haga usted sus matemáticas. Solamente el 30% de las cosas fuera de uno lo hacen a uno feliz. ¿Qué es esas cosas? Pues tener de visita a tus familiares, a lo mejor tener esa casa con alberca y ese carro bonito y esa bolsa grandota, como la que viste que traía en la televisión fulana de tal. Solo el 30% de las cosas que están fuera de nosotros nos hacen felices. El cinto perrón, los zapatos de marca. Solo el 30%. Más de la mitad, el 70%, está dentro de nosotros, allí donde nos la escondieron los dioses. Yo no sé cómo ser más feliz. No sé cómo ser más feliz. Lo que sí sé es que si uno piensa menos y siente más, puede ser más feliz. Si te enojas menos y sonríes más, puede ser más feliz. Si hablas menos y escuchas más, puede ser más feliz. Si nos ponemos a juzgar menos y aceptar más a la gente y a nosotros mismos, pues podemos ser más felices. Si en vez de estar mirando, nos ponemos a hacer, puede ser que seamos más felices. Si nos quejamos menos y apreciamos más. Si tenemos menos miedo y nos da por amar más a la gente, vamos a ser más felices. Y acuérdese que la felicidad está en uno, dice el cuento. Ahí es donde hay que buscarla, adentro de nosotros.

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0: Don Cheto, los saludo. Ya estamos en vivo una hora más de programa. Acá en California se van a llevar a cabo las elecciones para gobernador. Y uno de los que está ahí listo para representarnos a todos nosotros, abogado, político, mexicoamericano, fue secretario de Salud y Servicios Humanos de los Estados Unidos bajo la presidencia de Joe Biden. También fue fiscal general en California, y estuvo ahí en la Cámara de Representantes. Estudió en el mismo lugar que yo, señores, en Stanford. ¡Javier Becerra!
1: ¿Cómo está? No, y cabe destacar, liderando las encuestas para gobernador de California.
2: Pero también se les olvidó, esposo, padre, papá, hijo.
0: Esposo, ajá, padre, hijo, esposo de la doctora, mi comadre.
1: ¿Es su comadre? ¿Comadre?
2: También de Stanford.
0: La doctora que también ahí nos... Es que los tres nos juntamos en Stanford y vamos a lonchar.
2: Siempre, siempre.
3: ¿Te juntaba para lonchar, dice?
0: Javier, ya bienvenido al programa. Aquí ya dos veces que nos acompañas. Y la última vez yo con esta boca de profeta dije, bueno, al rato te vas a aventar a lo grande. Y tú dijiste, puede ser, no sé, a lo mejor, quién sabe.
2: Es que ya como vine aquí, ahora tengo que ganar.
0: Sí.
2: De aquí viene la suerte. Así es.
0: Obviamente la pregunta clásica para empezar a la plática, lo cual agradecemos mucho que esté Javier Becerra el día de hoy con nosotros. ¿Por qué te animaste a aventarte a gobernador de California, Javier Becerra?
2: Por lo que indicó, por tener la oportunidad de cumplir cosas que mis padres no tuvieron la oportunidad de hacer. De poder lograr ser estudiante en la universidad, poder ser abogado, poder ser el congresista. Todas esas cosas, yo sé que mis padres también pudieron haberlo hecho, pero no tuvieron la oportunidad. Así que ahora es darle la oportunidad a la gente como mis padres, que me dieron a mí la oportunidad.
0: Que llegaron a Estados Unidos con $12 en la bolsa.
2: $12. Y se van con mucho más.
0: Eso, no, qué pues bonito. Ya con un hijo, ya está como corriendo.
3: El orgullo.
0: Ya su edad. obviamente durante tu carrera, tanto como, no política, pero también desde aquel chico que empezaba a ver la situación de su barrio, de la clase media, baja de Estados Unidos, siempre has estado muy en contacto con las necesidades de ese tipo de nosotros.
3: De la comunidad.
0: Somos nosotros la comunidad.
2: Sí, la familia trabajadora, allí crecí yo, viendo mi papá, mi mamá, siempre trabajar, siempre, siempre, hasta al punto de no poder darnos el cuidado que necesitábamos después de regresar de la escuela, porque no teníamos dinero, así que ellos trabajando, nosotros regresando a la casa, sin ellos, sabiendo que teníamos que cuidar todo, pero es una cosa donde uno aprende cómo conducirse, cómo portarse, aunque no están allí los padres, ya sabe uno que tiene que cumplir, tiene que tener todo seguro. Y eso lo lleva uno cuando va creciendo y ahora como adulto, como representante del pueblo, yo todavía recuerdo, tengo que asegurar, tengo que proteger, porque así era la vida mía. Siempre estar seguro de que estamos protegiendo a cada uno, la familia.
0: Sí, las cosas básicas, ¿no? La comida, el techo y las cosas básicas. Sí.
1: Javier, la carrera para la candidatura ha sido difícil. Ha sido además una situación de altibajos porque de repente pareciera que unos suben, otros bajan.
2: Sí.
1: Y a usted le ha ido muy bien. ¿Cuál ha sido lo más complicado dentro de esta carrera para agarrar la candidatura para ganar la gubernatura?
2: Conseguir la atención del pueblo, del votante, porque por mucho tiempo el votante no estaba poniendo atención en esta campaña. Uh-huh. Estaba preocupada por muchas otras cosas, el costo de la vida, uh-huh, el precio de la gasolina, y no enfocaban en esta campaña para el líder del estado. Por fin empezaron a poner atención y lo bueno para mí es que buscaban a alguien con quien podía tener confianza, uh-huh, alguien que había cumplido, había hecho el trabajo y en eso, claro, tengo mucha experiencia.
1: ¿Cuáles son hoy los principales problemas de California?
0: Permítame, antes de que esa pregunta, que yo tenía una pregunta antes, Javier. ¿Cuáles serían los principales problemas del estado de California?
1: Eso lo acabo de decir yo, señor. Sí.
0: A ver, ¿me puedes dejar de robar mis preguntas para el candidato, por favor?
2: Así me sentía yo como escribí, candidato contra los otros,
3: Que le robaban sus cosas, ¿no?
0: ¿Cuáles serían como los principales problemas, pues, de California, pues, Javier?
2: El costo de la vida.
0: Yeah. El costo de la vida. Ay,
2: sí. La gasolina, ¿cuánto está? $6-7 en sí. Este momento.
0: No, y váyase a la Placito Olvera, la que está ahí enfrente, cuesta casi.
2: Sí. Y eso es porque tenemos un gobierno en Washington D.C. que no está protegiendo los intereses del pueblo. Uh-huh. Como dije, yo aprendí de ahí, de chico, proteja a tu familia, haz lo mejor para ellos, asegúrate que estás haciendo lo que le va a ayudar a la familia. ¿Qué está haciendo este presidente? Dañando todo, el costo ha subido. Así que nosotros tenemos que tener un líder que va a batallar contra alguien como Donald Trump.
0: Tengo la impresión, y si estoy mal, por favor, corríjame, que como que Donald Trump le tiene un cierto corajito ahí, como que no se lleva muy bien con el californiano. ¿Es nomás una percepción mía o sí existe? ¿Tú también la sientes, Javier?
2: El éxito, no le gusta el éxito de otros. Uh-huh. Y California tiene mucho éxito, trabaja bien duro y nos ataca. Uh-huh. Y nos ataca aunque quiere nuestro dinero. No le
3: gusta el estado, pero sí el dinero.
2: El dinero que mandamos al tesoro sí le gusta, pero no le gusta mandarnos ese dinero que le mandamos al tesoro de los Estados Unidos. Eso tenemos que estar listo para enfrentar.
0: Si hay algo que se pueda hacer, Javier, en cuanto al costo de la vida en California, que cada vez es así como que creo que estaba viendo unos números, que no me don't quote me on it porque a lo mejor se me olvidó, pero que tienes que ganar así como que $100,000+
1: para sobrevivir
0: en California.
2: Sí, solo para poder vivir cerca de donde uno trabaja. Es difícil y lo que vemos más que nada es que tenemos que rebajar el costo de la vivienda. Uh-huh. Si uno renta o si uno compra, no importa, es muy costoso. Tenemos que construir más vivienda para que no sea tan alto el precio de los pocos lugares que están de venta o están listos para rentar. Eso va a ser obligación del próximo gobernador.
0: Ok. Del gobernador actual, ¿hay cosas que tú cambiarías si llegaras a ser gobernador? Cosas que a lo mejor no estás tan de acuerdo, aunque sean del mismo partido. Y
2: algunas todo. Cosas sí, otras, por ejemplo, darle acceso al cuidado médico a todos, incluyendo los indocumentados, eso lo seguiría, porque en eso le tenemos que dar muchas gracias al gobernador Newsom, que ahora dice que no importa si uno tiene o no tiene el estatus, si trabaja bien duro en este estado, va a recibir acceso a un cuidado médico. Algo muy importante para muchas de nuestras familias. Uh-huh. Y yo, como hijo de inmigrantes, entiendo lo que es tener acceso a un cuidado médico cuando se necesita.
1: Javier, ¿usted considera que en estos momentos puede haber un cierto racismo por ser latino como candidato a gobernador?
2: Siempre se siente algo. Si uno ve los anuncios que se están poniendo por toda la televisión, que me atacan a mí, me atacan porque dicen que no cuidé yo los hijos, los niños migrantes. Uh-huh. Que cruzaron la frontera, que es lo más alejado a la verdad. Porque yo, como hijo de migrantes, yo que por décadas luché para los inmigrantes, yo que protegí el programa de DACA en la Corte Suprema contra Donald Trump, ahora, ¿por qué dicen que yo no protegí a los niños inmigrantes? Es un ataque político que trata de conseguir votos, pero eso es lo que uno encuentra cuando es candidato.
1: Uh-huh. En esta guerra sucia, ¿usted qué le diría a todos los votantes hispanos que nos están escuchando en estos momentos? Porque además los republicanos han agarrado terreno y es peligroso una elección como esta para el próximo 2 de junio. ¿Por qué es importante salir a votar y por qué habría que votar por Javier Becerra?
2: Bueno, primeramente, votar, más que nada votar. Porque necesitamos enseñar que entendemos nosotros como pueblo que el voto que tenemos es el poder que tenemos, porque muchas de nuestras familias no tienen mucho dinero, no pueden comprar esos anuncios, no pueden comprar el acceso, tienen que trabajar duro, y con el voto cambia todo. Si uno vota, y porque somos muchos, si votamos muchos, nosotros decidimos quién va a ser el próximo gobernador. Así que como elegido, como candidato, le digo al pueblo, por favor, voten. Segundo, si van a votar, voten por mí, claro. ¿Para quién más?
0: Vamos a, para eso, pues sí, para eso también, pues, claro, para esas cosas. Este, un estado como, como California, se requiere de alguien que lo conozca. En el caso tuyo, pues eres de aquí, oriundo de aquí y todas las cosas, ¿no? Entonces, tienes, sabes cada rincón. Hoy te toca estar en Los Ángeles y tener cientos de entrevistas como esta y obviamente mejores que esta, con personas más, preparadas para hacer un tipo de entrevista, lo digo por mis ideas, preparadas para un tipo de entrevista que va con más con la política y todo, pero pues yo creo que aquí nosotros quisiéramos conocer a ese Javier, a esa persona, ¿no? A ese hijo de inmigrantes, a esa, que también se abrió camino, que veo a sus padres llegar a Estados Unidos, que los vio trabajar arduamente, que los vio sacrificarse porque tú fueras a la escuela, Javier.
2: Sí, Don Cheto, esta entrevista es más importante que esas otras, porque aquí puedo hablar de quién soy. Y no me van a atacar por ser la persona que soy. No me van a atacar por haber sido hijo de inmigrantes. No me van a atacar por poder hablar español. No me van a atacar porque busco soñar, cumplir como gobernador. Y creo que en ese sentido, yo soy como los radioescuchantes que tienen. Siempre soñando, siempre trabajando. Así que esta entrevista es más importante para mí que muchas otras, porque aquí puedo hablar de quién soy yo, no como candidato.
0: Javier Becerra, gracias por estar con nosotros.
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3: ¡Eso!
0: Javier Becerra, gracias por estar con nosotros. Ustedes son una agenda los estos días que son cruciales para tu campaña. También saludos a todo tu equipo, esos muchachos guapotes. Mira que están allá y la muchacha está muy bonita. Tú estás más bonita que ellos dos. Y gracias por tomarte un tiempo de esta que es tu casa, que ya se te habrían abierto las puertas y que al rato también como gobernador, que ojalá que se llegue. Y que,
1: no,
0: digo,
1: no
0: te vas a apreciar.
1: Yo quiero... A comprometerlo a dos cosas, Javier Becerra.
2: Okay.
1: Una, que va a volver aquí antes de las elecciones de noviembre,
2: dicho
1: donde usted
2: hecho.
1: Va a estar en la
2: dicho
1: boleta.
2: Y hecho, dicho.
1: Y otra, que cuando ya sea gobernador, va a volver aquí otra vez.
2: Claro, claro. Pero me tienen que tener un taquito.
3: Sí, todo, vamos a hacerle grande.
0: Llena bien, Javier Becerra. ¿Cómo podemos
2: informar? Como familia, ¿no?
3: Sí, claro.
2: En casa.
0: Nos informamos más sobre tus propuestas, sobre ti, sobre tu campaña. Es muy importante para los latinos.
2: Lo haremos.
0: Es javierbecerra2026.com.
2: Así es.
0: Javier Becerra, recuerde que es Javier con X.
2: Con X, sí.
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2: Y no Xavier, no Xavier.
1: El martes es la votación.
2: Sí.
1: Es sumamente importante que salgamos a votar. Yo ayer vi una boleta ahí a una biblioteca donde pueden poner ahí sus boletas de una forma muy segura. 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
0: 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Regresamos.

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0: aquí con nosotros en Don Cheto al Aire, la gente que nos ve a través de Estrella TV, YouTube, gracias por sintonizarnos y siempre vernos en su televisión o a través de su smartphone, YouTube, Don Cheto al Aire.
1: Órale, pues ahí estamos, vale, como quiera que sea. ¿Le entrarías a la casa de los famosos tú, Chinel?
0: Sí.
1: ¿Sí?
0: Sí, pues es, creo que al final en esto de las redes sociales nos podríamos quejar y siempre lo vamos a hacer, pero pues sí es tendencia y es lo que es. Pues tienes que entrarle. Sí.
1: Pues yo le entré al TikTok, vale, y no pasaba de perico a perro. Y cuando ¿cuántas veces me rehusé
2: muchas
1: a hacer
2: veces.
1: TikToks?
0: Exacto.
1: A TikToks virales, siempre. Y nomás empecé a hacer y ya llevo casi el millón de seguidores.
0: Es que el problema es que tú como persona podrías decir, no, yo no le entro a eso, tonterías. Pero tienes que entender también que es una realidad y es, si lo queremos ver, es el presente y el futuro. Es lo que
1: bueno,
0: está.
1: Presente,
0: es lo...
1: ¿Quién sabe si el futuro? Pero sí.
0: Bueno, no sé si el futuro, pero sé que es lo que está ahorita. Entonces, una de dos. O te quedas o te subes al barco. Así de sencillo. Uh-huh. Y pues tienes que.
1: Dice por acá Guillermo: ¿por qué entraría a la casa de los famosos chinos si no eres ni influencer ni famoso? Dile a él, a mí qué me dices.
0: Yo me estás diciendo que si entro.
1: Sí, pues,
0: entro
1: yo. Pregunta a mí si entro.
0: ¿Usted entraría?
1: No, yo no.
0: ¿Por qué no?
1: No, luego no come ni quién sabe qué allí.
2: No come.
1: ¿Usted no come? Y luego, si no das este...
2: Empiezan a racionar.
1: Si no peleas, no
2: avanzas.
1: No avanzas.
0: ¿Oh, sí?
1: De hecho, ahorita está diciendo un vato que mira la casa de los famosos y dijo, Don Cheto, dígale a Said que su amiga era un mueble y más, no hacía nada.
2: No, es que la última vez sí se peleó y gritoneó y todo eso y después se agarró llorando que no le gustaba la violencia. Entonces fue muy contradictorio de que se deschongara y ya después dijera que ella no estaba acostumbrada a eso. Pues como que...
1: Y fíjate que yo tengo un roco en la casa y ayer que iba a ver el béisbol, saludos a mi compa Oscar que me da mi roco ahí, el roco para el roco. Y voy viendo que ahí en el Roku tiene todas las cámaras de la casa de los
0: famosos. Ah, sí, 24 horas. Yo se lo pasé a la Giselle, ahí lo vi en el celular.
1: Sí, ahí esto y el otro. No, nunca le he apretado de allí.
2: Ahora, déjeme decirle, no todo el día está entretenido. O sea, mucha gente sí se dedica a estar checando todo el día y sacan los clips como importantes. Y luego todas las tardes tienen como la gala donde analizan lo que más destacó del día y cosas así.
1: Ok. Bueno, ¿qué te iba a decir?
2: Pero apoyo a Luisito Coronel, que él está ahí. Luis Coronel,
1: sí,
2: que es súper cero problemático.
1: Porque es de aquí de la casa y es gran amigo. No sé si es un tipazo el camarada.
2: Sí,
1: ¿cómo le andará yendo? ¿Tú no lo has nominado?
2: No lo ha nominado. Fue de los últimos que... Bueno, fue el último miembro que entró así repentinamente. ¿Le está yendo bien? Tuvo un altercado con un vato defendiendo a Laura Zapata, ¿eh?
1: La Ferrari es la productora el día de hoy. Y la Ferrari dice que...
2: Vamos con saludos.
1: Vamos a la saludadera. Abrimos el buzón, señores.
0: Tenemos 6 minutos.
1: Sí. Cállese. 6 minutos de puro saludo, preguntas, rayadas de madre y sobre todo que nos recomiende, o sea, que nos diga algún tema que quisiera que se tocara.
0: Ok, también está chido. Si usted tiene alguna propuesta para este gran show, es bienvenida.
2: Dice una amiga, dice, yo la neta sí le entraría a la casa de los famosos. Dice, por ejemplo, yo les estuviera preguntando a Laura de cuando conocí a Julio Jaramillo y cómo fue trabajar con Magda Guzmán. Por ejemplo, también al Divo le preguntaría quién le daba a quién. Él a Niurka, Niurka.
1: Yo creo que a Niurka él era.
0: Niurka él.
2: ¿Qué crees?
1: Niurka él era surprise, surprise. ¡Tracas! Dice, Don Cheto, lo veo muy... Ah, saludos a mi querida de Citlali. Lo veo muy flaco. También el grupo Duelo está bien flaco. Sí, también mi copa del Duelo está muy flaco.
0: Chinampa, no se ven en YouTube.
1: Con las inyecciones ya todo el mundo ya va flacando, hasta yo.
0: No se ven en YouTube, no sabemos.
2: Sí, sí se ven.
1: Dice, la casa de los famosos es para pura gordita problemática. ¿Qué tiene que ver la gordita problemática? Dice...
0: De Don Cheto, mándele un saludo de cumpleaños a mi hija Graciela Contreras. Lo escuchamos aquí en Fresno. Si lo pueden mandar por audio, mucho mejor. Ah, que le mandes.
1: Pues ahí está. Para Graciela Contreras, con mucho cariño, saludos para ella hasta Fresno. Dice, feliz a mi canal Rodrigo Hernández, de Coronel, Guanajuato, que cumplió años, fan número uno desde hace muchos años. Saludos a mi compa Rodrigo Hernández y a su carnal, el RJ. Saludazos, chavalones. Dice por acá, felicita a los niños que lo escuchan, son niños no sabo, pero lo escuchan. ¿Quién son esos niños no sabo? Eunice.
2: Que digan nombre.
1: Saludos para Eunice y los no sabo kids que nos escuchan. Al equipo TFA, Cela, 2015, que ganó segundo lugar el fin de semana jugando un año más grande con un año morros que jugaron con más grandes que ellos. Oh, mira, ahí se ven los morrillos jugando fútbol allí. Qué bonito, qué bonito. Segundo lugar, muy bien, muy bien. Don Cheto, esa guayabera que trae también perrona. Segunda me la quiere regalar. Aquí estamos, Horacio. Fíjate que me la encontré en el garage. Es una guayabera muy viejita. Me la encontré en el garage. Y curiosamente es casi mi color favorito. Casi.
2: Yeah, I like the color.
1: Porque mi color favorito es el naranja. Y el segundo color favorito es el
2: verde militar. El
1: verde militarón. Y está un poco más oscuro del que a mí me gusta, pero
3: por pasa. Ahí va.
1: No creo que te la regale, Horacio, no te creas, sí te la regalo, viejo. Nomás deja pues quemar unos días, ¿no? ¿O qué?
3: Saludos para el Westchester, saludos para el marro de Westchester, Pensilvania. Es el jefe de la compañía Valadez Paint.
1: Valadez Painting, ok. Vamos a pedir chichi, chino. Ay. ¿Qué ocupas en tu casa que alguien haga?
3: ¿En la casa?
1: Sí.
3: Quiero remodelar el baño.
1: ¿Tú no lo acabas de remodelar?
3: No, fue no.
1: Ah,
3: no,
1: pensé que lo acabas de remodelar.
3: No, quiero hacerlo negro. Tengo la idea de pintar mi casa. Tengo la idea de pintar la casa blanca.
1: Con cosas negras.
3: Con cosas negras.
1: Es muy moderno esa madre, ¿no?
3: A mí me gustó. Es que le ayudé.
1: La Giselle tiene la casa toda blanca.
3: Sí. A
1: mí le encanta el blanco.
2: Y ya después nos empezaron a copiar ahí los de la.
1: ¿Oh, sí? Es que ustedes son muy, pues, finillos. Sí, pasó muy, muy, muy.
3: No, yo desde
1: sí, son pero tranquilas, pues, finas.
3: Yo desde que compré la casa, mi idea, le dije al vecino, quiero pintar mi casa blanca y las orillas negras, blanco con negro. Pues no pintó el güey la suya.
1: Primero que tú.
3: Sí, pero pues tenía lana. Luego. Y hasta me dijo, y luego mi puerta es roja, mi amigo, el que me la pintó, dijo, pon la roja, le va a dar contraste. Dijo, créeme, la pinté, pues el vecino también la pintó.
1: Está bien, pero ¿sabes qué? Yo no sé por qué. A ver.
3: Ah, no me agüita, no me agüita.
2: A mí sí me agüita.
1: Ah, es que es muy, así te iba a decir, a las mujeres les agüita mucho la copiadera. A mí hasta me gusta.
3: A mí sí.
2: Nosotros cachamos al vecino que está construyendo al lado, like peeking over para ver cómo teníamos el backyard.
1: Sí.
2: Yeah, it's weird.
1: Ay, no, pero para vatos no, para los hombres decimos, qué chido que yo estoy aquí,
2: imponiendo moda.
1: Imponiendo moda.
3: Sí, es güero, el güero me dijo, te copié. Dice,
1: en cambio, yo me acuerdo, mi esposa y mi hija, uy, que ya también trae un vestido igual, que me copió los zapatos, y se ponían bien de malas porque alguien les copió.
2: Ahora, yo le aclaro. No, yo no soy envidiosa porque a mí me preguntan de cosas, ¿dónde lo compraste? Eso lo digo, no, I don't care, hasta lo comparto. Pero ya se me hace cuando es muy obvio, ya que están así haciendo todo igual, I think that's a little too weird.
1: Ok, está bien pues, a la copiadera. Dice, Don Cheto, saludos para todos en cabina, saludos a mi niño Ulises, que mañana cumple años, desde Las Rosas, Chiapas, Isela y Ulises hasta Chiapas. Besos para ustedes hasta Chiapas. Dice, buen día, Don Cheto. Tema para hoy, cosas que no se deben tomar en serio.
3: Por ejemplo,
1: repartidor de comida, es un servicio que no se toma en serio. Hay que andar limpio y con buena higiene y buenos zapatos.
3: No entendí.
1: ¿Sí estás entendiendo? O sea, no. De cuenta que dice que cosas que se deben tomar en serio. Y él da un ejemplo. Que los repartidores de comida deben andar al
2: bien presentables.
1: Sí. Porque te llega un güey enchancletado y ahora, entiendo el pa' qué, porque tú dices, ¿pa' qué güey? Y si...
3: Pero, pues él nada más va a recoger su comida y...
1: Sí, pero entiendo, porque el vato dice, yo no estoy tocando tu comida.
2: Ajá, o sea, y automáticamente tú estás viendo una persona que a lo mejor no está tan presentable y te está haciendo delivery y dices, ay, a lo mejor me agarró de mis papitas o me...
1: Bueno, por eso es una onda, a ver, temas que cosas que se deben tomar más en serio.
2: I like it.
3: Pues había que
1: negociar. Yo siempre he dicho que el servicio al cliente y en todas sus presentaciones. El otro día no me acuerdo dónde fui y era regestosa la vieja que me estaba atendiendo. Regestosa la güey, como si yo le estuviera haciendo un favor a ella.
3: Oh.
1: Gestosísima la güey.
2: Como que le deberías decir gracias por atenderme. Hey.
3: Tengo tema, pero también para
1: ¿y sabes cómo, quién son así? Y lo voy a decir. Los lugares, restaurantes que tienen mucha clientela,
2: sí.
1: Como que ellos dicen, no ocupamos clientes, no necesitamos ser chidos porque aquí estamos atascados siempre. Sí. Esos tienden a ser bien...
2: O tiendas bien también.
1: Bien mal
2: Customer service.
1: Customer service, porque como no les falta la clientela y ya están muy afianzados, les vale madre.
2: Aquí le quieren decir, dice, yo quiero darle las gracias y un review de 6 de 5 estrellas a Don Cheto Show, Briancito, que siempre es el mejor customer service.
1: Briancito, se escrito. 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
3: Leo acá, saludos. Leo de audio, feliz, que felicitemos a su hija María Camila López, primer puesto en natación estilo libre.
2: ¡Oh, qué buena onda! ¡Felicidades, bebita! Bien.
3: Tengo tema que me mandó la alterada. Vas. Viene a su mamá ahorita en la casa, dice cosas...
1: La corra.
3: Sí. No, sí. Dice, viejitas, que cosas de viejitas que ya no aguantas. Dice que su mamá se le sube al cerro a fumar.
1: A ver, cosas, esa está buena.
3: Al ratito, porque pero... tenemos que ir a corte ya.
1: Bueno, ya al ratito pues lo hacemos, pero sí lo hacemos.
3: Cosas de viejito.
1: Pero mientras,
3: mientras. Todos tenemos un viejito en casa.
1: Sí, cosas que te desesperan de tus jefes.
3: De tus jefes.
1: Ey, pero vas a jalar tú, Y tú también,
2: Pero no te agüites, jefa.
1: No, no se va a agüitar. Sí. No, que le cambie expresión. ¿Vas a jalar?
2: Yes.
1: Y yo también, señora madre.
2: We love you guys.
1: Póngase a parar agua, a cargar agua o algo, porque ahorita le va a llover, señora. Le va a llover, señora. Ahorita va a ver, señora. Va a ver.
2: Mamá, no vas a comer ahorita llegando a la casa.
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0: sígame, sígame. 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Don't let me alone. ¿Ya estás en vivo?
1: No. Well, not on TV, though.
2: No.
0: Not on TV. Pero no le hace, pues ni modo, ahorita nos conectamos en tele. ¡Señores! ¡Buenos días, familia! Amigo Don Cheto, esto que es Don Cheto al aire. 20 y tantos años bateando aquí. Andamos bateando. Saludos a una compañera, colega, locutora, Claudia La Alterada, que mandó un tema y dice lo siguiente.
2: Dice, por favor, toquen el tema. Ya no aguanto a mi viejito de casa. Está hablando de su mamá.
0: Sí, de...
2: Dice, resulta que mi mamá anda de rebelde. Fuma escondidas y no debe de comer galletas y es lo primero que agarra porque la señora es diabética. Okay. Traga galletas escondidas, se pone a fumar tanto que a sus 75 años se subió al cerro a fumar.
0: Va a quemar el cerro, señora. Va a quemar el cerro californiano, señora. Le van a cobrar millones de dólares a su provija que todavía debe la operación.
1: ¿Eh? ¿Cuál operación? ¿Eh?
0: No sé, nomás hablo a lo hecho.
1: No ande aquí descubriendo.
0: A ver, entonces el tema es como cosas que te desesperan de tus jefes. Tengo varias, tengo varias. Voy a leer algunas porque desde tan la raza se dejó
2: caer. Dice, no digas mi nombre, pero ya no aguanto a mi mamá sus delirios de persecución. Siempre que salimos a la calle o a comer, si alguien se le queda mirando, ella se enoja y quiere hacerla de a pedo. ¿Por qué me miran tanto?
1: Se pasan de
0: la cara. Señora, ni que la vea, señora. Pues anda con esa cara, usted así. Imagínese usted que usted entra a la cara, usted ya entra a la tienda con delirio de persecución, que ni que en la peli, y entra así. ¿A poco la gente va a decir, señora, por qué mira tan raro? Usted la que entra así, ¿no? A ver, ahí te va. Vamos a seguir leyendo aquí.
2: Dice, algo que ya no aguanto de mi jefita es que cuando ocupa algo, luego se hace la víctima y te chantajea. Dice, lo bueno es que ya pude lograr cortar esa cadena, pero no manches, para todo está a punto de llorar. Hace su carita triste y para qué.
0: ¿Pero yo qué? A ver, busca triste, Ferrari. Así son las mamás. Estas son las mamás mexicanas. Mamá latina que se respeta. Pues sí. Pero pues yo qué, ¿verdad? Al cabo yo para los días que me quedan a mí. Yo cualquier día me les voy. Porque yo a veces siento que se me hace bien difícil levantarme a mí. Yo digo, ¡ya recoge, mi señor!

0: Y luego la lagrimita.
1: Y una lagrimita.
0: Y luego ya al rato, mamá, ¿no quiere comer esto? Sí. Ah, sí.
1: Hoy ya pasó el del gas. A ver, te va. Dice, don Cheto, mi suegra vive con nosotros y nos quiere tener escuchando Miss y Rosario todo el día y ella dormida ronqui ronqui.
2: Es Radio póngale Guadalupe.
1: María Visión. No vean ese viejo gordo de Don Cheto. Póngale en el María Visión.
2: María Visión.
1: Ok, está bien.
2: Don Cheto, Fernando dice, yo sé que es una tontería, pero algo que me molesta de mis viejitos es que son de la antigua y se suena la nariz con pañuelo de trapo. Y lo guardan toda, ¿no?
1: ¡Qué chulada! No, ¡qué chulada! No. Yo voy a ser ese viejo.
2: ¡No puede ser!
1: Oh. Ahí te va. ¡Alex! Ahí le va varias de mis jefes. Comen con la boca abierta como niños. Nunca contestan el celular. Y a veces me hablan y no contestan y porque lo marcaron por error. En público hablan bien recio. ¡Ey! ¿Qué le da? Ok, está bien, ¿eh? Y ya, esas son las que mandó este vato.
2: Dice la alterada. Y se la pasa viendo las cartas en Facebook. Ah, los que leen las cartas en Facebook.
0: Ay, qué pasadas de lanza.
2: Dice, don Cheto, la mía es triste, pero ya no soporto que mi papá no valora a mi jefa. Hace 8 días estuvo muy grave. A ver, pero perdió el conocimiento.
1: Ey, time out. Esa no está. Va a estar matando el segmento ahí, ¿eh?
2: ¿Por qué?
1: Que mi papá no valore a mi jefa. Estamos hablando de que a ti te molesta.
2: Bueno.
1: Ah, pues de Lela.
0: Pero
1: pues
0: yo siento que son hábitos, ¿no?
2: Es que dice que estuvo hace 8 días, perdió el conocimiento, lo dieron de alta y lo primero que hizo fue ir a pelear con su jefa, con su esposa. Se la pasan del chongo.
1: Del chongo.
0: Ahí está en YouTube, dice, a mí me choca, dice, que mi suegro siempre cuenta las mismas historias como si fuera la primera.
1: Ah, yo soy ese, yo voy a ser ese.
0: Ay, no se han pasado desde el alta.
1: ¿Saben cómo está mi jefe y también cómo era con mi mamá? Que todo le bajaba el avión, pobrecilla mi jefa. Porque cuenta que mi mamá estaba, y luego llegaron y yo creo que para mí que se les hizo tarde y mi papá ya no está ni en la plática y de lejos. ¿Tú cómo sabes eso? No, y luego que ¿y tú?
0: ¿Cómo te
1: consta? ¿Por qué le estás contando las cosas a la gente? A ti no te consta, no está ni en la plática. Mi jefa está bien a gusto acá contando, ¿no? Y dicen pues que el hijo que anda en malos pasos en el norte. A ti no te consta, tú no digas nada de eso.
2: Sí, saludos a mi jefa. ¿Sabe quién era así el peque con mi jefa? ¿Sí? Porque mi mamá era las de, sí, pues ahora fuimos a la India, muy bonito, y mi mamá, sí, es que la India está bien bonito, y el peque, ni has ido a India, ¿qué sabes tú? ¿Has ido a India? No, al peque sí le bajaba el varo a mi
1: mamá. Ah, bien, y ahorita está, ay, mamá.
2: Extraño.
0: Mira, esa me identifico con Sara en YouTube porque también mi papá.
1: Esa playera de Don Cheto.
0: Sí, esa también le pasa a mi papá, dice, Don Cheto, algo que me choca de mi papá es que todo se cree del AI en Facebook, dice, le digo, eso no es verdad, papá, es inteligente. Inteligencia artificial, y me dice, no todo es inteligencia artificial, se ve luego.
1: Ya viste los bombardeos de Irán, mira, y ponnos videos bien fascinantes de la película de una película, güey, y es bien creído.
2: No, ve que hicieron ahora nuevo con la inteligencia de no pongas el ajo como tipo caricatura, porque se echa a perder, el limón, cuídalo. Me enseñan los videos, yo hasta lo puedo hacer, no porque sea un video que es real.
1: Dice, me desespera de mi jefa, pobrecilla, que nomás no contesta una llamada y se pone bien, bien preocupona. Piensa que nos pasó lo peor. Ay, yo soy ese papá.
2: Dice, ¿qué onda? A mí me emperra que mi mamá para todo me diga, gracias a Dios. Gracias a Dios por la comida. Gracias a Dios que llegué bien. Gracias a Dios por el trabajo. Gracias porque llovió. Ya me tiene hasta la mano.
1: Dice, a mí me desespera de mi mamá que todo me reclama como si yo fuera un niño. Un día fue a la casa y estaba con una morra de bien a bien, dijo chucheras. Y ya me anda diciendo, ¿para qué andas metiendo mujeres a tu casa? ¿Te van a robar algo? ¿Tú crees la señora? Tú acá con una morra y tu mamá, no metas a cualquier mujer aquí, te va a robar. Dice, también un amigo mío que era gay, un día me mandó llamar y me dijo, no quiero que vayas a salir con tus cosas, que tú también seas del otro bando.
0: Se me figura como tipo Doña Lucha.
1: Sí, ¿verdad? Como que, no.
0: Dice Karen Retana en YouTube, dice, Don Cheto, mi abuelito es de esos señores que todo quieren curar con hierbas y alcohol. Un día por hacer sus merjurjes se andaba provocando una infección en el pie. Saludos desde León.
1: Hoy saludos a mi abuelo que está en todo, quería curar con manteca.
0: No manches.
1: Todo curaba él con manteca. traigo un dolorito en la rodilla, échese manteca.
0: Como el Big Bang.
1: Todo, ¿no? Todo. Traigo un dolor de panza, échese manteca. Todo era échate manteca. Lo que fuera, lo que fuera, lo que fuera. Ay, ay, ay, que es que traigo un dolorito aquí en el ojo, échese manteca. Todo era échese manteca. Dice, mi mamá, ya pobrecita de mi jefa, pero ya me enfada. Diario me manda WhatsApp con noticias falsas, recetas que nunca voy a hacer y alabanzas.
2: Ave María Purísima.
0: Ay, qué fuerte. Dice aquí la chofe, dice, a mí mi mamá me cae bien gorda porque quiere más a su nuera que a sus hijas. No se le cae de la boca cuando le habla uno. Man.
1: Dice, don Cheto, mi jefe tiene 74 años. Descubrió el Facebook y siempre está buscando enfermedades a vistas y por haber. Y siempre dice, yo pa' mí que tengo eso.
0: Ay, es ser hipocondriaca. Hipocondriaco. Claro.
1: No, pues también, mi jefa es hipocondriaca. Oh, a ver, ¿qué más
0: dice? Dice Charlie en YouTube, mi mamá guarda todo y tiene un tilichero. El sábado usó unos guantes de látex para preparar ceviche y luego los guardó, que según para salvar los animales del mar. Hello, picando ceviche, háyale tú.
1: O sea, dice, no, porque pobrecitos pescaditos. Pásame la otra tilapia. No, es que hay que cuidar a los animalitos Polito, del mar. Ay, ay, era qué bueno. Ve, dame el limón. Así. Así. Quiere cuidar a los animalitos del mar.
0: Guardando los popotes y eso.
2: Dice, no, yo ya no aguanto a mi jefecito que no entiende lo que le decimos. Él está en México. En Guanajuato. Dice, pero de todo se queja. El problema es que dice que nunca tiene tiempo para hacer sus cosas en la casa y en sus terrenos. Pero el señor vive en la ciudad. O sea, el señor se movió a la ciudad. Y se la pasa visitando a parientes que ni siquiera lo toman en cuenta. Y nosotros como familia también dijimos, no ande afuera, deje de andar en la calle. Ahorita la maña está muy feo. Viejo, lo levantaron, le dieron un susto y ni así se siente.
1: ¿Pero por qué lo levantaron?
2: Pues porque se la pasa en la calle. Es un señor que estaba acostumbrado a que no tengo tiempo en la casa, tengo que arreglar los terrenos, pero ya vive en ciudad. Entonces, como no tiene nada que hacer, se sale a visitar a familiares que ni lo pelan.
1: No, mi jefe está en todo pierde. Todo pierde. Y le reclama. ¿Y dónde lo dejó? Y nomás le asesina. Yo soy mi papá y tú eres su hija. Ajá. Perdí el celular.
0: ¿Y dónde dejó el celular, oiga? ¿No se acuerda? ¿Quién sabe?
1: Yo lo traigo la bolsa y... Ajá. Y de repente soy una voz allá de mi otra carnala. ¡Acá está arriba el carro!
2: Dice, yo de mi jefa ya me desesperó que no quiere tirar nada. No quiere tirar. Son de las que le gusta guardar los topercitos Orders. Que vienen del jamón, los vasitos de las veladoras, las cajas de las cosas. Ya me tiene hasta la madre cochina en la casa.
1: A ver, te ves que está César se discutió.
0: A ver.
1: Dice, mi jefa tiene sobreprotegido a mi carnal de 40 años que vive ahí con ella.
0: Ándale. Es como usted.
1: Sí.
0: Con Encarnación prácticamente.
1: A ver, esta, ¿qué más? No,
2: dice, sí, a mí me tiene...
1: Oigan, dejen a los padres, ¿eh?
0: Sí, se están pasando de lado, así.
2: Mi viejita me está desesperando, mi mamá, porque a todo le quiere echar sal. A toda la comida le hace falta sal. Vamos a la comida china, ella, güey, le tiene que echar sal porque todo le falta sal.
1: Oye, pero la comida china es la más salada.
0: Sí, ¿no? Eso iba a decir.
2: Pues ahí, hágale cuenta.
1: ¿Qué? No estaré embrujada tú.
0: Qué fuerte, sí, demasiada sal tampoco.
1: A ver, dice... Para mi jefa, todo mundo son rateros. Si vienen a la casa a arreglar algo, ella está cuidándolos porque son rateros. Van mis tíos, son rateros. Van mis primos, son rateros. Van las nueras, son rateras. Para ella, todos los que entran a su casa, son rateros. Uno no sabe, uno no sabe. Yo aquí dejé una cosa y ya no está. Ok, va. Bueno, otra que no quiere tirar nada. Ya dijimos esa que no quiere tirar nada. Me dice, se cree todo lo que mira en las noticias. Te voy a decir una cosa, mi querida Wendy. Los noticieros modernos están hechos para gente como tu mamá y la mía.
0: Yeah.
1: Que se cree todo. Todo. A mí Carmela todavía, Carmela llegó a la casa y, ay, tembló en México. ¿Cómo que tembló en México? Pues luego, como yo ya soy más perrillo para el internet.
0: Y para buscar
1: me meto y no tembló en México. Uh-huh. Sí, es que estaba viendo, mira. Y pasan las imágenes de un temblor, quién sabe de dónde y cuándo, pero ella todo se cree.
0: Sí.
1: Ok. Y luego, yo llego a la casa y me dice mamá, ya miraste lo que dijo el presidente, que estamos en guerra. Así todo se cree, todo se cree.
0: Dice Jesús Guzmán en YouTube, dice, Don Cheto, a mí la neta no, la que me enfada no es mi mamá, sino mi suegra, ya que la señora cada lado o fiesta o baile anda juntando latas de cerveza para venderla por kilo y dice, y ya me tiene bien enfadada.
2: O sea, oh, son de las que va a la fiesta y de repente, pásame una bolsa y empieza a las latas.
0: Las latitas. Ay, pobrecita, a lo mejor es un dinerito extra para ella.
1: Pues ella cree.
2: Dice, Don Cheto, mi tía abuela ya no la aguanto, porque cuando va a la marqueta, si ve otro viejito o una viejita, le echa el carrito y empieza a pelear. Y la pelea a la doñita, pero le gusta hacer pelea con puros viejitos como
0: ella. Yo así voy a hacer.
1: Perrucha, pues,
2: perrucha.
0: Iba a empezar problemas a ver, con otras viejitas.
1: Mi jefa, a mi edad, me habla todos los domingos, ¿cuites a misa? Y si le digo no, me dice, a Dios no le gusta eso, tienes que ir.
0: Ay, pobrecita.
1: A Dios no le gusta eso. Tienes que ir.
0: Rafael Salas en YouTube dice, mi mamá se ha caído 3 veces, cadera rota las 3 veces. Dice, tiene 80 años, pero dice que le vale gorro y no quiere usar andadera ni silla de ruedas. Dice, todo le vale.
1: O sea, pero, no le...
0: ¿Por qué será, Don Cheto, que ya como... ¿Será que no quieren como que mostrar vulnerabilidad y por eso no quieren seguir las órdenes en
1: sí,
0: cuestión
1: un poco,
0: de traer
1: pues
0: una andadera?
1: No,
0: yo
1: creo que a nadie nos gusta como sentirnos este...
0: ¿De que ya no pueden?
1: De no poder, ¿no?
0: Sí.
1: No poder. Yo creo que es donde se rehúsa uno a caer en la... La vejez no es nada llevadera, o sea, mi respeto
2: paciencia
1: para la raza que sabe cómo llevarla.
2: Sí.
1: Una vejez sana, sana, ¿cómo se dice? No sana físicamente, sana para todo el mundo. Sí. Es que los papás, pues, empieza la terquedad. Y les voy a decir una cosa, para allá vamos todos, ¿eh?
0: Obvio, pues.
2: Ah, claro.
1: Todos, pero son los viejitos son, ¿cómo se dice? Somos bien, de tercos y
2: todo.
1: Y son, nos montamos en nuestro macho.
0: Vuelves a ser como un niño.
1: Sí, o sea, no.
2: Saludos al Monterrey.
0: Sí.
2: Allen Botello, ya cálmese, jefa. Se la vive en Facebook, separando gente porque no saben mandar mensajes en privado y a todos los ponen los comentarios. Dice, y luego de eso, también habla por teléfono y en voz alta y en público. Sí, ya te digo, hijo de eso.
0: Ay, eso quisiera dar este.
2: Ese es de viejito, cringe, ¿no? Ese es de viejito. Yo sí soy de esos de que, no, mi jefa, no tiene que ponerle speaker y que todo el mundo sepa su vida.
1: Sí, ¿verdad? A ver, esta otra. Dice, es la última. Me desespera mi jefa que no pide las cosas derecho. Está bien. No, que no pide las cosas derecho. Siempre se va por las ramas para pedirte algo, haciéndola de llorón. Haciéndole a la llorona. ¿Sí, edad? Ah, sí. Pues ya no me imagino. Pues sí, pero pues de dónde, pues, ¿verdad, hijo? Sí. Así son las mamás, ¿verdad? Pues ahí ocupo, quiero comprar una, no sé, dime algo.
0: Una estufa.
1: Una estufa nueva, porque esta ya no sirve. Ya nomás se oye tic, tic, tic, tic, tic, tic, tic, tic, tic, y ni prende un quemador y los otros están tic, tic, tic, tic, tic, tic, tic. Y en veces prende cuando se le da su fregada gana. Uh-huh. Y tengo ganas de comprar una. Pero pues, ¿cuándo la voy a comprar, verdad? Pues, ¿de dónde voy a comprar? También yo estoy loquera. Ay, ¿qué quieres tú? Va todo quiero, pero pues, ¿de dónde ahorita no, verdad? La vida está muy fácil, muy difícil. No, jefa, pues al rato yo le hago el paro. Ay, no, hijo, ¿cómo crees tú? No, tú tienes tus gastos.
2: No, tu vida, tus hijos.
1: ¿Cómo crees? No, hay que aguante esta, si no, pues en fogón como antes. Pero sí no sirve nada. Con el horno nunca ha servido.
2: ¡Saludos a mi jefa!
1: Pero ahí no la llevamos, no te apures. Aparte, ¿qué tiene que esté tic, tic, tic, tic, tic, tic, tic? El ruidito tampoco es como que uy, vea, nomás uno no le hace caso. Y hasta viejita la estufa, pero no, hijo, ¿cómo crees que tú no? Y vi unas bien buenas en el otro día de la Electra, bien buenas que las... Y baratas, baratas. Pero no, hijo, tú no, tú tienes tus gastos.
2: ¡Saludos a mi jefa! ¡Que en paz descanse!

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0: buenos días, Don Cheto, ¿cómo está usted y toda la audiencia que todos los días logra sintonizarlo?
1: ¿Cómo le
0: digo logra porque a veces no los oímos?
2: ¿Tan nice conmigo? ¿Me asustan? Regularmente andan bien malos conmigo, ahora amanecieron muy nice.
0: ¡Ora!
3: ¡Ora!
0: ¡Ora!
2: ¡Háganos money for you, guys!
0: ¡Ora!
1: No, yo sí.
0: Nosotros siempre lo tratamos bien. El que a veces se pone usted mal con nosotros y ya nos hace enojar, ¿es usted?
1: Sí, es cierto.
2: Como dijo la chica fresa, para nada.
1: Usted llega y el que alaba todo el tiempo es al hijo, a su hijo putativo.
2: Pero también entiendan, los papás no es que querramos más un hijo, queremos al más mencito.
0: Ah, eso sí, eso sí, eso sí.
2: Voy hablando de... ¿A dónde está el chino?
1: Hablando de mesitos.
0: Me extraña que pregunte por él cuando ya sabemos que...
2: El otro día estaba leyendo una cosa de que hay una cosa que se llama el síndrome de la estrella.
0: Sí.
2: No es de la estrella, pero ¿cómo se dice? Como otro, para decir estrella. Protagonista.
0: Sí.
2: Y él, dicen que mucha raza que llega tarde tiene el síndrome del protagonista.
0: Sí.
1: Ah, no, pero es que...
2: llegar tarde...
0: Para ser el último en llegar,
2: para
0: hacer un appearance.
1: Sí, lo siento que es hacer eso. Porque para él llegar temprano es llegar a tiempo. Entonces, si él llega a tiempo, no, o sea, no está a gusto.
2: Pero sabrá el no el chino, pues, pero ¿sabrá la gente tardera que tiene síndrome de protagonista?
1: No.
0: No.
2: Por ejemplo, síndrome de protagonista es esto. Vamos a una junta. Estamos entrando todos al mismo tiempo a la sala de junta. Y yo digo, ahorita vengo, voy al baño.
1: He does that. He does that.
2: Para que ustedes entren y yo llegar al final.
0: Sí,
1: he does that.
2: Yo no sé si lo haga él, pero...
1: Sí, lo hace.
2: Bueno, ahorita no estamos hablando de... pero
1: usted porque no va a las juntas, pero este lo hace eso.
2: El síndrome del protagonista.
0: O sea, de hecho, estamos todos aquí en su estudio y Ferrari nos vamos, Giselle nos vamos y salimos todos juntos. Por alguna razón, él se desaparece y llega 15 minutos después al lugar.
1: ¿A qué?
0: ¿Quién sabe? ¿Qué estaba haciendo? No sabemos.
2: Ah, ok, ahí te entiendo. Entonces sí tiene síndrome el protagonista.
0: Sí, tiene.
2: Oye, no tenemos internet. Primero hay que ver si vamos a hacer tele, vale, porque yo no quiero ponerme la jugar perrón y luego acá. Pues no hay internet. Está caído todo.
0: Caído no, caído.
2: Caído.
1: ¿Caído cómo? Diga.
2: Caído. Caído, pero tirando, ¿no? ¿Con qué vamos, señor productor?
0: Señor, el día de hoy tenemos su segmento favorito, bien tapadote. Cualquier cosa que usted haya hecho cuando llegó a los Estados Unidos y de repente dijo, ¿qué tapado estaba?
2: Yo ya lo habíamos hecho la semana pasada.
1: Sí.
0: Sí, de hecho.
2: Ok, pues va. Y la raza discutió con unos bien chidos.
0: De hecho, yo quiero empezar con un bien tapadote.
2: A ver.
0: Porque mi hermana, a esta edad, que tiene 55, no, bueno, man, no sé, entre 55 y 60.
2: ¿Cuál de tus 14 hermanas, Val? Porque...
0: Las cinco, mi hermana Claudia. Llegó y no vaya usted a creer que se bañó dos veces en mi baño y ella pensó que el agua solamente salía abajo. Entonces ahí la tiene con un trastecito.
2: Sí.
0: Bañándose porque ella no sabía que le subiese
2: el palito
0: y salía por arriba por la regadera.
2: ¿Pero qué no pregunta? Oye, perdón mi ignorancia, pues ya ves que yo soy bajada de la sierra de Tamborazos. ¿Cómo se le hace? ¿Por qué nomás sale un chorro abajo?
0: No, o sea, ella ya viajada por mundo, porque no es la primera vez que sale del país, es la primera vez que viene a Estados Unidos.
2: Pero ella ya ha viajado.
0: Pero ella ya ha viajado, ya ha ido a Europa, ya ha ido a Perú, ya ha ido a otros lados. Llegó acá. Dos días se bañó.
2: Así.
0: Con el agüita así. O sea, la otra se acostada.
1: Ay, no,
2: Dios, así.
0: Bien tapadota, mi hermana.
2: Como el niño tiene como una patita y una manta así para arriba.
0: Sí.
1: Ay, así, no, como, le así, como el niño,
0: Dios. Mi hermana Claudia, bien tapadota.
1: No de ese ejemplo, señor.
2: Oye, ¿sabes qué? Dame una aguanta.
0: ¿Por qué?
2: ¿Oíste lo que dije?
1: Dijo la güey.
2: La güey. Yo, ya.
0: Tampoco estoy güeyando a mi hermana.
2: Mira, estoy güeyando. ¿Qué tiene? Así ella me quiere mucho a mí.
0: No, crea, no lo quiere. Nadie de mi familia lo quiere.
2: El carnal me quiere.
0: No, lo quiere más. Wilfrido lo quiere madrear.
2: Ah, sí, Wil, ¿cómo lo quiero?
0: Lo quiere madrear.
2: ¡Ey! Dile al Wilfrido. Nomás te voy a decir una cosa, ese.
0: No.
2: El tiro está cantado, ese.
0: Sí, el tiro está cantado.
2: Al topón.
0: Sí.
2: Nada de que. No, al topón.
0: Al topón,
2: ese.
0: Al topón.
2: Dile que se le va a aparecer Juan Diego y la Virgen.
0: Ok.
1: Ay, ¿cuándo, güey?
2: Se le va a aparecer Juan Diego y la Virgen.
1: ¿Sí sabe cuánto? ¿Sí sabe cuánto mide Wilfrido?
2: ¿Cuánto mide?
0: 1.90.
2: Mira, como dijo Juan Luis Guerra,
1: ¿qué?
2: Las palmas son más altas y los puercos comen de ellas.
1: ¡Ah!
2: ¿En una rola? ¿Sí? Las palmas son más altas y los cerdos comen de ellas. Más grande y los he visto, Kai. Nomás dile a tu carnal ese que al topón y que el tiro está cantado.
0: Sí.
2: Al que se le va a aparecer Juan Diego y la Virgin.
0: Sí, sí. Órale.
1: He's ready. La Virgin.
0: He's ready.
2: Órale, pues.
1: Adiós. What's wrong with you?
0: Bien tapadota con mi hermana Claudia, ¿verdad?
2: Regresamos con bien tapado.

0: señores, bien tapado el día de hoy. Buenos días. Ya llegó.
1: Ya
0: el
1: llegó.
0: El niño de la radio, señores. El futuro de la radio latina en Estados Unidos, el chino.
2: Ando malito.
3: ¿Cuál perro futuro, señor? Si tiene ya casi 50 años este señor.
1: Sí. ¿Verdad?
2: Sí, pero vemos juventud. La juventud.
1: ¿En dónde?
0: A ver, no nos importa, chino. Vamos al tema y ahorita te damos chance de que te expliques, va. Dice, uy, Don Cheto, yo duré años viviendo en Estados Unidos sin entrar a una tienda Ross, porque el primer día que llegué me quedé mirando a esa tienda y alguien dijo, esas tiendas son bien caras, ni se te ocurra entrar, y me daba un miedazazo entrar a la Ross.
1: Ay, pobrecita.
0: Ay, ay, ay, porque decía que no voy a traer dinero suficiente para pagar. O sea, duró años en Estados Unidos sin entrar a la Ross porque... alguien le dijo, esas tiendas están recaras.
2: ¡Pobre! ¡No! Pues bien,
0: bien tapadita. Pues está bien.
3: Es que
0: pues,
3: te confundieron con el Hugo Ross.
0: ¿Con el Hugo Ross? Ok, está bien.
2: Esta está tapada. Dice, yo cuando llegué empecé a trabajar en el Pollo Loco de preparador. Y antes vendían tacos de pescado y en la freidora los cocinaban. Y una vez estábamos tan ocupados que el cocinero me dice, saque el pescado de la freidora. ¿Y qué cree? Metí la mano y me quemé. Yo pensé que se metía la mano y que sabía que...
0: O sea, metió la mano.
1: ¡Cómo no!
2: ¡Dame el favor!
0: ¡Chicken finchi!
2: ¡Esa mano!
3: Dice por acá, dice... Yo fui a una fiesta y nunca había ido a una fiesta aquí en Estados Unidos. Pusieron un plato grande de pasta con un tenedor en el centro. Y yo empecé a comer de ahí. Como a los 5 minutos le reclamo al mesero y le digo, no le he traído a mi esposa. Y me dice, señor, ese plato es para todos en la mesa.
0: Sí.
3: Y yo ya estaba tragando, o sea, de ahí.
0: Tragando así el platón, te pones solo, bien, bajó ese balón. Dice, Don Cheto, mi jefa de Tarecuato se va para Estados Unidos. Y una vez de morrillo me trajo unos audífonos. Y yo me quedé así como triste y mi jefa me dijo, ¿por qué no te gustaron? Es que no le voy a, como son del norte, no le voy a entender a la música en inglés.
1: ¡Ay, no!
0: O sea, él pensaba pues que...
1: Que iba a ser pura música en inglés.
0: Los americanos.
2: ¡No!
0: Todo iba a estar en inglés la música. Bien tapadísimo.
1: No, esa ya está a otro nivel.
0: Bien tapadísimo.
2: Yo bien tapado. Cuando llegué aquí a Santa Rosa, llegué con un primo y trabajaba en la noche. Y pues yo en el día me decía, pariente, si no quiere cocinar, ya sabe, ahí está la lonchera. Y pues yo iba a la lonchera, pero como no sabía nada más que pedir, todos los días tragaba tacos. Y hasta que un día me animé y dije, voy a pedir burrito porque dicen que eso está bueno. Y que pido 4 burritos, viejo. Tragué burritos como 2 semanas.
0: Sí, pues que como uno piensa que los burritos son así, pues...
1: Chiquitos.
2: Una cosilla.
0: De hielera, donde te avientas 4, como quiera que sea.
1: No, acá son unos burronones. De hielera.
0: ¿Eh? Lada, los burritos de hielera. Bien amirlongado.
1: Chiquitos, ¿ah?
0: Bien amirlongaditos.
1: ¿Qué es amirlongadito?
0: Amirlongao. Amirlongao es cuando... Amirlongao es como cuando echas el guiso en la tortilla de harina.
1: Sí.
2: Se aguada.
0: Y la cierras bien, o sea, la envuelves bien. Y obviamente iba soltando como una grasita, depende del guiso. Mm. Y entonces te das cuenta que si supongamos que es con frijoles, con longaniza, ya el taco se vuelve así rojizo.
1: Una capita de la salsita.
0: Están amirlongao. Ya me daba la boca.
2: Dice, mi primo cuando llegó, lo llevé al McDonald's y pedimos y nos dieron los vasos, ¿no? para servirte la soda. Y mi amigo se enojó y le dijo, méndiga vieja racista, no nos quiso servir soda, nos las dio vacías.
1: Ay, no.
0: Esto le pasó una parecida aquí a mi compa. Dice, Don Cheto, llegué en el 2000 a Estados Unidos, íbamos caminando en la calle y salió una señora de un driveway y dio el frenón. Entonces la señora bajó la ventana y nos dijo, sorry guys. Y yo le dije, no somos gays, somos primos.
1: Oh.
0: Él pensó que la señora le dijo, ¿son gays? No, somos primos.
2: Primo.
0: Sorry, guys. No seamos gays, somos primos.
3: Ay, no, bien tapadota.
0: Bien tapadota.
3: Dice Merry, yo cada que pasaba por una escuela me persinaba porque pensé que eran las iglesias de aquí.
0: Ah, porque están así.
3: Dice, entonces duré años pasando por una escuela y persinando.
0: Elementary school.
3: Hasta que me dicen, ¿por qué te persinas? Si esa es la high school. Bien tapadota, mi comadre.
0: Ahí te va, Ramoncillo. Ahí está, dice Ramoncillo. Dice, estaba mi ruca embarazada de mi primer morro. Íbamos para León de Tijuana. Primer vez en avión. Entonces, Mi cuñada le dice a mi esposa, hey, deja de decirle al piloto que estás embarazada, que le dé despacito al avión.
1: Ay, no es cierto, güey. No es cierto.
0: ¡No, mamá! Deja de decirle al piloto que le dé despacito porque estás embarazada.
3: ¡Ay, no!
1: ¡Ay, no, güey! ¡Tatanca!
0: ¡Qué tapadita, tatanca!
1: ¡Búfalo!
0: ¡Búfalo! ¡Tatanca!
2: Está como el Aquarius. No, yo aquí me voy paradita.
3: Y todos van para donde mismo.
0: ¿Todos van para donde mismo? No, ahorita se vienen, ahorita te van a dar un paracaídas y los Zacatecas. Ay, los de Michoacán aquí, así. Ah. Y luego dice el Aquarius, bien tapada el Aquarius. Cuando el avión tenía pues turbulencia, así poquito que se movía, le hacía, ay, yo pensaba que es cuando la gente ya se estaba bajando y despertaba, ya están bajando porque se
1: ay, no es cierto.
0: Ya está moviendo porque ya están bajando. Bien tapadísima la güey.
3: Dice, yo cuando llegué para el norte quería lavar mi ropa y la primera vez salí a buscar el lavadero, no lo encontré. Dije, bueno, pues ya me dirán. Duré varios días sin lavar. Porque no encontraba el lavadero.
0: Bien tapadísimo.
2: Tapadísimo, sí.
0: No, yo, es que, ¿sabes qué? Cuando uno viene de allá, que está acostumbrado a lavar en lavadero, y, por ejemplo, yo que, pues, cuando, güey, es una, ¿cómo se llama? Una lavadora. A mí me daba un miedazazo ir a lavar. ¿Usted nunca les dio miedo ir a lavar porque se tenían miedo a hacer el oso? Como llegábamos a lavar y...
2: ¿Cómo se usa esto?
0: ¿Cómo se lava? ¿Cómo se echan las coras? ¿Cuánto se le echa? ¿Dónde se le echa el jabón? Ay, ¿dónde? Y siempre tuvimos ese problema los que llegamos de allá, pues, que veníamos, pues, de un rancho. La primera vez que fuimos a lavar, estoy seguro que no sabíamos ni qué. Una señora nos tuvo que decir, aquí le echas esto. ¿No trajiste jabón? No. Ay, mira, deberías de comprar esto. Y se le echa aquí, y luego te pone las coras, y le pones tanto, y luego acá...
3: Usted todavía no sabe lavar, de hecho, acabo de ir yo a decirle a su casa cómo lavar. Sí. Acabo de ir, ¿no, muchachos?
0: Sí, pero sí. Callites, menso. ¿Por qué? Los que querés estar allá solas.
3: Bueno.
0: De bien a bien, dijo Chichera.
1: Eso es. Excusa.
0: Pura excusa, pues yo
3: por lo menos caí. Dice, cuando mi hermana llegó a México, pensaba que cualquier lavabo era H de helada y C de caliente.
0: H de helada y C de caliente. Yo también me pasó eso a mí.
3: ¿Sí?
0: H de hot y C de cold. Y aquí yo decía H de helada y C de caliente, 100%.
3: Ay, no.
0: Sí.
3: Bien tapadísimo.
0: A ver, está un tapadísimo. Dice, mi primo nos llevó un buffet. Y yo nomás agarraba huevos cocidos y verdura. Y él me dijo, ¿no vas a agarrar más? Me dijo, no, es que me va a salir bien caro.
1: Ay, no.
0: Que ya pagué, come lo que quieras. Ya está pagado, es buffet. Aquí tú agarras lo que quieras, pagas y es el mismo precio por todo lo que coma.
1: Ay, no.
2: Ay, bien. Ay, pura verdurita. Ay,
1: el agujero que me ¿Pero en México caro. No hay buffets?
0: Sí.
2: No, pero no. Y esa apenas fue de moda.
0: Aquí había uno muy famoso, aquí enfrente de nosotros. Yo le daba, el Hontan Buffet. Le daba unos lleguesones macizo con el boro y con la Marlene. Le damos unos lleguesones
3: al Hontan. No, tú.
0: No, llegaban las tres toninonas allí. Una de las tres toninonas.
1: Arrasadas.
0: Estábamos bien toninonas todavía, los tres. Ahorita la Marlene está bien esbelta, la güey.
2: Sí.
0: No, llegábamos bien toninonas allí.
2: El terror del Hontan Buffet.
0: Los terrores de la qué buena.
2: Las
0: tres toninonas, así era. ¡Oh! ¡Cállate!
1: Ay.
0: ¡Cállate, loco!
3: Dice, yo bien tapada, cuando recién vine, limpiaba casas. Y llegué a una casa y arriba de un piano había un plato con un montón de hojas secas. Yo dije, es basura. Las eché a la basura. Me pusieron una regañiza.
1: Era popurrí,
3: que es aroma para los cuartos. Ay, y lo tuve que ir a sacar de la basura y volverlo a poner.
0: Ay, y la señora todavía para acabar así, es que es popurrí, ay, pues que se avienta un popurrí de puras de Fito Olivares.
2: Dice, mi compa, lo llevaron del rancho de Michoacán, cuando llegó, volteó al cielo y le hace, ay, mira, la luna se parece igualita a la del rancho.
0: ¡Ay, qué tapadísimo! Era la luna, se parece a la del rancho. ¡Ah! Ahí está otra bien tapada.
2: Ah, igualita.
0: Dice
2: la del
0: Sofía,
2: rancho.
0: Cuando mi marido llegó a Estados Unidos, me dijo, ay, aquí en el norte son bien católicos, todos tienen su capillita fuera de su casa, eran los buzones del correo.
1: No es cierto, no es cierto, viejo.
0: Mira, aquí todos tienen su capillita fuera de su casa, eran los buzones del correo. ¡Bien tapado!
3: Dice, cuando llegué en el 2010 aquí en Utah, duré un montón de tiempo poniéndome winter shower soap en lugar de crema, porque como yo te estaba reseco por el frío, yo dije, dice winter, me la voy a poner pa la resequedad.
0: Y era winter shower soap. Y el vato se echaba en el cuerpo. Pero no sentía la plegostiosidad.
1: Yeah, that's weird.
3: Pues ya ve.
0: Sí,

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0: tiempo.
1: Ya, señor, ya, por favor, ya, ya,
0: ¿qué,
1: ya,
0: pues, ya. ¿Qué, pues? Ya, ya. Esto es algo que odio hacer. ¡Así todos! ¡No te dejes
2: de amar!
0: ¡Esa no!
3: ¡Ay! ¡Nocheto!
0: ¡Me duele! ¡Terminar!
4: Por esas cosas. ¡Señor! Por esas cosas, señor, no regresa a los cassettes.
1: ¡Señor!
0: ¡Cállate!
1: ¡Ya no vamos a hacer
0: un nuevo set! ¡Dame un beso y dime adiós! ¡Voy solo, voy solo!
5: Voz de locutor, voz de locutor.
0: Dame un beso y dime adiós, bofona. Oigan, señores.
3: Literal.
0: ¿Sabes de que se me acaba de ocurrir un nuevo segmento?
1: ¡Ni empiece! Ah, ni empiece. ¿Qué va a cantar?
0: Sí.
1: No.
0: Cariocasus.
1: No.
3: Perros.
0: Gruperronis.
1: No.
0: ¿Cómo ve? Y yo me canto unos cariocas gruperronis.
3: Nos van a tumbar, nos van a tumbar.
1: No, no, no.
0: No, ¿por qué es karaoke esa?
3: Pero es que si va a poner la pista, nos tumba YouTube por los derechos de la.
5: Está viendo. Está viendo que no salimos de las de Grupo Firme y usted todavía quiere karaoke. No.
0: Dame un beso. Ok, pues, ¿con qué vamos, señor productor?
1: ¡Áframelo, Don Cheto! Es momento del buzón. Para que la gente mande saludos, reclamos, mentadas, preguntas, recomendaciones, temas, lo que usted quiera, es su momento. Déjese caer.
0: Ay, ay, así que me quedo muy bien este segmentito de cantar rolas. Loco, no, no habrá chance allí de. ¿Cómo que era? De...
3: No.
1: El problema es que solamente las va a cantar usted.
3: Ay, sí, es cierto.
0: Bueno, vamos a. Señores, estoy en Instagram, Don Cheto al aire. Síganme, por favor, en TikTok, porque ya tenía 950,000 y ya bajé.
5: Oiga, antes de que se me olvide, le quiero mandar un saludo a la gente que nos dio carne seca en Bakersfield. No le mandó un mensaje.
0: Hay una que está picosísima y yo soy bueno para el chile, no agraviando aquí al presente. Sí, o sea, el chino que también
3: Ay, okay. Le encanta.
5: Pero se llama Beef Charritos, es carne seca. Ahí lo puede ver con Beef-Charritos. Nos dio carne seca el día que fuimos a Bakersfield. Pero Tapi, ¿quieres calarla, Ferrari?
0: Cálale.
3: A ver.
0: Hasta que busca. Hasta todo lo que tenga ahí. Que, como quérame.
5: Bueno, ahí
0: dice,
5: está.
0: Dice, Ochet, qué bonito canta. Gracias por la carne seca. Gracias, Elena. Gracias,
3: no,
0: Elena.
3: No le den cuerda porque si no...
0: Dice, Don Cheto, felicita al equipo de LA United, categoría 35 Plus, que fue campeón el jueves pasado de la Liga Fair Play. Saludos, soy Raúl del Ángel, aquí en Valgo Impar. Hoy saludos a mis amigos del equipo LA United, que andan estirando la riuma allí, los compas, 35 Plus. Chino, ¿tú en qué equipo juegas?
3: 55 Plus.
5: No, 40 y... No.
1: ¿40 Plus?
5: 37, creo es.
3: Ah, no seas mal.
5: O sea, veteranos, pero creo que de 37 para arriba, sí.
0: ¿Sí la mueven?
5: Sí. Es que, ¿sabe qué?
0: ¿Traes un raspadón, era?
5: Es que, ¿sabe qué? La neta, sí traemos, se llama Holanda. Hay como cuatro que van de aquí de Los Ángeles que sí la mueven. El problema es que el equipo, como que se espera de ellos, y los últimos tres partidos no han ido. Entonces, como no van y no tenemos más gente, somos nueve. Y metemos al que trae el equipo, al viejito que nos apoya. Entonces, quiera o no, pues sí le echo unos ganas, pero ya no es lo mismo.
0: Ok, está bien. Saludos a la gente de la Plaza del Limón, Michoacán. Oiga, ¿no supieron que sí, que se abrió un pozo allá en el Salitre? Al lado del Geyser Disclan.
3: Ah, sí, vi, sí, vi.
0: Ey, salió en todas las noticias, ¿vale? Le mataron unos puercos a la señora allí. Se abrió el pozo y aventó el chorro de puro lodo hirviendo, pues mató a los puercos.
3: Oiga, la chofa me acaba de mandar texto y me dice, quiero que Don Celebridad se aviente la de Melodía Desencadenada del Grupo Indio para que nos hormigue el chosto de bien
5: abierto. No, espérese. Marcela, bonito día para todo. Quiero desearle un bonito día a mi hermana Bernarda Álvarez, que hoy es su cumpleaños y además va en camino a Las Vegas llevando a su hija a ver a BTS. Ande, güey.
0: ¿A dónde va a estar BTS?
5: En Las Vegas. K-popera la muchacha. K-popera.
0: A mí me gusta mucho BTS.
5: ¡Ay, va resulta!
0: Valentín Elizaldi.
3: Pero es con P de burro. Okay,
0: está bien. Saludos a Agustín Galván en Jorgor, que anda repartiendo en el UPS. Y le dicen el perro paquetero. Ah, saludos ahí a los camaradas que andan ahí en la UPS con sus chorcitos enseñando pierna. Saludos al grupo de Secotl 1. En Santa María, un grupo de chat que tenemos de pura compa tatuado. Cántenos la del tatuado. ¿Por qué se tatuaron?
5: Pues nomás. Edgar, Chinel, mándale un saludo a mi hijo Adrián, que hoy cumple 18 añotes y anda esperando un besote de la Giselona. Bien, mi compa. Mándale un beso.
3: Es un bebé.
5: ¿Cuál bebé? 18 ya.
0: ¿Cuál bebé? Bebé lo que te jinca, mira, te descuida.
5: Bebé, bebé, ya ve tus fotos, hija.
0: Bebé lo que te haces y te descuida, ya los
5: si te apentontas.
0: ¿Verdad que sí? Bebé lo que te haces y te descuida. Dice, buenos días, Wango. Salud desde Delta, Colorado. Salud para Rayado Hernández hasta San Cristóbal Chiguindo.
3: Sí.
0: Saludo, que anda allá en México, su fan número uno en el Valle de Santiago, Guanajuato. Saludos hasta Santiago, Valle de Santiago, Guanajuato. También para Martín Palomino, conocido como el Negro de San Nicolás de Acuña, municipio de Cocula, Jalisco. Desde Medford, Oregón, de Cocula es el mariachi de Tecalitlán, los Sonis. Dice, Don Cheto, denos información sobre la Ozempic. ¿Cuándo se pone? Saludos desde Wisconsin. Pues es que a nosotros no nos ponen Ozempic.
5: No, nos tirsepatide. Ponen
0: tirsepatide. ¿Cada cuándo se pone? ¿Cada semana o cada 15 días o cada mes? Depende. Vamos contigo, Chino, estás en vivo.
5: Pues que depende. Hay las cosas más, para bajar de peso hay cuatro cosas. Ozempic, semaglutide, tirsepatide y la reta.
0: Que ¡ah, perro! Nueva. ¡Ay, ok, luego, sí. Ok.
5: La neta, Ozempic y semaglutide son más para bajar de peso, no. La más, para bajar de peso es tirsepatide y la más nueva es reta. Pero la reta, si no haces ejercicio, es que esa te acelera el metabolismo. Bajas más de peso que la tirse, pero tienes que hacer ejercicio porque te da hambre. Entonces, si no, si eres las personas que no va a hacer ejercicio,
0: vas a tragar
5: y no te va a servir.
0: Okay. ¿Cuándo se inyecta uno tirsepatide? ¿Cada semana?
5: Una vez a la semana, cada 7 días. Y si eres de metabolismo duro, puedes inyectarte cada 5 días.
0: Ok,
3: gracias. De preferencia que se informen con una, con alguien que sepa.
0: ¿Por qué?
3: Con un doctor, porque hay muchas personas que venden.
5: ¿Qué necesitan?
3: Hay muchas personas que lo venden por debajo del agua y no están capacitados.
0: Doctor
3: para
0: Elvin.
3: Hacer eso.
0: Doctor hey, Elvin.
5: Hey.
0: ¿Qué es lo que está pasando aquí, doctor Elvin?
5: Hey. Dice, don en especial Cheto, las morras. Si siente mal, quítese la ropa, la vamos a examinar.
3: ¿Quieres un maní?
0: Aviente y eres mi mundo.
5: ¡No, no, no! No.
0: Karaoke, pero si no, si me la dejaba caer bonito. Dice, Don Cheto, canta bien perrón. ¡Ah! He tenido un gran aceptación.
3: Ha sido éxito.
1: Yo propongo que así como usted hace sus lives en TikTok y en Instagram,
0: haga en su casa
1: un live y se ponga a cantar lo que usted quiera. ¿Qué? Y de hecho se puede llamar su segmento Pídala Cantando.
0: ¿Sabes qué? Es un gran segmento, o sea, ahí te voy a hacer caso, porque así quiero yo mato dos pájaros de un tiro.
1: Claro.
0: Se me acaba la calentura de la cantada.
1: Claro.
0: Y puede que hasta tenga más seguidores.
1: Y además, quiere que la gente le siga mandando que su galaxia, que su león, que sus chiles.
0: Que mis leones, que mis flores.
1: Págeles cantando, señor.
0: Órale, pues.
1: Fíjese.
0: Saludos a toda la raza de Zapote y de Adjuntas, Manuel Doblao, a Diayen Zahir, de Manuel Doblao.
1: Yo no soy de Manuel Doblado, yo soy de Morelia, Michoacán. A mucha honra, tun.
0: Ok, saludos para mi abuelo Fernando Cisnero López, que cumple 88 añejos de Bacardí el Viejón y todavía anda en bombiza sembrando y arando. Oh, salud, don Fer Cisneros. Miren nomás lo que no sirve para nada. Sus nietos todos lo traen ahí en Guamisa, ahí en la misma.
3: ¿Y por qué lo traen ahí en bombiza en lugar de que ustedes, bueno, para nada, le están haciendo la chamba?
0: Saludos a Giselle, mándeme un beso a mi marido, don Giselita, por favor, a ver si ahora sí me lee, saludos, ok. Vicky González le manda saludos a su marido, pero no dijo el nombre del marido.
5: A ver, ¿qué opinan de este tema? Tema, buenos días, tema de día, ¿qué te afectó de niño que te marcó de por vida?
0: Es que, ¿sabes qué? Ya tengo los temas para el día de hoy, pero guárdalo para mañana, ¿va?
5: Ok, te lo voy a poner ahí en el...
0: Ay, ya tengo los temas para el día de hoy, ¿dónde?
3: Don productor.
0: No, que no produzco. ¿Eh?
3: Sí.
0: ¿Eh?
5: ¿Por qué no se producen las quesadillas ahorita con...?
3: ¿Por qué no se producen los chilaquiles ahí con huevito revuelto?
0: ¡Dame un beso! Y dime adiós.

0: ¡Ah, perro! Estoy perro para cantar. No sé por qué no me dediqué mejor a la cantada. Ahorita ya de andar yo llenando en Colombia. Llenando. ¿Qué en Colombia? ¿Qué en Chile? ¿Qué en Perú? ¿Qué en Venezuela? Ya anduviera yo dando giras.
1: ¡Ay, señor! ¡No quiere ir a Perro Fresno!
0: Me dediqué a la radio.
1: ¡No quiere ir a Bakersfield! ¡Por el amor de Dios!
0: ¡Ay, ay, ay! Luego, luego.
1: Y, ay, ¡no quiere ir a Redlands! ¡No quiere ir a Orange! ¡Me no quiere ir a San Diego! ¡Me va a ir a Perros Venezuela!
0: Pero voy a andar yo.
2: ¡No va ni a su rancho!
3: Me dice la gente, hay una señora en Long Beach que hace unas, quesadillas, ¿cómo se llama? Tacos estilo Michoacán. Uh-huh. Enchiladas. Enchiladas. Tráete a Don Cheto. No va a ir, no va.
2: Oiga,
3: no va.
2: Hablando de él, sí le quiero mandar saludos a mis compitas de Tacos La Carreta.
0: Oh.
2: Que fueron a mi casa el otro día y me dijo, dile a Don Cheto, espéreme. Me dijo, dígale a Don Cheto que cualquiera de estos días que él pida, vamos ahí, les llevamos
0: saludos,
2: sus taquitos.
0: Tacos estilo...
2: Sí, Mazatlán.
0: Mazatlán, bien bueno.
2: Muy perro, saludos
0: con,
2: a ellos.
0: Con repollito picado. Oyes, pero te voy a decir yo, ¿quién sabe qué te iba a decir? De modo que tuviste taquiza y no invitaste.
2: Nunca va.
0: Ah, oh. Pero mira, traigo ganas de echarme un cariocas con tu jefe.
2: Pues sales de
0: ¿por qué no hacen unas? ¿Por qué no hacen unas fiestas ahí en tu casa?
1: Ándele.
0: Con karaoke. Y yo voy y les canto ahí para mientras ustedes ahí.
2: ¿Pero nomás usted?
0: ¿Cómo ven? Pero nadie puede tocar el karaoke más yo.
2: Ah. O sea, usted va a cantar toda la noche.
0: Sí, yo toda la noche. Y ustedes cotorríen, jajaja.
2: Pero.
0: Yo, ¿cómo no ahora les va a estar?
1: Pero va a complacer con la
0: gente. Con placer, con placer. Okay. ¿Cuál querés?
1: A ver, una de Timbiriche, sí, una de Paulina Rubio.
0: Sí,
1: que una de Belinda.
0: Todas te las manitas.
1: Onda Vaselina.
0: Hasta sin Vaselina si querés.
1: ¡Sin Vaselina! ¡Señor!
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0: Esa energía, dice la rola esta. ¡Esa energía! ¡Esa energía! ¡Cama! Energía, ni que 8 cuartos ahorita, la neta.
1: Ay, ay, ay, mami.
0: No manches.
1: ¿Qué carita traes? No sé si es energía o felicidad o
0: no,
1: cansancio,
0: estoy
1: pero
0: cansada,
1: feliz.
0: Mana, estoy cansada, estoy cansada. Estoy cansada, querías norte, me dicen todos, querías norte. No, la neta, estoy un poquito, la tengo que ser sincera, estoy muy agotada. Tú sabes que nos pegamos una buena friega estos últimos, este mes de mayo. Pero prometo poner una rola de sábado. Vamos a hacer una rola para los sábados, porque. Pero nada, ya nos escucharon. Acuarios y su amiga la mami el día de hoy, aquí a través de la Qué Buena, hasta las 3 de la tarde. Y todavía para el colmo entramos a las 10, pues.
1: Sí, pues. Dices una tú, hora más temprano.
0: Dices tú, ay, pues me duermo un ratito, nombre. Sí, tú. Y en vivo tú.
1: Ay, tú.
0: 10 de la mañana con 8 minutos en mi reloj. No sé en tu reloj, pero en el mío son las 10 con 8. ¿En el tuyo?
1: En el mío son también 10:08.
0: Estamos en vivo. Sí. Estamos en vivo, no estamos grabados, dirías tú. Y fíjate, ayer el mono, cuando me despedí de él, me dice, ay, mañana nos vemos. Le digo, ah, ¿vas a venir? Sí, pero voy a llegar poquito tarde. Ah, lo que bueno que vienes para que vengas, porque pues ya es que no vienes nunca los sábados. Ah, sí, es cierto, es sábado. No, no voy a venir.
1: Sí, dalo, qué fregón.
0: Dije, chimpa, que abrí mi papata.
1: Ay, ay, ay.
0: Pero bueno, mis amados, mis amadas, nosotros somos la Qué Buena, bien y de buenas en sabadito también, como no, con mucho gusto. Para nosotros es un placer. Bendito Dios, podemos decir eso. Si estamos muy cansados, pero sí me jacto decir que tengo un trabajo que me gusta, que me encanta, porque ni lo llamo trabajo. Y más cuando los conozco a ustedes en las calles. Muchísimas gracias a la gente bonita que pudimos conocer a lo largo y ancho del condado durante todo este mes. Esperemos que siempre sea así cuando andemos en las calles y que nos acompañes. Las líneas van a estar abiertas. Bueno, cuando me refiero a líneas, me refiero a WhatsApp. ¿Verdad? Me refiero al WhatsApp, porque el WhatsApp va a estar abierto para ustedes, para que nos manden sus audios si quieren una canción especial. Oye, sabadito, sabadito de cevichito, ¿no?
1: Ay, sí, qué rico. Aparte, ¿cómo? Ya salió el sol.
0: Ya salió el sol, como estaba como de cevichito, de un cevichito de pescadito, pero de pescadito sabroso, como el que venden allá en el pescador, como la pescadería del pescador allá en la puente. Sí. El ceviche de pescado, a mí no me gusta el ceviche de pescado. Bueno, lo pruebo, pero lo mío es el de camarón. Pero el de ahí, se me olvidó preguntarles qué pescado utilizan. Porque la neta está bien bueno. O sea, el pescado tenía sabor, ya ves que no todos los ceviches de pescado tienen sabor. Mi amiga América hizo ceviche de tilapia, hazme el sabor.
1: ¡Ay, Diosito
0: santo! ¡De tilapia! Dije, ¿qué es esto, América? ¿Cómo que tilapia? Saludos a mi amiga América. Sabía hasta como, tenía un saborcito el ceviche como medio oriental, me ahorraron. Porque la tilapia no es para ceviche, pues. Pero como no tenía ningún pescado la mujer y quería ceviche, se puso a hacer ceviche de tilapia.
1: Bueno.
0: Dices, está comestible y le puso manguito, está como medio acá, medio gourmet. Pero el ceviche no es de tilapia.
1: Pero hoy en día, ¿sabes, mami? Yo he visto que hacen ceviche que de Winnie, ceviche que de elote, ceviche. Yo digo, yo nunca he probado, he visto eso.
0: Yo he probado ceviche y me lo aventé cuando yo tuve mi tiempo disque de vegetariana, que no me duró más que 2 meses. Y ceviche de garbanzo. Está bueno, ¿eh?
1: Sí.
0: El de garbanzo y el de hongo. Okay. El de honguitos así, pero el de lata, porque ya es que vienen como a medios. El de aletita con garbanzo, limoncito, tu pico de gallo, neta, no es por nada, pero sí. Pero tú que eres, chef, tú que eres chef.
1: No, hombre.
0: El ceviche de pescado, ¿qué pescado se utiliza?
1: No, pues sabe tú.
0: Yo siempre lo pido así como, dime ceviche dime pescado para ceviche. Así yo lo pido.
1: Sí.
0: Cuando voy yo a la pescadería. Pero yo no sé. ¿Cuál pescado usted? A ver, ¿usted sabe qué pescado es el que sale bueno para el ceviche? Dígamelo, por favor. Pero que le dé un buen sabor, que es tu, está carito, pero mami, el pescado te va a salir bien bueno. Si lo haces en ceviche. Mándeme en audio si ustedes me pueden recomendar un buen pescado. Al 818, ¿cómo se llama? 468.
1: 468-6607.
0: Ese WhatsApp. Porque el lenguado. Mi mamá hace el ceviche con lenguado. El pescado. Pescado lenguado, pero no sé cuál sea. Así que dices tú, ay, usted te sale así rico. Pero bueno, quédese con nosotros. Bien de buenas con Acuario y su amiga la mami. Hoy en sabadito. Y ahora son ya las 10:12. Quédate conmigo. Ya sé que pueden hacer de nosotros lo que quieran hoy en sabadito. Somos la Qué Buena. Regresamos.
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2: Mis amados, ya es sabadito, 30 de mayo, ya 10 de la mañana con 30 minutos. Hoy sábado viene de Buenas con Acuario y su amiga La Mami en Sabadrink, aquí a través de la Qué Buena. Oigan, y fíjate que el día de hoy, que es 30, nos invitaron a una conferencia, el cual por supuesto que vamos a ir, porque se trata de nuestra amiga que ya es de casa, Adriana Gallardo. No sé si has tenido la oportunidad de escucharla, pero Adriana Gallardo trae una conferencia la cual le tituló ¿Cómo superar una separación y no morirte del miedo? ¿Cómo superar una separación y no morirte del miedo? Y la conferencia va a ser hoy sabadito, en las instalaciones, bueno, va a ser en la 17771 Cowan, en la ciudad de Irvine. Ahí va a ser.
3: Cohen.
2: Ajá, hay merengues Méndez. En la 17771 va a ser hoy a 5 de la tarde. Todavía hay maneras de acceder a esta conferencia, el cual vale muchísimo la pena. Pero eso me trajo hoy al tema que me gustaría compartir hoy en sabadito. ¿Cómo superar una relación, una separación y no morirte del miedo? Todas hemos estado ahí, o a lo mejor estás ahí. ¿Qué da más miedo después de una separación? ¿Estar sola, solo? O empezar de nuevo, porque seamos honestos, muchas veces no nos quedamos en una relación por amor, a veces nos quedamos por costumbre, por miedo, por conformismo, porque, chale, es que nunca he trabajado, ¿cómo le voy a hacer? Y ahora imagínate, no tengo ni oficio, ni vicio, pues ¿de qué me voy a mantener? La economía, no sé, por no saber qué sigue después. Y cuando llega una separación, no solo se va una persona, se van también los planes, la rutina, los sueños y hasta una versión de nosotros mismos. Y hay gente que dice que prefiere estar sola que mal acompañado, pero pues hasta que estás en esos zapatos, yo creo que podemos opinar, porque es muy fácil decirlo hasta que te toca, ¿no? O también cuando te toca ya dormir solo, empezar de cero y reconstruir tu vida. Fíjate que yo creo todas y todos hemos estado ahí, que de hecho voy a abrirme WhatsApp, mi WhatsApp, hoy no más. El mío todavía no lo voy a dar. El WhatsApp de aquí de cabina. ¿Cuál es, Acuarios?
3: 818-468-6607. 818-468-6607.
2: ¿Qué ha sido para ti lo más difícil después de salir de una relación? ¿Qué es lo que te costó más? Fíjate, aunque ya sabemos, ya diste el paso. Lo más difícil es dar el paso y aceptarlo. Ya estás fuera de esa relación, pero ¿qué sigue, no? ¿Qué pasa después de eso? Empezar de nuevo. Fíjate que yo duré, yo creo que fácil un año. Bien loco, ¿eh? Fíjate qué loco. Yo duré casi un año dejar de dormir de solo un lado de la cama. Qué loco, ¿no? Como toda mi tiempo que estuve en esa relación, pues dormía del lado derecho de la cama, me separé y en mi cama, que yo nomás dormía en ella, seguía durmiendo nada más del lado derecho. Incluso el lado izquierdo
3: ¿Cómo me preguntas a mí?
2: Ni lo desentendía, no. Ni la desentendía. Ni descendía la cama, ¿ok? Fíjate, y no sé por qué, o sea, siempre nada más de un solo lado me dormía, hasta que un día dije, ¿qué hago durmiéndome en un solo lado de la cama? Ya empecé a extender toda la cama completa y me dormía en el medio.
3: Sí.
2: En el medio, hasta subí al perro. De dos patas. A mi perrita la subía. Y dije, pues, ¿qué hago durmiendo de un solo lado? Porque te acostumbras hasta de manera inconsciente. Fíjate qué loco. ¿Qué da más miedo? ¿Quedarte en una relación donde ya no eres feliz o tener el valor de empezar de nuevo? Porque eso siempre también saca de onda. ¿Cómo le voy a hacer? No gano lo mismo. A lo mejor llevabas una vida. Pon tú, y eso pasa mucho. Que pues el peor es nada, que está contigo, te da una vida digna, digamos. O al menos tú tienes tu carro, tu casa, tú no ni trabajas, pero te partes la lomo en la casa, eres ama, eres mamá, eres de todo, ¿no? Pero de repente dices, chale, es que no soy yo, es cambiarle también el estilo de vida a mis hijos, porque no les puedo yo dar el mismo ritmo o el mismo estilo de vida sin este pelado. Y muchos hombres saben eso, de que si te sales de ahí, pues no vas a tener el mismo estilo de vida. Qué difícil va a ser todo, estar en esas posiciones.
3: Cambiar,
2: ¿no crees?
3: La rutina por completo, las costumbres.
2: Costumbres, si antes comías carnita todos los días, dices, no, pues ahora no me va a alcanzar para una vez a la semana. Qué loco, yo lo sé. O sea, y ojo, no estamos hablando solamente de parejas, porque también puede ser, no sé. Obviamente, Adriana Gallardo se está enfocando en pareja, ¿no? Y más por su situación, que ella lo platicó aquí con nosotros. Pero puede ser cualquier situación cuando sales de algo que lo sentías seguro. Y hoy, Adriana Gallardo, en su conferencia, ¿cómo superar una separación y no morirte de miedo? Es una experiencia para sanar, soltar, volver a ti, hasta para reír, porque dice que se van a reír, que hasta bailar. Porque si algo hemos aprendido es que muchas veces el corazón tarda en sanar, pero la vida no se acaba cuando alguien se va. Así que hoy vamos a apelar, nos vamos a mandar de chismos a la conferencia, que es a las 5 de la tarde, en la ciudad de
3: Irvine.
2: Ahí Merengues Méndez, para que quien tenga la oportunidad vaya. Pero hoy, cómo no, con mucho gusto vamos a estar tocando el tema para que se queden con nosotros, ¿ok? Ya son las 10 de la mañana con 36 minutos, regresamos. Es la que buena, de Vir de Buenas, con Acuario, su amiga la mami en Sabadrink, en Sabadito.

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0: dos, uno. Ya son las 10 de la mañana con 53 minutos, mis amados. Les saludo a mí, a la mami. De bienes y de buenas, el día de hoy, Acuario, y su servieta, la mami. Oigan, vámonos rapidito a los audios que nos están llegando al WhatsApp, que de hecho ya saben que aquí los vamos a complacer, ¿eh? Aunque el tema el día de hoy, todo el día les voy a estar recordando, porque hoy vamos a acompañar a Adriana Gallardo en su gran conferencia que va a tener el día de hoy, cómo superar una separación y no morirte del miedo, pero también hay que consentirlos a ustedes, así que vamos a ver qué rola le ponemos play, mi Acuario. A ver, échame el audio ahí que nos pidieron algo.
1: Chicas, pónganme la de Puño de Tierra, por favor, a ver si pueden. Gracias.
0: De que podemos, podemos. De que podemos, podemos. Y como podemos, ahí le va. Un puño de tierra. Súbele. Es rola de sábado, ¿eh? Ay, a destaparla.

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2: A ver, chamacos, chamacos y chamacas, son las 11:06. Buenas, buenas, es la que buena, ya saben. Andamos al tirante de la 105.5, 94.3, 96.1 o a través de la aplicación. ¿Cómo anda, caballagota? Les habla su amiga la mami. Hoy es sabadito, 11 de la mañana con 6 minutos. Oigan, el dato que nadie pidió, y esto va para los chamacos y chamacas y que andan ahorita de novios y ya llevan muchos años, y ya hasta se casaron. ¿Y los hijos para cuándo? Ay, no, no queremos tener hijos. No, ay, no, yo no quiero tener hijos. ¿Nadie quiere tener hijos ya? No, hijos no, después. Ah, bueno, está bien, cada quien. En Nueva York, por ejemplo, allá en Nueva York hay más mascotas que niños en la ciudad de Nueva York. Está comprobado.
3: No creo.
2: Te lo prometo. Ay, y hace poquito de que ya no hay tantos chamacos, hay más mascotas que chamacos, por eso hay más eventos donde implican que las mascotas vayan, porque ya no tienen que tener hijos.
3: Sí, y luego te asomas a la carriola y
2: un perro.
3: El bebé, el perro.
2: Y era un perro. Ahí anda muy piques con su mi hermana, que no me escuché, por cierto. Mi hermana trae carriola para sus perros.
3: Y zapatitos y ropita.
2: No le pone zapatos, no, pero le pone ropa.
3: No entiendo eso porque mucha gente dice, ay, sale más barato un perro. Pero no, ¿hombre? Tú, porque la comida, el veterinario, todo es muy caro.
2: Mi hermana trae carriola para los perros.
3: Ay, Dios.
2: Exclusivamente para los perros que tienen como una arnés especial. Trae a C-Car para perros. Uno atrás y uno enfrente. Es un C-Car para perros. Cinto especial para perros, para si no, el C-Car que no lo agarraste, para que lo ancles bien al carro. No.
3: ¿Sabes que yo tengo un C-Car para mi labubo? Y lo tengo ahí donde sopla el aire. Pero bueno, es mi labubo.
2: No manches.
3: Sí. Sí, de verdad que tiene C-Car para labubo.
2: Es un asientito, mini asientito.
3: Y lo pones donde está, donde sale el aire.
2: Ajá.
3: Del carro, ahí lo pones.
2: Ay,
3: sí,
2: acuario,
3: es C-Car.
2: Que pues, está curiosito, pero sí. Ya uno que para que ocupe. Es más, si mi hermana me agarra y te me toca ir atrás, pues. Porque enfrente ya tiene el seat car instalado para su perro.
3: O sea, porque atrás el perro se marea.
2: No, lo dirás de broma. Lo dirás de broma, tiene un perro que se marea, le tiene que dar gomitas cada vez que viene a visitarme, porque ella vive en Rosarito. Le tiene que dar gomitas para el perro, que porque si no se vomita.
3: Ah, en el cambio camino. De clima.
2: Le cambió de clima, le da vértigo al perrillo guango.
3: No, pero vieras que sí les da vértigo.
2: No, ¿es en serio?
3: Sí, sí les da vértigo.
2: Y luego llega y haz de cuenta, ya es como la gente adulta o a veces hasta uno que traes tus estuches de pastillas, ¿no? Ajá. Que mandes, que estás separado por días. Pues el perro carga con sus pastillas. Que para el que no sé qué, que para el corazón, que para que se duerma, que para que despierte, que para que oiga bien y es que ya duérmelo.
3: Ni yo tomo vitaminas. Ni
2: no, cállate, me ahorca si le digo eso. ¡Cállate! No, mi hermana es ella no tiene hijos, pero tiene perros. Pero fíjate, a lo que voy con esto. Resulta que cada vez más millennials están dejando la maternidad y la paternidad para después de los 30. Y dices tú, bueno, no quiero tener hijos. No, ya después cuando les llegan los 30 y tantos, 35, no, pues como que sí quiero tener hijos. Y se enfrentan a otra bronca, la infertilidad. Por esperarse tanto tiempo o por estar bajo tratamientos anticonceptivos, ahora cuando quieren tener hijos se enfrentan a otra bronca que es la infertilidad. Pues sí. Ya la cosa no está tan verde, ¿sabes cómo? O sea, no está madura. Como
3: yo he escuchado que cuando tienen hijos ya como de arriba de los 25, sí, y que les duele más a las mujeres.
2: Yo la otra vez estaba, ¿sabes? Que tú y yo, porque ya estamos arriba de los 30, tú y yo si ahorita nos embarazamos, es un embarazo ya geriátrico, hazme el favor.
3: ¿Qué
2: o sea,
3: es eso? Que
2: lo consideran embarazo de la tercera edad. Geriátrico es la medicina, geriatría es la rama de la medicina que estudia o se enfoca en la gente de mayor edad. Entonces, un embarazo geriátrico significa que es un embarazo de gente adulta, mayor. Hazme el favor.
3: No,
2: si tú y yo nos embarazamos en nuestro, así, en nuestro estudio, ¿cómo le llaman? Pues ya es que te hacen un análisis médico, ¿no? Somos embarazos geriátricos porque ya estamos adultas, mayores.
3: Sí.
2: Ay, qué feo. Qué feo, Matío. Pero bueno, eso fue el dato que nadie pidió. Los muchachos hoy en día no quieren tener hijos y cuando quieren tener hijos, pues se enfrentan a otra bronca que es la infertilidad. Ya son las 11:10. Cuiden mucho a su perrito, está bien, pero una cosa es Juan Domínguez, ¿no? Y otra no chifles.
3: Pues es que uno dice
2: ni
3: eso.
2: Ni tanto tú, que pero... quema el santo, ni tanto que lo alumbre, pues.
3: Mira, te voy a contar rápido. Yo tuve una tía que ella amaba a los perros y tenía una coneja también. Ajá. Pues se cremó al perro que murió un dalmatian y después cremó a una
2: coneja.
3: A su coneja, sí.
2: Las cremó.
3: Y ya cuando ella murió, pidió que sus cenizas las enterraran con ella. Y sí, se fueron con ella.
2: No manches.
3: Y también al esposo lo sentaba atrás porque la dalmatian. Sí.
2: A su esposo, ¡órate para atrás tú!
3: Ay, no, te
2: digo,
3: frente, sí.
2: Te digo, hay de toda la villa del señor, pero después ya no va a haber niños, ni jóvenes, ni adultos, ni nada. Se va a acabar la humanidad, puro perro.
3: Pero existen los marcianos, mami.
2: Ah, vienen, ¿verdad? Ya vienen.
3: Ya
2: los marcianos
3: aquí.
2: Llegaron ya. Sí. Llegaron bailando ricocha. 11 con 11, pide un deseo. Pide un deseo, son 11 con 11.
3: No trabajar, ser millonaria.
2: Y ahorita, pum, te desapareces. No, yo pido.
3: Me teletransporto al mar.
2: Yo pido un amor verdadero.
3: Ay, mami. Ay, vas, güey. Ay, no, hombre. No, no, no.
2: Ah, no aprendo.
3: No.
2: Ah, vamos, no pues ya vamos.

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0: Llegó el momento de agarrarnos las greñas, que es lo que mejor nos sale entre el mono Miguel y su amiga la mami, porque en este momento, mi aclamado público conocedor, nos vamos a enfrentar morritas contra viejitas, viejitas contra morritas. ¿Cuáles son mejor, las morritas o las viejitas? Atención, porque este momento es una dinámica donde el mono y yo vamos a escoger una canción cada quien. El mono tiene que defender a las morritas, obviously, ¿verdad?
1: Obviously.
0: Obviously, yo como soy su amiga la mami, digamos, nomás le llevo 5 años a esta, pero él dice que es muy morrita. Bueno, pues yo voy a defender las viejitas, no hay bronca, yo defiendo a las viejitas. Al número que tienen que mandar su audio, por WhatsApp nada más, ¿verdad, mono? Nada más audio al WhatsApp, al número...
1: Señores, al 818-468-6607, se lo repito, 818-468-6607.
0: Y la canción que junte primeros 3 audios a favor, tocamos la rola completita. Pero ojo, no mensajes escritos, es voz que diga, yo me voy con mono, yo con la mami. Usted dirá, ¿y yo presento de una vez mi morrita o quieres tú presentar a tu... ¿quieres que yo presente mi viejita o tú quieres presentar a tu morrita?
1: Adelante, compañera, presénteme su canción.
0: Yo voy a presentar con mucho orgullo, cómo no, a mi viejita. Hoy me voy recio con una rolita que llega hasta el tuétano. Esto es Árboles de la Barranca, El Coyote y su banda Tierra Santa. Esta es mi viejita. Ay, no más para que le calcule el agua a los camotes. Ya extrañaba escuchar al Coyote y no más. Hoy, 15 segundos, déjamela correr 15 segundos.

0: Ahí está.
1: Árboles de la barranca.
0: Ya. Pues de qué sirve que...
1: Verdecito.
0: Son 15 segundos.
1: Esta es mi morrita. Y obvio, mi viejita. ¿Cuál es tu morrita?
0: Señores, en este momento les presento mi morrita, señores, esta cancionzota que en cuanto la escuchamos, toda la gente, Lolo, empieza el gritadero. Señores, empieza la tomadera. Señores, los dejo con nada más y nada menos que... Y llegaste tú de Banda Recodo, señores.
1: 15 segundos. Nomás 15 segundos.

0: ya,
1: pues, para que no digas, fueron 15 segundos.
0: Miren, raza, voten por la mía, por favor, porque hace años, yo tengo años que no escucho Árboles de Barranca en una estación de radio y yo sé que usted tampoco hace mucho que no la escucha. Si usted quiere escuchar la canción completa, la del Coyote y su banda Tierra Santa, Árboles de Barranca, por favor, mande un audio diciendo, me voy con la mami, al WhatsApp, 818-468-6607, 818-468-6607, para que la rola que escuchamos completita, pues, sea la viejita.
1: Lista y preparada, mami, vámonos con los audios. Listos y preparados, señores, vámonos con este primer audio. Vamos a ver qué dice por acá.
2: Me voy con mi morrita, pues, ¿cómo no?
1: Eso, mi compita Alex, señores. Ya, ahí estamos. Vámonos por otro acá. Mi Vicky, a ver, vamos, Vicky.
3: Yo voto por Árboles de la Barranca.
1: Gracias.
0: ¡1-1, mi mono!
1: ¡Ay, esto se va a poner! Recuerden, señores, audios al 818-468-6607, señores. En este momento llevamos uno contra uno. Quien agarre los primeros tres votos, ponemos esa rolita. A favor.
0: Árboles de la Barranca tengo, híjole, yo me acuerdo que...

0: estaba en la prepa, cuando estaba en todo su apogeo, y la tocamos ahí, nos juntamos afuera de la casa y la cantamos. Yo ni sabía, no me la aprendía, nomás escuchar a mis mis vecinos cantarla, yo la cantaba junto con ellos. Pero hoy la quiero escuchar completita, por favor, mande un audio diciendo, me voy con la mami. 8184-686607. ¿Quién quiere escuchar la del Recodo? No.
1: A ver, vámonos con otro audio por acá.
0: A ver.
1: Ay, espérense, que me están marcando.
0: Audio, no marquen audio.
2: Yo voto por Árboles de la Barranca.
1: No, espérate, es la misma, Vicky. No te alteres.
0: Bueno, no cuenta.
1: No, pues, te alteres. Una. Ahí va.
0: A ver.
3: Árboles de la Barranca.
1: ¡Ay, Juan!
0: ¡Una más! ¡Me la toco completa!
1: ¡Ay, no! A ver, vamos. ¡Ay! No, espérense, no marquen.
0: Por favor, quiero escuchar Árboles de la Barranca.
4: Me voy contigo y... saludos desde Seattle, Washington.
1: ¡Eso, comadre, eso!
0: No
1: vamos,
0: puedo
1: dos
0: creerlo.
1: Dos a dos.
0: Parece que lo haces a propósito.
1: Dos a dos. Vámonos con...
0: Dos a dos.
1: No marque. Vámonos con nuestra
0: es
1: comadre
0: audio,
1: Gigi.
0: Es por audio.
1: A ver.
4: El mono.
0: Es por audio.
1: ¡Eso!
0: ¡No es cierto!
1: Sí, es cierto. Otra vez te gané.
0: Ay, no, eres bien tramposo. De seguro tú ya habías escuchado ese audio.
1: No, hombre, mira, te voy a... No, nomás para que digas, ahí van otros. Vámonos a otros para que vayamos
0: con... Yo quería escuchar Árboles de la Barranca.
1: A ver.
4: Me voy con Mono.
1: Mono, otro por ahí, para que te des cuenta. Vámonos a los...
3: Árboles de la Barranca.
1: Árboles de la Barranca, ahí tenías otro punto por ahí.
0: Chale.
5: Yo quiero la de la mami.
1: ¿La quieren la tuya, mami?
0: Y la canción también,
1: la de canción también,
0: pelado.
1: A ver, este lado. Árboles de la Barranca, la Julie, por allá, por aquel lado. A ver, vamos por este.
5: Me voy con la mami.
0: ¿Ya ves? Árboles de la Barranca tiene años que no se escucha al aire. Años, décadas.
3: Me voy con la morrita, el mono.
1: Ay, a ver. Es que le tienes que decir a tu army que tiene que marcar más pronto, comadre.
0: No, pues ni modo. Mira, chale. Hace mucho que Árboles de la Barranca del Coyote no se escucha al aire, chale. ¿Ya ves?
1: A ver, Árboles de la Barranca por acá, a ver, por acá.
0: Mira, si tomamos en cuenta todos los audios, voy ganando.
1: Mono Miguel.
0: Pero está bien, hay que respetar las reglas.
1: No marquen. Pues ahí está, comadre. Ahí está.
0: Está bien.
1: Los votos no mienten.
0: Pues ni modo, dijimos, hay que respetar las reglas. Dijimos las primeras tres a favor y tú ganaste. Tengo que reconocer mi derrota el día de hoy.
1: Vamos
0: con tu rola, ya preséntala tu morrita.
1: Señores, gracias por participar. A toda la gente que se involucra en estas peleas, en estas peleas callejeras, señores. Los dejo en este momento con Y Llegaste Tú de Banda Recodo, señores. Préndale, que usted la escogió.

0: mira, no sé por qué siento una herida en mi corazón en este momento, porque la rola de Mono Miguel fue la que ganó, porque sinceramente, Árboles de Barranca, del de Coyote Barranca, Juan de
1: habla bien, Santa, habla bien.
0: Pues estoy enojada, es que Árboles de la Barranca del Coyote es un clásico, caray, es una rola que te la sabías porque te la sabías. Tengo más de 15 años que no la escucho completa y no pudo haber ganado el día de hoy. ¿Cómo pudo haberle ganado la de Llegaste tú del Recodo?
1: ¿Cómo de que no, comadre? La de Llegaste tú también es una clásica. Obviamente tampoco no estoy diciendo que la de Árboles de Barranca...
0: Pero la escuchas más seguido que la del Coyote.
1: ¿Cómo de que aquí la tocamos Árboles de la Barranca cada tres días?
0: No es cierto.
1: Bueno, yo la toco en mi casa cada 3 días.
0: Sí, pero mira, yo lo único que quiero decir al público conocedor de que esto lo vamos a hacer ahí, para que estén truchas, ¿eh? Y en cuanto usted escuche la rolita, usted diga, yo quiero que toquen la del Mono, yo quiero que toquen la de la Mami, y se empiezan a encender los motores. Y estamos diciéndole la primera 3 votos a favor, pues porque si no nos va a llevar todo el día. Pero yo nomás digo, Mono Miguel, que si le hubiéramos puesto play a todos los audios, yo hubiera ganado.
1: ¿Sabes qué me están dando ganas? Me están dando ganas para la próxima vez echar apuesta de dinero. ¡Ay, qué!
0: ¡Ay, ahora qué! ¡Arre! Deberíamos de apostar, pero cosas que te duelan.
1: ¿Qué apostarías en este momento que te duela si perdiera tu canción?
0: ¡Ay, chale! No sé. Deberíamos de pensarle, pero sí apostaría algo muy cañón. No lo sé.
1: Es que está bueno, y aparte la gente se mete... Tengo todavía más gente de acá en el WhatsApp que mandó sus audios de la canción que querían, imagínate.
0: ¿A mi favor o a tu favor?
1: Pues, ¿quieres escuchar a ver qué lo que decía el público?
0: Es muy probable que hayan querido Árboles de la Barranca. Yo nomás digo, ¿verdad?
1: Pero pues también se perder. Escuchando qué es lo que dice el público todavía.
0: A ver qué dijo la gente.
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1: Árboles de la Barranca. A ver, por acá dice...
3: Me voy con el Mono Miguel.
1: Mono Miguel, ¿ves? Es que está muy dividida la situación, comadre.
0: No, sí está 50-50, ¿eh?
1: Sí, es que... No. Pues, ¿qué te digo?
0: Bueno, Árboles. Ni modo, la voy a tener que poner aquí mi teléfono, Spotify, a ver qué pongo, porque me quedé con ganas de escuchar Árboles de Barranca. Pero ¿sabes qué? Tenemos que aceptar cuando uno pierde. Y
1: así
0: yo
1: es.
0: Hoy, ¿qué es? ¿Qué día es hoy?
1: ¿Hoy martes? Miércoles. Martes, así, martes 26.
0: Martes 26 de mayo, yo, público conocedor, acepto mi derrota contra el Mono, acepto mi derrota, mi canción no ganó el día de hoy, fue Árboles de la Barranca, del Coyote, no ganó, perdió, y hoy la que ganó fue la de Mono Miguel. La de Mono Miguel fue la del Recodo y Llegaste tú. Gracias, bye.
1: De nada, señores, para que vea usted que siempre se gana y siempre se pierde. La Mami, lamentablemente, pierde más que ganar, ¿verdad? En la vida, no solo en las canciones, pero pues, señores, ay, como la ven, le sigue echando ganas a la vida, señores. No se vaya, señores, ya regresamos, está escuchando el programa, ya sabe, número uno de la nación, porque sí, señores, la Mami y el Mono viene arrasando con todo este mundo, todo este mundo de la radio, así que no se vaya, porque ya regresamos.
0: Porque Los Ángeles es territorio del Mono y la Mami.
1: Así como lo escucha.
0: Así como...
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0: pocos minutos nos esperan ya las de las 12. Son las 11 de la mañana con 54 minutos, mis amados. Hoy sabadito 30 de mayo. Yo también a la mami acá, mi servilleta también, Acuarios, que estamos el día de hoy aquí a través de ustedes en La Qué Buena. Hoy sabadito tenemos, de hecho, más al rato, nos vamos a trepar al carro y nos jalamos a la conferencia de nuestra amiga Adriana Gallardo, que va a ser hoy en la bonita ciudad de
1: Irvine and Orange County.
0: Ay, Merengues Méndez va a hacer la entrevista para que, si tienes la gran oportunidad, tú asistas. De hecho, si te metes a adrianagallardo.com, ahí puedes conocer más información para que seas parte de esta entrevista, de esta conferencia que vamos a tener con ella. De hecho, a ver si al ratito se comunica con nosotros para que lo escuchen de viva voz y todo lo que te espera en esta gran conferencia, donde se van a divertir, donde se van a también a bailar y obviamente van a sanar muchas cosas, ¿ok? Esta conferencia es hoy, 30 de mayo, como bien lo acaba de decir mi querida Acuarios, ¿ok? Y el título de la conferencia se llama cosas, lo más difícil de una separación y no morirse en el intento, ¿no? O sea, cómo superar una separación y no morirse del miedo. Esta noche, Adriana Gallardo va a presentar esta conferencia, donde todos están invitados, donde tú puedes escribir todavía tus boletos. De hecho, más ratito te digo, a ver si nos comunicamos con ella. Pero me encontré algo aquí que me llamó mucho la atención. 10 cosas que se te hacen tan difícil de superar una relación y no morirte en el miedo. Una de ellas es aceptar que sí terminó. Muchas personas siguen negociando mentalmente con la realidad. Número 2, dejar ir los planes que tenías. 3, abrir en silencio o con el silencio. 4, el miedo económico. 5, recuperar la autoestima. 6, el miedo a empezar de nuevo. 7, dejar de revisar las redes de esa persona, de cómo es su vida ahora cuando ya no están juntos. 8, sentirse solo o sola aunque haya gente alrededor. 9, romper patrones, porque muchas veces no solo termina una relación, también termina una nueva versión de ti, y a comenzar, ¿no?, a esa nueva versión y dejar aquellos patrones que te seguían por años. Y por último, volver a creer en ti. Esas son 10 cosas que me llamó la atención de los principales miedos que uno siente al querer superar una relación y no morirte de miedo. Esto vamos a hablar más al rato en conferencia, como te lo digo, Adriana Gallardo. Espero que tú puedas estar ahí presente con nosotros. Ahorita, mira, ahorita mismo te digo dónde va a ser la conferencia. Por aquí teníamos la dirección, ¿no?
1: Y es sí. Y también igual, mami, también creo que estas conferencias y estas platicaditas nos ayudan mucho mentalmente, aunque tú no seas mamá, aunque tú no seas la persona que sufrió esa separación o una ruptura. Puede ser una hermana, puede ser mamá, puede ser cuñada. Igualmente creo que te pueden ayudar estas pláticas porque te ayudan a abrir la mente y saber cómo ayudar a, uh-huh, tal vez tu hermana pasó por una separación, tal vez tu mamá, y ahora no entiendes por qué tu mamá es como es. ¿Me entiendes? Son traumas que vienen de allá. Así que no necesariamente tienes que tú pasar por una separación. O sea, puedes también igualmente ayudar a alguien.
0: Así es. Familia, recuerden que hoy en la conferencia, Adriana Gallardo, cómo superar una separación y no morirte del miedo, va a ser en la ciudad de
1: Irvine, California.
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1: Cohen.
0: Cohen.
1: Cohen. Ajá. Cohen.
0: Cohen. En la 17771 Cohen. Ahí va a ser hoy a las 5 de la tarde, cómo superar una separación y no morirte del miedo. Regresamos, viene de buenas con la mami y Acuarios. 11 de la mañana con 57 minutos, sabadito. Es la que buena.

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3: Dale un momento de sacar el lonche también, sabadito, porque mucha gente, igual que nosotros, estamos trabajando, andamos chambeando. Es momento de ya irnos al break, pero con las buenas rolas que tocamos aquí a través de la que buena. Así que es momento de Lunch Mix con el mejor DJ que pueda dar todos los LA. DJ Thrive. Ponle play, súbele, que está preparando unas mezclas para nosotros, ¿eh? Ya me dijo. Mm-hmm.

0: ¡Buen sabadazo, familia, hombre! ¡Qué bonito, señores! 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
5: Bien y de buenas, ya son las 12:25, lo más viral de la semana, Oye, ahorita me acaba de llegar mi recibo del gas.
6: Ajá.
5: Ay, me da mucho.
6: ¿Cuánto tú?
5: 140.
6: Ay, no, eso sí es mucho.
5: ¿Pero que sí? Yo ni cocino, güey.
6: Oye, no te estarán... Oh, ¿sabes qué? Porque es tu primer vez. ¿No será que te están cobrando como algún... la conexión o algo así?
5: Hold on. Ahorita a punto entra al aire y dije... Ay, ¿cómo le llaman aquí? Tu statement. Esa onda. Y voy viendo. 121. ¡Hora!
6: Sí, se me hace
5: ¿Será
6: mucho...
5: por la calefacción? No, por la calefacción. Es que este es el de Bakersfield.
6: Ah, de Bakersfield.
5: Sí. El de aquí en Los Ángeles,
6: allá
5: ¿no?
6: Allá también estaba tu mamá. Ay, había más gente. Mamá. Ok, puede ser. Por eso,
5: mi tía, que me están escuchando. ¡Era tía, mi mamá!
6: ¡Ay, Dios!
5: Ah, perdón, cocinando, ¿qué?
6: Sí, cocinando.
5: No, calentando la casa, dice mi mamá. ¡Ay, voy a hacer un pie para que se caliente la casa!
6: Ey, así era mi abuelita. ¿Sí?
5: Es que está haciendo mucho frío, porque son de Chihuahua también. Ajá. Está mucho frío, hay algo calentito, así como, no sé, un chapurradito. Ay, mamá, pues hay tantos con tus
6: pais. Hay unos buñuelos,
5: pero
6: unas tortillas.
5: Tú sabes que para mi mamá, para las mamás, lo que quieran.
6: Sí.
5: Lo que quieran. Amados míos, de lunes de la semana, lo que les quiero compartir es algo que ha, nos vamos a poner un poco serios. Es algo muy lamentable que sucedió aquí en Los Ángeles esta semana. Mucha gente está consternada, está sacada de onda porque, familia, esta es una de las historias que ha dejado aquí en Los Ángeles completamente, pues muy conmocionados. Esta semana la policía encontró sin vida a 4 personas dentro de una casa en North Hills, en el Valle de San Fernando. Entre las víctimas había 2 adultos jóvenes, un niño pequeño y un bebé de apenas unos días o meses de nacido. Dependiendo supuestamente los reportes preliminares, ¿verdad?, que han surgido mientras continúan esta investigación. Las autoridades investigan el caso como un posible homicidio-suicidio. Y lo más fuerte es que vecinos aseguran que la familia parecía completamente normal, pues, ¿sabes? Dicen que nunca escucharon peleas, que nunca vieron señales de problemas y que jamás imaginaron una tragedia de este tamaño. Ya las autoridades todavía trabajan para determinar exactamente qué ocurrió dentro de la vivienda y cuál habría sido el motivo. Mientras tanto, pues ya sabes, la gente como es aquí, la comunidad, flores, veladoras y mensajes han comenzado aparecer fuera de esta casa donde ocurrió la tragedia. Pero aquí viene también una reflexión bastante incómoda. Muchas veces creemos que conocemos lo que pasa en la vida de las personas porque vemos pues que aparentan eso, ¿no? O publicaciones, o porque los saludamos todos los días. Pero la realidad es que hay batallas que ocurren detrás de las puertas ya cerradas. Por eso muchos especialistas recuerdan la importancia de hablar de salud mental. Y mira que estamos cerrando el mes de mayo, hoy 30 de mayo, cerramos el mes de mayo, que también es el mes de la concientización de la salud mental. Pedir ayuda, estar atentos a cambios importantes en familiares o amigos. ¿Creen que como sociedad estamos aprendiendo a detectar cuando alguien necesita ayuda? Yo no lo creo. ¿O seguimos esperando señales?

0: es demasiado evidentes para actuar, porque esta historia no solo ha impactado por tragedia, ha impactado porque muchos vecinos siguen repitiendo la misma frase. Jamás pensamos que algo así podía pasar, y mucho menos en un barrio muy tranquilo como fue este. Así que siempre hay que estar, miren, con un ojo al gato y el otro al garabato. Ya son las 12:28, viene de buenas con tu amiga Acuarios y la mami, aquí a través de La Qué Buena. Vámonos, regresamos.
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1: Mis hermanos y mis hermanas, sobre todo mis hermanas que me están sintonizando, hoy es 30 de mayo y hoy fíjate que vamos a acompañar a Adriana Gallardo al ratito a cómo superar una separación y no morirte del miedo. El evento va a ser el día de hoy en la bonita ciudad de
2: Irvine, California.
1: En la 17771 Cohan.
2: Cohen, sí.
1: Ahí Merengues Méndez, ¿ok? Hoy vamos a hablar de muchas cosas y mira que le damos nosotros nada más una simple barridita, pero imagínate, tips para superar una separación y no morirte en el intento, dejar de pelear con la realidad, número uno. Lo primero es aceptar que pasó. Mientras sigas esperando esa llamadita, el mensaje, la velita medio encendida, ya apágala. Y que todo vuelva a ser como antes no va a pasar. Deja de pelear con la realidad, hay que reconocerlo. Número dos, no tomes decisiones importantes desde el dolor. Muy importante eso, ni del ardor. ¿Cuántas cosas o cuántas burradas no hemos hecho por andar ardidas, por andar dolidas? Cuando estamos heridos, queremos renunciar, mudarnos, regresar, vengarnos, respirar. Ah, yo tenía una conocida que no voy a decir su nombre. Nomás terminaba con el vato y quería hasta moverse de ciudad. Y ya estaba averijona la señora, ¿eh?
2: Y hasta se pelonaba, ¿no?
1: Tipo.
2: Porque hay veces que hacen eso.
1: Ya me voy a mudar, ya me voy a ir. Y le marcaba el yuje, mudanza y cuánta. ¡Cálmate! Y le decía, cálmate, respira, no pienses con la cabeza. Uh-huh, así, caliente. O sea, enfríate. Tres, rodéate personas que te sumen. Hay amigos que ayudan a sanar, hay amigos que alimentan el drama. Así que tú sabrás de qué tipo de cosas te quieres sumar. Cuatro, no conviertas tu ex en tu identidad. Tú no eres la divorciada, no eres la que dejaron, no eres el que se quedó solo. Eres una persona completamente, pues, que está atravesando por un proceso. Y ahí, por último, recuerda que sanar no significa olvidar. No se trata de borrar la historia, pone que fuera magia. Se trata de que la historia deje de controlar tu presente y un día dejará de doler. Te lo prometo, te prometo de corazón que te va a dejar de doler. Va a tardar, no te voy a negar que no, pero te va a dejar de doler, sí. Y un día lo vas a recordar, tal vez, sí, con nostalgia. Pon tú, pero ya no te va a doler. Un día dejará de doler tanto y cuando menos lo esperes volverás a sonreír sin culpas. Y hoy de eso va a hablar muchas cosas y te vas a divertir en la conferencia de Adriana Gallardo, cómo superar una separación y no morirte del miedo. Esperemos más al ratito a ver si se comunica Adriana con nosotros para que nos haga de nueva cuenta la invitación y nos marque un panorama, un norte de lo que vamos a escuchar hoy en su conferencia. Regresamos, ya son las 12:54. Acuario, su amiga la mami, hoy a través de la Qué Buena, en sabadito, ¿eh? Venimos porque venimos.

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1: Ve nada más, qué loco lo que te voy a platicar ahorita. Ya es la 1:04, somos la que buena. 105.5, 94.3 y 96.1. Watchen esto, ¿eh? Y sucedió en New York. Nueva York, man. Fíjate. A mí me dejó pensando porque dije, no, qué miedo. Una mujer de 28 años ahorita está enfrentando cargos criminales porque se hizo pasar por una adolescente de 16. Y tú la miras en la foto y dices, no, pues fácil, pasa por una huerquita, pero ya tenía 28. Y ella quiso hacerse pasar por una 16 para entrar a una secundaria ahí en Nueva York durante varias semanas. Dices tú, lo hizo una vez, no. Asistió durante varias semanas, ingresó a la escuela, a la academia, con una identidad falsa y participó incluso en las clases regulares hasta que al parecer alguien como que dijo, ¿y esta morra qué rollo? ¿Por qué? No está en la lista, ya empezaron a indagar qué onda con ella y nada, que no estaba registrada. Y pues, ¿cómo va a estar registrada? Si tenía 28, ¿no? 16.
2: Pues qué peligroso tú.
1: Pues sí.
2: Y más, y pero ¿a qué afán? O sea,
1: no más, está loquita, por loquita. Ella dice que simplemente quiso convivir con los adolescentes porque hasta eso no se pasó de lanza ni nada, pero se le botó la caica. Yo creo que era una forever alone y quiso entrar a la secundaria nomás para convivir con los huecos. Y son de esas mujeres como que son muy, ¿cómo le llaman? Son muy muy chiquitas, muy flaquitas. Ah, sí. Muy
2: tragaños.
1: Sí, bastante. Si la miras tú, ay, sí, pasa por 16. Pero yo me quedé pensando, oye, deja tú lo que hizo, las instalaciones. O sea, entonces puede entrar alguien y no darse cuenta.
2: Y con tanto crimen que ha estado pasando.
1: Y con todo lo que ha venido pasando.
2: Pues ay, muy mal de la escuela,
1: sí,
2: la verdad, de no investigar.
1: Exacto, antes de echarnos la plata a la vieja y todo, de que pues sí está pirata, obviamente. Y la escuela, ¿qué nos supone que hay como...? Bueno, no sé. Yo mi hijo todavía no entra en la secu,
2: pero... Ahí alguien le tuvo que haber ayudado, porque regularmente en ese grado te piden así como...
1: ID,
2: vacunas de los estudiantes, todo. Firma de papá, pero porque no sigue siendo un menor de edad.
1: Tú que pues acá creciste, ¿no hay como una regulación de quiénes entran a la escuela? ¿No pasan con ID? ¿No hay detector o algo?
2: Ah, bueno, en una sí hay, por los crímenes que han estado pasando. Ya a esa edad de la secundaria, en una sí hay.
1: ¿Debería detector, no crees?
2: Uh-huh.
1: Así como cuando aquí en la empresa, por ejemplo, uh-huh, nadie entra si no traes tu... ¿Cómo se llama esta
2: gafete?
1: Cosa? Tu gafete. O sea, si no traes tu gafete, no entras. Que en las secundarias así sean.
2: Sí.
1: Si no traen su ID, si no identificación, no entras. No, pues que se me olvidó, sorry. No puedes entrar, ocupas firmar algo, yo qué sé. Yo pienso que deben de hacerlo como están las cosas y las terribles tragedias que han sucedido en este país. Pienso yo. He dicho. 1:07, somos la que buena.

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¿Qué, qué? Este timbrecito significa que alguien llegó a casa. No, señores, si ahorita estuvieran aquí con nosotros, esto parece backstage de Festival Buchón, hombre. Porque se viene un eventazo para celebrar a los jefes, a los compas, a los que pistean, a los que andan diciendo, ya me voy, y se quedan otras cuatro horas. Porque este domingo 21 de junio llega el Pacifico Fest a Pico Rivera Sports.

0: Quintero y representando a Banda Renovación, Ángel Vega, el Chino. Bienvenidos, morros. Primero que nada, ¿ya desayunaron? Ay, ¿ya comieron?
1: ¿Ya comieron, muchachos?
2: Gracias, gracias, saludos. Acá de parte de su amigo Luis Ángel El Flaco, saludos. En este gran elenco que estamos listos ya para el 21 de junio para festejar a los papás, para que vayan y se echen unas cervecitas y disfruten de la música, que va a ser muy variado el show por tantos artistas que nos toca estar arriba del escenario.
0: Y me imagino, Flaco, porque la verdad, cuando sabemos que tu nombre aparece en la cartelera, sabemos que aquí preparados. Tenemos que ir.
2: Ya me conocen.
0: Bien meditados, papi, tenemos que ir bien meditados a saber que vamos a ir a puro desmauser. Pero bueno,
2: que se hidraten bien, que se hidraten bien.
0: Sí, que se vaya bien, ven que si su electrolito, comiditos y todo lo demás, porque ahí no vamos a responder. Flaco, pues qué te puedo decir, tienes un repertorio de rolas que obviamente ahí vamos a escucharlas completitas, pero sabemos que no viene solo, viene un bolonón. Viene mi carnalito también, Tapi Quintero, que déjame decirle que es mi carnalillo, el Tapi Quintero. Tapi, me da mucho gusto de que también te subas a esta, oye, pues a esta cartelera, que la neta, cuando yo la vi dije, ¿qué es esto? ¿Qué es eso? ¿A poco es? Esto es un tremendo fiesto, ¿no? ¿Cuál? Pacífico Fest, así se llama, pero de Pacífico, así que vamos a andar muy pacíficos. I don't think so. Claro.
3: My friend, gusto saludarte, todo bien, aquí andamos con esta plebada perrona, y yo feliz de la vida de participar en este evento, ¿eh? Del Día del Padre. Vamos a festejarnos, no sé en qué condiciones voy a llegar yo, pero la verdad que estoy muy emocionado de ser parte, como dices, de este elenco, y pues aquí andamos en friega con la promo, yo, mi compa Chino y la plebada, ¿cómo anda el viejo?
4: Bien, bien, aquí andamos saludándonos, aquí también Mike y Edgar, de parte de Banda Renovación, y contentos con esta oportunidad de formar parte de este gran evento, estar con grandes artistas, compa.
0: Oye, mami, oye, Chino,
5: te quiero contar algo. Amame. Me ha tocado estar en un concierto de Banda Renovación y te lo juro que dos días después no me pude levantar de la cama.
4: Gracias.
5: Ellos son la culpa.
0: Pero di por qué no te puedes levantar de la cama.
5: Es que pasé la noche muy bien con los tres de ellos. Pero por la tomadera.
4: Mira, yo creo que no podemos dar tanto detalle, ¿verdad? Sí,
5: sí. Por la tomadera, con los tres, quiero dejar claro,
1: Con los tres.
5: Sí.
0: En exclusiva, que venga el Chino.
4: Para que vean nomás.
0: Para levantarse.
1: Qué bárbaro, plebes.
4: Para que vean lo que se viene. Imagínate después del Pacífico.
0: Oye, Chino, ¿quién aguanta más la fiesta? ¿La banda arriba del escenario o la raza allá abajo?
4: No, la verdad que la raza sí está hecha de otro material.
0: Sí.
4: Yo pienso que la misma euforia, la energía que se vive, pero no, también nosotros damos pelea, damos batalla. Somos una banda que se caracteriza por el desmadre, como decimos en Sinaloa, la fiesta, y de eso se trata, ¿no? Yo pienso que un evento se va a divertir, a olvidar, a dejar los problemas fuera de la puerta, y la gente está pagando un boleto, ¿para qué? Para divertirse, para entrar en el mood, y pues nosotros encantados.
0: Y bueno, también, ¿sabe qué? Ya poniéndome a pensar, y bueno, no sé si puedo hacer esta pregunta, me imagino que arriba del escenario va a haber mucha agüita peligrosa para ustedes también, para que se ambienten junto con el público, ¿qué rollo?
2: No, pues que eso es de leyes, o sea, no se puede, no sé, una fiesta sin bebida, hasta nuestro mismo señor, hasta nuestro mismo señor Jesucristo convirtió el agua en vino en la fiesta.
5: Que no podemos tomar un poquito de agua.
2: Eso, nosotros ya podemos hacerlo.
0: ¿Quién soy yo para juzgar lo que vas a decir tú? ¿Verdad? ¿Quién soy yo para perdonar? Porque el que perdona convierte el agua en vino.
2: No, exactamente. Fíjate que, bueno, hay mucha música, hay muchas canciones, estamos bien contentos también por acá, mis amigos de la renovación están de estreno con un tema, yo también estoy de estreno con un tema y coincidimos hasta con el nombre y todos, no nos pusimos de acuerdo, y hoy sale un disco también, entonces hay muchas cosas que seguramente vamos a poderles cantar esta noche, el tiempo que nos den acá aquí en el escenario, vamos a hacer todo lo posible porque la gente esté muy contenta, esté muy feliz, es que pisten mucho, que bailen, que se desestresen, porque de repente hay mucho trabajo, mucho estrés, muchos problemas que uno trae, y para eso son los bailes, para eso son los eventos que uno hace, para que la gente se olvide, aunque sea por esa tarde o esas horas que están escuchando el artista, de todos los problemas. Después, ahora sí, agarras aire y sigues con tu vida normal otra vez, pero por lo menos en ese rato estás contento.
0: Yo creo que nos vamos a despelucar, Flaco, porque diste algo muy al clavo. Hay que recordar que no hace mucho, pues la gente no quería ni salir, tú. Pero ahorita ya es momento de relajarnos, porque lo merecemos, de pasarla bien. El 21 de junio, para que lo apunten ahí ya, lo guarden. 21 de junio llega Pacífico Fest a Pico Rivera Sport Arena. Ahí vamos a estar. Donde, bueno, yo quiero que va a haber rolas de todo, pero digamos, mi flaquito, que yo ando

0: como ahorita en modo despecho, así que yo voy recia ese día.
1: ¡Ande, pues!
2: Peligroso.
3: Cuando dice recia, va recia, ¿eh?
0: Mira. Y se sabe, Tapiquintero.
1: Ahí te va un pedacito de una canción que dice, ¿qué se siente? Que por hacer las cosas mal lo nuestro se acabó. Que las historias que ahora subes ya no salgo yo. Extrañarme ha de estar bien cañón.
0: ¡Ay! ¡Escuchando, perro!
3: Oye, ese día es para que vayas a festejar a todos los papacitos que te siguen ahí en las redes sociales, mami, ¿eh?
4: Claro.
3: ¿Les
4: claro,
3: debes algo?
4: Papacitos, yo les debo todo. M aquí. Todo para ustedes.
3: Y no por nada, pero ya nos dijeron que teníamos ahí mesa. Así que tienes que ir escotada.
4: No, pues voy yo. Mira, sí, yo quién soy para decir que no. Me debo al pueblo, como dice.
1: Y con un vestido rojo.
3: Y un vestido rojo, los labios rojos, claro. Caireles de hechos bien.
4: Claro.
3: Unos taconzotes.
4: Unos taconzotes de aguántame, aretes, perros. Unos aretes bien, perros, me voy a cargar ese día. Así que la cita, ¿cuándo es, Mono Mike?
3: Señores, este 21, de junio, listos y preparados. Que, por cierto, oigan, les quiero avisar que también habrá boletos ahí a la venta en tiquetón.com. Y aparte habrá boletos VIP en taquilla de Pico Rivera. Y tendrán acceso a la fotografía con, obviamente, Luis Ángel el Flaco. Imagínate.
4: Uy, turuntuntun, foto con todo y el Flaco.
3: No por nada, pero ahorita te la vamos a cobrar, ¿eh?
1: Ah, sí, ¿no va a tomar foto?
3: Sí.
1: Ah, bueno.
3: Ya, bueno, se acabó el radio, creo.
1: No, voy a tener que llegar temprano.
4: No. Si no, aquí el que se agüita se encuera, Flaco, ¿eh? Tú sabrás.
1: No, pues ya me agüité. ¿Tú no te agüitas?
4: Entonces, bueno, nos agüitamos.
3: Hay que agüitarnos todos. Yo ya me estoy agüitando. Que se agüite el Tapi, que se agüite toda la banda de renovación. Está llorando ya,
4: bueno, pues ya saben, muchachos, Luis Ángel el Flaco, Tapi Quintero, y banda de renovación, Ángel Vega, el Chino, que el Chino, ahí donde la ven, es bien peligroso, ¿eh? Es
1: caray.
2: Y ya con unos tequilas. Ya vamos a llevar de acá, lo vamos a llevar tequila desde México, ¿no? Vamos a traer unos tequilas
1: sí,
2: acá buenos, Flaco, y vamos a ir preparados con unas buenas cajas.
1: Sí, hay que traer varias cajitas porque es necesario, de esos que tienen canica, porque aquí no tienen canica, no, hombre, loco.
2: Cuando quieres darle un chavo hasta la nariz, ¿no?
1: No, olvídate.
4: Oye, pero yo soy más como de mezcal, tú.
1: ¿Sabes qué pasa con el mezcal, hija? No sé si a ti te pasa lo mismo que a mí. ¿No se te calientan las orejas? Con el mezcal.
4: Es lo de menos,
3: es lo más frío que trae de
1: ese. Es lo primero que se calienta y luego se calienta otra cosa.
4: Ándale.
1: Ese es más peligroso que el tequila.
4: Ese queso que ni qué, pero ni modo. ¿Yo quién soy para juzgar? ¿Yo quién soy para decir que no? ¿Yo quién soy para perdonar, verdad? Así que ya saben, Luis Ángel el Flaco, Tapi Quintero, mi compa Ángel Vega el Chino, de banda Renovación, listos para romperla este domingo.
1: ¡Ánimo!
4: En Pacífico Fest, en Pico Rivera Sport Arena, así que vaya preparando lo que tenga que preparar. La camisa planchada, allá se la arrugamos. Que sus botas, allá se las empolvamos. Y el corazón dispuesto a cantar cada una de las rolas. ¡Levada! ¡Ahí se guacha!

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1: Bueno, ya lo escucharon, ya lo tenemos aquí. Eso que escuchó usted, la entradita de nuestro querísimo Griffin Hannigan Vega, para que nos diga qué ver, qué guachar, qué ponerle ahí en la televisión. En el cine, no andar perdiendo el tiempo. Y qué mejor hoy en sabadito, ¿verdad? Porque probablemente a lo mejor tienes planes de ir al cine. No lo sé, no lo sé. Winfe, te escuchamos.
2: Hola, hola, mami. Pues muy contento de estar contigo en los sabaditos con la mami en La Que Buena. Y pues bueno, fíjate que el día de hoy traigo algo totalmente diferente de lo que te he presentado siempre. El día de hoy vengo más romanticón, porque traigo dos propuestas, la verdad, que te van a dejar enamorada este fin de semana, mami, ya que a ti no te gustan las películas de terror y que ahorita andan abundando en las salas de la pantalla grande y también en las plataformas. Pero esta película que te voy a presentar, sé que te va a encantar. Esta sí, no te la puedes perder. Se llama Tú, Yo y la Toscana. Y nos trae la historia de una chica, la verdad, hermosa, se llama Ana, en esta historia, es una joven cocinera de espíritu libre que se va a la Gran Toscana, y fíjate que ahí se desarrolla la historia, porque ella, pues digamos que invade, ¿no? Invade una villa ahí en la Toscana que ella tenía como un conocido, pero no lo conocía al 100%, pues se hizo pasar por su prometida. Cuando llega la familia de este, pues bueno, ella decide crear esta historia falsa de que se va a casar con el propietario, pero la verdadera aventura empieza cuando conoce a Michael, que es el primo del verdadero dueño. Pues bueno, esta historia viene a cargo del director Kat Coiro, y fíjate que la actriz es Halle Bailey, quien hizo la interpretación de la sirenita en este live action que tuvimos, que la verdad no se llevó buenas críticas, pero en esta historia, Halle, la verdad nos sorprende, y es una historia, verdad, muy, muy, de mucho amor, de mucho entretenimiento, con muy buena fotografía, y te voy a decir que me recuerda a la película de La Propuesta, no sé si la recuerdes, con Sandra Bullock, ¿sí?, y Ryan Reynolds, que la verdad es una historia romántica, que se van a Alaska. Bueno, esta película es similar, pero pues hay que darle aplausos a Halle Bailey, que superó ahora sí que la película de live action con esta historia de Tú, Yo y la Toscana.
1: Órale, vamos a verla entonces. Si se va a poner así de romanticona, yo pienso que hay que ir a verla y no perderle el rastro, ¿eh? Fíjate, así sí me gusta cuando me traes romanticonas, no que me traes puras de terror.
2: Así es, mami, pues esta película no te la puedes perder, y te voy a recomendar otra para que disfrutes este fin de semana. Es una película también romántica con mucho drama, pero está hermosísima, estoy seguro que vas a salir con una lágrima de la sala de cine. Y pues esta película habla sobre la inocencia de Alfonso. Alfonso, pues este es un chico que abre un cafecito sin saber nada de especialidades, ni siquiera él puede tomarse su propia taza de café sin diluirlo en leche, ¿no? Pues un día llega su primera clienta, que es Katia, una joven, pues a quien termina contratando como su asistente, pero pues parece que ella está escapando de algo, ¿no? Ahí lo vamos a ver, es parte de la historia. Sus personalidades, pues obviamente chocan de inmediato, poniendo en jaque el destino del negocio, en una historia divertida, nostálgica, y pues sobre todo, cómo con tan solo una silenciosa compañía, dos extraños pueden ayudarse a sanar heridas, mami. La verdad, esta película está muy bonita, muy nostálgica, tienen que verla, es un tipo de romance, drama, pero que te llega al corazón. Café Chairel, y obviamente les va a llegar, les va a hacer mucho ruido a todos los emprendedores, porque habla de cómo las vicisitudes de un emprendimiento pueden ser afectadas por diferentes factores que, pues bueno, aquí lo vamos a ir aterrizando en esta historia. Café Chairel, no se la pueden perder, ya está en las salas de cine favorito. Esta película está a cargo del director Fernando Barreda Luna, que la verdad nos ha traído muy buenas historias, no se la pierdan, Café Chairel. Y pues esas son las dos propuestas, mamis, de este fin de semana, y recordarte que me pueden encontrar a través de todas las plataformas digitales, las plataformas de redes sociales, como Instagram, como Winfred Hannigan Vega. Mami, buen sábado, nos estaremos escuchando el próximo jueves.
1: Gracias, Winfred. Fíjate, para la gente también que nos está escuchando, quiero recordarles de que la semana estuvimos criticando, estuvimos platicando como tema del día, The Crash, el choque, que lo puedes ver en Netflix. Yo ya me la aventé anoche, precisamente. La neta estaba muy locochona. Si no tienes la oportunidad, vela. Si no quieres, en la comida de tu casa, en Netflix, mírala, The Crash o El Choque, bastante interesante, donde una morrita pues se encuentra todavía bajo la cárcel porque al parecer ella provocó el accidente, ella chocó a propósito y le arrebató la vida a su novio y al amigo del novio. Véala y usted dará ahí su crítica, hasta digo, no so, quién somos nosotros para juzgar, pero bastante, bastante locochona, lo que uno puede hacer cuando te llevan al límite o cuando alcanzas los límites después de un amor o desamor. Hay mucho que criticar de esa, de ese documental, a ver si lo watchan, se llama The Crash y lo puedes ver en Netflix. Y pero bueno, qué recomendaciones de la Winfrey Hannigan Vega. Yo soy Tamia Lamami, quédate con nosotros, sabadito 30 de mayo, regresamos, viene de buenas hoy, a través de la que

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1: ¡Vámonos al mundo del deporte con la voz oficial de Viene de Buenas con la Mami y el Mono! La voz oficial del deporte con nosotros, mi querido Burrito Leiva, ¿qué nos traes para contar?
2: Gracias, Mami. Claro que también tenemos deportes hoy sábado desde la conferencia de Adriana Gallardo. Sin lugar a dudas, mucho interés y pues aquí Viene de Buenas presente. Comenzamos con la información deportiva y tiene que ver con las Águilas del América. Hay una filtración de su nuevo uniforme y bueno, ya se imaginarán el furor en las redes sociales. En las últimas horas comenzaron a circular estas imágenes de la que sería su nueva playera como visitante de las Águilas. El club todavía no realiza presentación oficial, las fotografías ya son virales, pero no es oficial que vaya a ser. En las imágenes se puede ver una camiseta en color negro, tiene pequeños detalles como tonos grises, blancos, además un gran diseño en forma de V sobre la parte frontal y en la parte también posterior del uniforme. Varios aficionados están relacionando este diseño con los clásicos de las Águilas del América y pues búsquela y usted diga si como americanista le gusta o no. Ah, yo no le voy a las Águilas, pero el uniforme está muy bonito. Y hablando de las Águilas del América, nos vamos a enfocar en Jonathan Dos Santos, pues este chamaco está en el centro de la atención luego de presumir que tiene su OnlyFans. Tiene su página azul, su OnlyFans. No se sabe si este chamaco va a seguir con el América después de la eliminación que tuvieron. Ya tiene 36 años, ya terminó su contrato, pero la directiva dice, pues igual un torneito más puede ser, están en pláticas. Sin embargo, él ya está viendo negocio por otro lado, ya compartió que tiene su OnlyFans, pero nada de contenido para adultos. Uno escucha OnlyFans y ya luego se imagina puras cosas candentes, pero no, él va a compartir ahí su vida cotidiana, viajes, moda, hobbies, fútbol, diferentes proyectos personales que no publica en otras redes sociales, y claro que a los seguidores de Dos Santos, pues van a tener que mocharse si quieren ver la intimidad de este jugador. Nos vamos hasta el ring, el cuadrilátero, el encordado, porque el entrenador Eddie Reynoso aseguró que Jaime Munguía tiene potencial para convertirse incluso en el relevo mediático y exitoso de Saúl El Canelo Álvarez una vez que el tapatío se retire del boxeo. El afamado entrenador destacó que el tijuanense ha mostrado gran evolución desde que comenzó a entrenar con él y dijo que lo que más le sorprendió es cómo se recuperó de su derrota en el 2024. Munguía logró volver a coronarse campeón mundial y recuperó la confianza dentro del ring, así que este entrenador dijo que apenas es el comienzo. El 12 de junio va a pelear en Arabia Saudita una vez más Munguía en la cartelera que comparte con Saúl Canelo. El tiempo lo dirá, oiga. Ya hablamos de la Champions, hablamos de la CONCACAF, de la Fórmula 1 y ahora nos vamos al hockey con una lamentable, una desafortunada noticia. Una leyenda se quita la vida. Estamos hablando del afamado Claude Lemieux, 4 veces campeón en la Stanley Cup e ícono absoluto de la NHL, falleció ayer a la edad de 60 años, la causa de muerte ya se lo dije, él decidió terminar con la vida. El hecho ha dejado en shock no solo a los aficionados y excompañeros, sino al mundo deportivo. Él disputó 21 temporadas en la liga, vistió camisetas de equipos históricos como Montreal, New Jersey, Colorado. A lo largo de su carrera se ganó el apodo del Rey de la Primavera debido a su asombrosa capacidad, pues para elevar su nivel de juego durante los playoffs. Los palmarés que destacan en su carrera están los títulos, ya le dije 4 del Stanley Cup y el prestigioso trofeo Conn Smythe. Descanse en paz esta leyenda del hockey. Y así un poco de la información deportiva para este sábado, mami. Un abrazo, nos escuchamos el lunes.
1: Ya estás peinado para atrás, mi burrito Leiva, la voz oficial del deporte aquí de Viene Buenas con la Mami y el Mono. Y bien lo escuchaste y bien lo dijiste tú. El día de hoy, mis amados, para que se quede la greña a Diana Gallardo, cómo superar una separación. Cómo superar una separación y no morir del miedo. Eso va a ser hoy en Irvine, la California, en la 17771 Cojana, ¿ok? Para que nos puedas acompañar. Regresamos, Viene Buenas con la Mami y el Mono. Bueno, con la Mami y Aquarius, porque es sabadito aquí en la Qué Buena.

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21: Queridos y queridas, bienvenido a esto que es la máquina del tiempo, donde usted se va a subir junto con nosotros, porque nos vamos a trasladar, nos hemos trasladado, que sea tus 70, que sea tus 80, que sea tus 90, donde suenan los primeros acordes, y ya de repente traes esa cancioncita que dices tú, cómo no, de esas son las que duelen, porque hoy vamos a hablar de lo romántico, de lo que duelen, ¿verdad? De las que todavía duelen cuando las escuchas. Hoy nos vamos a hacer un clavadito, ya sea, no sé, Bukis, Temerarios, Brindis, Grupo Indio, a donde tú quieras. Por supuesto, tú tienes la oportunidad de subirte a la máquina del tiempo junto con nosotros. Lo único que tienes que hacer es mandarnos un audio. ¿A dónde, Mono Miguel?
22: Señores, al WhatsApp, al 818-468-6607. Y nomás lo único que tienen que hacer es mandarnos un audio diciendo: yo me quiero subir a la máquina del tiempo con la canción tal, tal. Por favor.
21: Así que vamos a irnos. ¿Qué te parece en este momento? Agárrate bien las trenzas, Lupe, porque nos vamos a los finales. ¿Qué te gusta? Bueno, más o menos como los 70. Porque esta canción que estamos a punto de ponerles hablan del adiós, sin corajes, pero con el corazón hecho pedazos. Es Grupo Indio. Y hoy qué mejor, fíjate, esta canción. Esta es despedida con lágrimas incluidas. Porque lo hacemos con todo el cariño y con todo el respeto, recordando a Hilde Lara, una voz y una esencia que dejó huella entre quienes crecieron escuchando estas joyas románticas que acabamos de saber el triste fallecimiento de él. Y por eso hoy comenzamos y abrimos la máquina del tiempo con esto que es Dame un beso y dime adiós, de Grupo Indio, en 1972. Ponle play.
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0: Empezamos recio esta máquina del tiempo. ¿Qué te parece, Mono Miguel, si nos seguimos subiendo a la máquina del tiempo? ¿Quién más se quiere subir? Porque la gente también se puede subir, déjame te digo.
1: Así es, mami, señores, ya tenemos por acá unos pasajeros que se quieren subir a la máquina del tiempo. Recuerde que usted se puede subir a la máquina del tiempo simplemente mandándonos un audio al WhatsApp al 818-468-6607, mandándonos audio diciendo con cuál se quiere subir. Recuerde que hoy estamos en estas canciones de la época, pues, ¿qué? ¿Romántica?
0: Pues romántico, es romántico normal. Norteño, cumbión, y te estoy hablando, sabemos que son de la línea de Brindis, el Grupo Indio, los Temerarios, los Bukis, como de ese calibre, pues, nos vamos a ir a esa máquina del tiempo, a ver, ¿a dónde se quieren subir?
1: A ver, vamos.
2: Los Yonix, Palabras Tristes.
0: Oh, ¿cómo no?
1: Ah, los Yonix, Palabras Tristes, muy buena rola, ¿eh?
0: ¿No? Nos vamos a ir, así que agárrate, nos vamos a trasladar a 1978. Porque esta canción no solo fue un éxito, se volvió un himno del dolor romántico mexicano. Palabras Tristes marcó finales de los 70, como te menciono, y explotó y todavía más de los 80 gracias a este estilo sentimental. Y aquí la vas a escuchar, así que vámonos con esto. Palabras Tristes, 1978, Los Yonix.

0: La máquina del tiempo de las llegadoras, las que llegan directo al corazón y se sienten, así sean canciones de los 70, de los 80. Es más, pero muestra basta un botón. Mi querido Mono Miguel, él ni siquiera son ni de los 90 y se la sabe. Hay muchas que te sabes tú, Mono Miguel.
1: Es que, ¿sabes qué? Es que yo siento que soy un viejito atrapado en el cuerpo de un joven guapo, güerito, fresa, bien visto, ojos claros.
0: ¡Ay, no más! ¡Ay, qué barbaridad! Pues, ¿qué les parece si nos vamos? ¿Qué te gusta? 1987. Aquí fue de donde estaba en su apogeo y sigue estando los Bukis. Y en ese entonces, pues sabemos, Marco Antonio Solís convirtió el dolor y el orgullo en poesía porque fue una de las canciones más fuertes del regional romántico de finales de los 80. Hoy nomás, ay, se vende solita la canción. Hay canciones que no envejecen y Tu Cárcel es una de ellas. Tu Cárcel 1987 en la máquina del tiempo el día de hoy. 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
2: ¡Qué bonito es lo bonito, señoras y señores! Máquina del tiempo, fíjate que me encanta cuando sé que ya va a ser jueves porque nos vamos a echar un clavadito al pasado. Y hay gente que se quiere subir a la máquina del tiempo, ¿eh? Ya nos fuimos a los 70, 80, nos hemos ido hasta los 50. Mono Miguel, te escucho.
3: Tenemos pasajero por este lado, vamos a ver quién se quiere subir. A ver, vamos, vamos.
4: Hola chicos, ¿cómo están? Saludos desde Resida, de acá del Valle de San Fernando.
3: Eso.
4: ¿Se pueden poner la canción de Como una novela del grupo Costa, por favor?
3: ¡Ah, hijo!
4: Gracias, cuídense, saluditos.
3: Ay, mira, esta sí supo escoger.
2: Sí sabe, porque sí es cierto, o sea, de estas son de la línea del día de hoy en la máquina del tiempo. ¿Por qué debería de estar en la máquina del tiempo como una novela? ¿Sabes? Porque esta canción fue una de las canciones que definieron del grupero romántico de los 90, porque los Acosta tenía un estilo, tiene un estilo suave, sentimental y también así medio doloroso, que conecta muchísimo con la gente que amaba a la antigua. Y esta rola pegó fuerte en la radio, bailes y serenatas, así que, ¿por qué no? Como una novela, 1992, con los Acostas, y la escuchas aquí en Máquina del Tiempo con la Mami y el Mono en la que buena.

0: ¿Qué tal? ¿Qué tal? ¿Qué tal? En nuestra máquina del tiempo. Me gusta, ¿eh? Me está gustando. Y hemos tocado de todo, ¿eh? Hemos tenido máquinas del tiempo de puras voces femeninas. Hemos tenido máquina del tiempo de quebraditas. Pero hoy nos tocó las romanticonas. Y hay gente que se quiere subir a la máquina del tiempo, mi querido Mono Miguel. Aquí usted súbese. Lo único que tiene que hacer en cuanto sepa que tenemos máquina del tiempo es que nos mande un audio a través del WhatsApp, ¿verdad, Mono?
1: Así es, señores. Vamos a ver quién se quiere subir por este lado. Señores, vámonos a escuchar por acá.
2: Mami, Mono, yo me quiero subir a la máquina del tiempo. Pónganme, por favor, la del signo Libra, del grupo.
1: Ay,
2: Libra.
1: Ay, ay, le están pegando a pura buena el día de hoy.
0: Sí,
1: no sabes cuánto me emociona. Sí, eso sí.
0: Son de las caras. Es que era del signo Libra, no era canción, era advertencia, ¿no? Como sentimental. Porque en los 90 uno no ocupaba terapia, ocupaba un cassette de grupo Libra y llorar mirando al techo y tantán con eso tenías.
1: Ándale.
0: Así que vámonos con esta. Es de los 94 más o menos. Grupo Libra. Era de

0: ay, no, no, no, no, no, no, qué romanticones nos estamos poniendo el día de hoy, ¿eh? De las bonitas, caray. Pero ¿qué les parece si nos seguimos subiendo la máquina del tiempo? Pero usted dicte, ¿para dónde apunta la chancla, mono? ¿Para dónde apunta la chancla?
1: Oye, por acá tenemos más personas que se quieren subir acá, este... a la máquina del tiempo. Recuerde que usted se puede subir a la máquina del tiempo mandándonos un audio al 818-468-6607. Vámonos a ver qué pasajero se quiere subir.
0: Ahora pues, ponle play.
2: La máquina del tiempo con Grupo Pegaso, la canción que sea. Y saludos para Valle de Santiago.
1: ¡Ay, ay, ay! ¡Arriba, ay, Santiago!
0: De Grupo Pegaso, pues cómo no, fíjate, Grupo Pegaso, sí, pues ellos fueron uno de los reyes de la música romántica Tex-Mex, haz de cuenta. O sea, grupera de los finales de los 80, ¿qué te gusta? De los 90, por ahí. Y hay una canción que se llama Cosas del Amor, la vamos a escuchar completita, porque con esta cerramos nuestra máquina del tiempo, Mono Mike.
1: Así es, señores, recuerde que todos los jueves estamos con el tiempo. Recuerde que la manera de que usted se pueda subir es mandando un WhatsApp pidiendo la canción y con la que se va a subir, 818-468-6607. Los dejamos con Cosas del Amor de Grupo Pegaso.

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0: Oigan, espantan macizo, ¿eh? Bastante. Oigan, querido público conocedor, ya casi las 3 de la tarde, significa que nos tenemos que ir tendidos como bandidos, pero no sin antes agradecerle por habernos acompañado el día de hoy. Hoy, puro woman power. Aquarius y su amiga la mami. Aquarius. ¿Cómo que un...?
1: No,
0: ¿cómo que un...?
2: Muchas gracias, mami. Un placer estar aquí con ustedes. Pues nos vemos el lunes.
0: Si Dios quiere.
2: Si Dios quiere,
0: que por cierto, para la gente bonita que nos está escuchando, vamos hacia la conferencia de Adriana Gallardo.
2: Oye, sí.
0: Para que nos puedan acompañar, digo, si ya tienes sus boletos, qué padre, si no puedes acceder a ellos, adrianagallardo.com, para que se den caer la greña, donde esta conferencia, la verdad, vale muchísimo la pena, donde se van a reír, se van a divertir, van a sanar. Espero y tengan la oportunidad de ir. ¿Dónde va a ser? ¿En qué ciudad va a ser, mi querida Aquarius?
2: City of Irvine. Va a ser en Irvine, en este...
0: 17771 en la Cohan, ¿no?
2: Cohan.
0: Ahí mero.
1: Ahí la del freeway.
0: Ahí Merengues Méndez, para que vayan a cómo superar una separación y no morirte del miedo. ¿Eh? Apúntale. ¡Apúntele bien! ¿Ya escucharon? Buenas tardes con el patrón. ¿Qué es lo que tenemos contigo ahorita?
1: El día de hoy, plebada, buenas tardes con el patrón, el show número 2 de la radio. Vamos a ver todo lo que se dio en la final de la Champions. Vamos a estar también más al rato desde el Rose Bowl de Pasadena, allá en el partido de México contra Australia o Arabia. A ver si nos agarramos una australiana por ahí. Y también Código Misterio, mucho más aquí en Buenas Tardes con el Patrón. Hoy vamos a hablar de datos sobre México en los mundiales. Hoy que se despide la selección mexicana aquí de los Estados Unidos de cara al mundial, que todos los partidos, bueno, al menos si sigue avanzando, va a regresar acá a Estados Unidos, pero por lo pronto va a recibir el mundial en el Estadio Ciudad de México. Eso y mucho más en Buenas Tardes con el Patrón. Bien futboleros el día de hoy.
0: Eso, desde hoy y de siempre, porque hay que irnos entonando, ¿no?
1: Ya.
0: Guiándonos en el tema, pues en la materia.
1: Ya tenemos 2 semanas con modo mundialista en Buenas Tardes con el Patrón. Con todo el power, vamos a apoyar a la selección en Pasadena, California, donde está esperando que sea un lleno, porque ya van muchos boletos vendidos. Y pues, bueno, vamos a estar hablando de eso mucho más en Buenas Tardes con el Patrón el día de hoy.
0: Para que también al ratito le digas a la gente que, para la gente que vaya a ir a ver a Adriana, pues que ahí se acerque ahí con nosotros, porque vamos a andar el mono a ver si llega.
1: A ver si
2: el Monomai va a llegar.
0: Esperemos que llegue el Monomai y se meta la mami allá con Adriana Gallardo. Igual al rato me comunico con ustedes. Probablemente sí, probablemente no. Y pues nada, Rosita, ya es sabadito y el cuerpo lo sabe, con Pemichito. Dijo Monchito, no sin antes decirles que a veces perder a alguien es la manera en la que la vida te ayuda a encontrarte a ti, ¿eh? Respecto a lo que Adriana Gallardo nos va a enseñar. Yo soy también la mami, como siempre ya saben, su lechita. Y a seguir, somos la que buena. Adiós.
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0: Y así está la guacatondo, como si fuera un dios de otro mundo.
1: ¡México! Andamos en modo selección, pleba. 3:07 p.m. Está escuchando Buenas Tardes con el Patrón este sábado 30 de mayo del 2026.
2: Algo por el estilo.
1: Compañera, y la camisa que me decomisó ayer porque no me quedó. ¿Dónde quedó?
2: De la déjame contarle a toda la gente. Le mandaron una camisa, Patrón.
1: De la selección.
2: De la selección mexicana.
1: La playera.
2: Entonces, Patrón, cuando se la intenta poner, pues no le quedó.
1: No.
0: ¿Qué?
2: Y de puro cotorro me dice, oye, a ver, quédatela, a ver qué tan grande te queda.
1: No, pero ella dijo, va a verme a Asterix. Saludos, mi compa Panchito, ¿qué anda, mi compadre? ¿Qué, cómo andan, Panchito? ¿Qué show?
0: Bien, bien, aquí andamos al 100 y pasadito.
1: Al tirante, como un overol, listo ya con la playera de selección.
3: A Wiwis.
1: Y dijo, ¿sabes qué? Quiero verme, Asterix, con alguna, una playera así ancha, amplia, para irme a ver la selección. Le quedó al puro madrazo, ella, le quedó al puro madrazo.
2: No la ves, Panchito. No, yo
1: le
2: digo
1: quedó
2: que...
1: al 100 a la viejona.
2: Encogieron la camisa, yo creo no, que fue por eso.
0: Qué va. Es depende de la marca. Hay marcas que son más chiquitas y tienes que tener cuidado uno. Porque así vienen más reducidas. ¿O?
1: Sí, viene más, pero ahí el caso que Stephanie se va a ir hoy con la playera nueva de selección, yo traigo la viejita de la selección.
0: Y yo también traigo
1: la
0: viejita.
1: Trae la más viejita de la selección.
0: La más viejita.
2: El punto es ir a apoyar y a envolverse en este ambiente mundialista.
1: Sí, ahorita nos vamos a ir allá a Pasadena, aquí a la jugar a selección. Ahí en Buenas Tardes con el Patrón. Ahorita tenemos una sorpresa.
2: ¿Ah, sí?
1: Tenemos una sorpresa ahorita para ver si invitamos a alguien o qué.
0: Va, me late.
1: Bueno, para que se ponga pendiente, vamos a ir a pasear, ahí vamos a invitar a alguien allá.
2: Órale, va que va.
1: Para que se ponga pendientes aquí, Buenas Tardes con el Patrón. Así arrancamos el show número 2 de la radio. Ahorita regresamos con datos sobre México en los mundiales. Aquí en Buenas Tardes con el Patrón, 3:08 p.m. Feliz sábado para todos ustedes. Y ya, felicidades a los seguidores del Paris Saint-Germain que se llevaron hoy la Champions frente al Arsenal. Don Cheto anda más agüitado que un cholo sin grabadora.
2: Ay, pobrecito.
1: Sí, porque perdió su Arsenal de toda la vida de Don Cheto y va a andar más agüitado el lunes.
0: ¿Qué?
1: Ya con eso tiene para no venir el lunes.
2: No es esa.
1: ¡Saludos, viejón! Ya regresamos. Buenas tardes con el Patrón. Suéltala que ya camina, Stephanie.

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0: Majo Aguilar.
1: Ángel Aguilar, patrón, no, te van a funar.
0: Ah, perdón, es su prima, pues son parientes. Son primas. Queridos hermanos, son hermanos. Son mis nietos, queridos hermanos. Son mis nietas. Oye, saludos para toda la gente que anda ahorita haciendo estorbo en el jale y que nos anda escuchando en este sábado 30 de mayo. Que voy a hacer el train de la chela de mi banda El Mexicano, donde sale la gente en el jale sin hacer nada y dicen, aquí es haciendo estorbo como el hijo de Casimiro. Y ya lo agarró una carrilla y todo, pero sí, tomaron de buena forma.
1: No, sí.
0: El Alan de mi banda El Mexicano.
1: Lo tomó bien.
0: Lo tomó bien el vato.
1: Hasta ya se subió al tren.
0: Sí, ya se subió al tren también. Y es lo chido, agarrar las cosas de la mejor manera y no preocuparse y no estresarse por malas cosas.
1: Así es.
0: Usted únase a la carrilla, de ese carrilla así como yo me doy. Aquí buenas tardes.

0: un buen partido de fútbol que, por cierto, hoy juega la selección en Pasadena, California, contra Australia.
1: Algo del estilo.
0: Siempre hay el precopeo o la antes de llegar a echarse unos drink.
2: Ok.
0: Cuando te dicen, cuando te preguntan, ¿se te antoja un precopeo? ¿Qué dices tú?
2: Pues sí. ¿Cómo no?
0: No, no. Ah, no, no. No, como mexicana tienes que decir, ¡ya sábanas, pa' qué cobija!
2: ¡Ah!

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0: familia. Regresamos en vivo con cámara y toda la cosa. Arrancamos el programa con Big Little Secret, los horóscopos de la semana y el cotorreo que ya se las sábanas pa' que cobijas con su amigo Don Cheto. No se lo vaya a perder.
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Sigan escuchando, ahorita regresamos con la festejancia del día y más adelante, hoy en este 30 de mayo, le voy a contar 20 datos que no sabías de México en los mundiales. Es el Bebeto, no te creas tan importante, mija.

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0: show número 2 de la radio. Buenas tardes con el patrón en la festejancia del día. Hoy en este día, sábado 30 de mayo.
1: Oye, festejancia el día de hoy en este 30 de hoy, el calorcito fuera acá en la ciudad de Los Ángeles, todo el sur de California, sí, acá en el Valle San Fernando, en Orange County. ¿Listo para irnos a la playa ya? Como quien dice, ¿no?
2: Vamos para la playa.
1: ¿Usted? No, que vamos a ir a ver el partido de México.
2: Bueno.
1: El día de hoy, México contra Australia, Ya me vi en Santa Mónica con una australiana, chiquita, bebé de luz. Pero bueno, el día de hoy, plebada, es día nacional de la papa. ¿Te gustan las papas?
2: ¿La papa en qué forma? Digamos, o sea, papa frita, papa cocida o...
1: La papa en sí.
2: ¿En general?
1: Es el día de la papa, pues puedes tú comer papas como tú los quieras.
2: Como tú quieras. ¿Ah? No, sí, claro que sí.
1: ¿Sabías tú que la papa ha sido una base alimenticia en los cultivos de todo el mundo?
2: Claro.
1: Y hoy, pues, se está recordando a la famosa papa.
2: Ándale.
1: Saludos a la papa Nicolau también. Es otra cosa.
2: Perdón. Patrón.
1: Papa Nicolau. No. Día nacional también de regar una flor.
2: Ok.
1: Así que.
2: Si tienes flores, riégalas.
1: Sí, riega tus flores. Hay que regalarla. Mientras tú no andes regando flores ajenas, ya con eso es ganas. Tienes que regar flores.
2: Tuyas, por favor, las de tu jardín.
1: Sí, las de tu jardín. Eso, okay. Andar regando flores en otro lado, es ya cochinada. Así que. Ahí están las festejancias del día de hoy. En buenas tardes con el patrón del show número 2 de la radio. Semana también es día del hoy sí. Oh, fíjate, hoy es día de la independencia de Croacia.
2: Ah, mira, día de la independencia. Felicidades.
1: Ojalá me consiga una croata ahorita también. Bueno, ya que. No, mejor hoy es día de las australianas.
2: Okay. No, de Croacia. De Croacia.
1: Ahorita vamos a regresar en buenas tardes con el patrón. Le voy a estar platicando en buenas tardes con el patrón. 20 datos de México en los mundiales.
2: Algo por el estilo.
1: Que ya México está a punto de iniciar.
3: ¿Qué?
1: Yo te llamando que me quemo ya para irme allá al Rose Bowl ahorita.
2: Estás, ¿verdad?
1: Saludos a toda la plebada. Carta está en el tráfico ahorita que va entrando allá al estadio o que ya anda pues llegando por allá. Saludos para ustedes. Buenas tardes con el patrón del show número 2 de la radio.
4: Me visto vaquero.
1: El show. Que ya andamos con el ambiente mundialista, todo lo que da.
2: Así es, ya veo que ya hay mucha gente ahí en el estadio,
1: ¡Ey!
2: Se está subiendo el contenido.
1: ¡Ya regresamos!
2: Modo mundialista.
1: Modo mundialista.

0: 13 minutos. Me voy a lanzar directamente con mi amigo Jorge Barrera hasta Nissan de Orange. ¡Jorge!
1: Bueno, aquí estamos. Feliz sabadazo, señores. Para que sepan, es en vivo, señores. 4:13 de la tarde, sabadito hermoso. 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
1: en la carretera y donde manda el patrón, hombre.

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0: modo mundialista. En buenas tardes con el patrón. El día de hoy, 20 datos sobre México en los mundiales. Hoy en este sábado, Gila, ¡qué buena!
1: Exactamente, plebada. Datos sobre México en los mundiales. Aquí a través de la Qué Buena 105.5, 94.3. En buenas tardes con el patrón. Compañera, ¿usted a dónde piensa que va a llegar México en este mundial?
2: En este mundial. Sea sincera. Mira, como yo le creo al tipo de los videos que salió ahí, ay, ¿cómo se llama el comediante que sale en el video de Franco Escamilla?
1: Sí,
2: él dijo que va a hacer semifinales, sí. Entonces yo ya me ilusioné con las semifinales.
1: Es que hay un vato que se ha hecho viral en las redes sociales, plebada, donde dice el vato que Cruz Azul va a quedar campeón en el 2026.
2: Sí, sí, sí.
1: Esta entrevista o esa, pues esa hipnotización, como dicen, se hizo hace un par de años. Y el vato dijo...
2: Supuestamente el vato estaba viajando al futuro, ¿eh?
1: Correcto. Y dice que en este Mundial México va a llegar a las semifinales. ¿Qué hubo? Número uno, dato importante de México en los mundiales. México fue uno de los 13 países que participaron en el primer mundial en 1930.
3: ¿Qué dices?
1: Ahorita son más de 40 selecciones, pero en ese tiempo eran 13 selecciones nada más en Uruguay. Y México fue una de las que participó en ese mundial de 1930, donde Uruguay quedó campeón del mundo.
2: Interesante. O sea, ese mundial fue en Uruguay y ganó Uruguay.
1: Correcto. Wow. Número dos, ha participado en 18 copas del mundo, contando la del 2026, que es donde México es anfitrión junto a Estados Unidos y Canadá. Número tres, es el país de CONCACAF con más participaciones mundialistas. O sea, la confederación donde México se desarrolla es la CONCACAF, como muchos saben. Y pues bueno, ha tenido la participación en 18 copas del mundo. Son un montón, güey, 18 copas.
2: Se oyen fáciles, ¿no? Pero realmente no, porque es un largo camino por recorrer.
1: Pero fíjate que nomás a una fue la que faltó, que fue la de Italia 90, que los castigaron por los cachirules.
2: ¿Qué es un cachirul?
1: Es cuando metes a un jugador que, por ejemplo, no da la edad. Y esa historia de los cachirules está...
2: Andas haciendo trampa.
1: Ándale, andaba por haciendo trampa. Ándale.
2: Como que no lo quise decir así. Como
1: por tramposos nos corrieron de Italia 90, hijo de su pana, virotana. Pero bueno.
2: Es que como dijeron, el que no tranza, no avanza.
1: Número 4, México será el primer país en organizar 3 mundiales. México 70... México 86, que en el 70 quedó campeón Brasil de Pelé. En el 86 quedó campeón Argentina de Maradona. Oh, y ahora en el 2026, ¿quién será campeón del mundo? Lo sabremos próximamente. Su mejor actuación, el número 5, su mejor actuación ha sido en llegar a cuartos de final, en donde fue anfitrión. En México 70 y México 86 llegó al quinto partido, cosa que no ha logrado la selección mexicana, el famoso quinto partido, ¿no?
2: En mucho tiempo.
1: Bastante. En el Mundial de 1970, México fue el primero que se transmitió a color. Porque antes de la... Sí.
2: A ver.
1: Antes del 70, los mundiales y todos los archivos que hay están en blanco y negro. Pero la primera transmisión a color de un mundial de la Copa del Mundo fue en México 70, para que sepan, ¿eh?
2: ¡Ah, chulada!
1: Número 7, en 1986, México eliminó a Bulgaria para alcanzar los cuartos de final.
3: ¿Qué?
1: Así nomás quedó, para que sepan. La eliminación, número 8.
2: ¡Vámonos con el 8!
1: La eliminación más dolorosa de 1986 fue entonces contra la Alemania Occidental en tanda de penales, perdió México.
2: Ay, no, ¿qué?
1: Otra vez los malditos penales.
2: No era penal.
1: No era penal, los malditos penales de siempre. Ay, ay, ay. 9. México estuvo suspendido y no participó.

0: participó en el Mundial del 90 debido al caso de Cachirules, lo que comentábamos ahorita hace rato, en Italia 90, donde se decía que en ese Mundial Hugo Sánchez iba a llegar en su mejor momento, el pentapichiche. O sea, Hugo Sánchez era estrella mundial. O sea, ahorita lo que es Cristiano Ronaldo, Messi, para los que no saben, Hugo Sánchez en ese tiempo era como el Messi, como el Cristiano Ronaldo.
1: Fue en su tiempo,
0: ¿no? Era un... cállate. Y supuestamente ese mundial iba a llegar entero. Y pues México quedó...
1: Valió
0: cacahuate por tramposo. 10. Desde 1994 hasta 2018, México avanzó consecutivamente a los octavos de final en 7 mundiales seguidos. Así nomás quedó. Ha avanzado, seguido, pero nomás llegan al cuarto partido y adiós, bye bye. Así nomás quedó. Bueno, ahorita regreso, voy a un espacio, ahorita regresamos. Vamos a una ronda, regresamos para seguir platicando de los otros 10 datos de México en los mundiales. Aquí en Buenas Tardes con el Patrón. Aquí atrás de la Qué Buena 105.5, 94.3 para toda la gente del sur de California. Usted que va ahorita en el auto, que va rumbo al Rose Bowl. ¡Ánimo, plebada! Ya lo vemos ahorita en un rato más.

0: luego celular y internet.
1: ¡Oh, los otros 10 datos de México en los mundiales!
2: Exactamente, don Mocenov, datos de México en los mundiales. Ah, ya, bueno, pues ya vimos de la suspendida que le dieron a México en el 90. Lo que pasó, que fue anfitrión en el 86, en el 70-86 y ahora en el 2026. Número 11. Dale. El récord de partidos mundialistas con México pertenece a Rafael Márquez.
1: Ándale.
2: Que ahora también es auxiliar técnico de la selección junto a Javier Aguirre. Y que también va a ser el director técnico de México en el Mundial del 2030. ¿En dónde va a ser el Mundial de 2030, compañera?
1: En Marruecos.
2: ¡Todo, viejona!
1: ¡Ya te hay que ahorrar!
2: Panchito, necesitamos irnos a Marruecos el próximo Mundial.
3: Vámonos, hay que ahorrar.
2: Vámonos, recio.
3: Patrocinador.
2: Si alguien quiere patrocinar, aquí estamos. Número 12. Rafael Márquez jugó 5 Copas del Mundo consecutivas desde el 2002 desde Corea-Japón 2002 hasta Rusia 2018. ¡Palos!
1: No, sí.
2: Imagínate, es una leyenda, Rafa Márquez. No. La neta, de Michoacán, para el mundo. Ahí está. El Kaiser Michoacano le llamaban a Rafael Márquez. México derrotó a Alemania 1-0 en el Mundial del 2018, una de sus victorias más recordadas. ¿Cómo olvidar?
1: La sonrisa que se te hace ahorita en la cara, así, una sonrisa de oreja a oreja, patrón. Híjole, hasta los ojitos se están brillando.
2: Ay, es que...
1: A ver. ¿En qué año dices que fue?
2: Pues en el Mundial de Rusia.
1: En el 2018, ¿no?
2: ¿Cómo olvidarlo? Tengo tan... siento que... Ay, me acuerdo cuando ese gol del Chucky Lozano.
4: Llega Hernández, Hernández contra Boateng, la dejan para Lozano, está el primero, Lozano engancha, Lozano el primero, Lozano gol. ¡Gol!
2: Fue cuando México le dio la madre a Alemania el día del padre. ¿Cómo olvidarlo? ¿Cómo olvidarlo? ¿Cómo olvidarlo? México derrotó a Alemania 1-0 en el 2018. Es de las victorias más recordadas de la selección mexicana, sin duda alguna. Su primer gol en los mundiales fue anotado por Juan Carreño en 1930 en la primera edición de una Copa del Mundo. Uh-huh. México anotó el primer gol. ¿Qué hubo?
1: Ándale.
2: Número 16. México ha disputado más de 60 partidos en la historia de los mundiales, siendo una de las selecciones que más partidos ha participado. Número 17, su mayor victoria mundialista fue 4-0 contra El Salvador. Saludos a todos los amigos, pues, Salvador, pues, muchachos, pues. Maje, que no pudo meter gol a México, maje. En 1970 fue.
1: Ok.
2: México 4-0 le ganó a El Salvador. Okay. Número 18, los datos de México en los mundiales. Ahí le va otro. El legendario Estadio Azteca es el único estadio en la historia del fútbol en todo el mundo que ha albergado dos finales de Copa del Mundo, México 70 y México 86. Y ahora va una inauguración más, sería su tercera inauguración en el Estadio Azteca o Estadio Ciudad de México. Número 19, México abrirá el Mundial 2026 como anfitrión en la Ciudad de México en este Mundial contra Sudáfrica.
1: Tal y como en el Mundial de Sudáfrica, ¿no?
2: Ah, espérame, que ahí está. Como en el Mundial de Sudáfrica, uh-huh. Sudáfrica era el anfitrión y abrió contra
1: México.
2: Y ahora México abre contra
1: Sudáfrica.
2: Es correcto, ahí está. Datos interesantes. Número 20, la afición. Ay, está bien perro este dato.
1: A ver.
2: Y usted que está sintonizándonos aquí a través de la Qué Buena, en Buenas Tardes con el Patrón, hoy en este sabadito, que va directamente al Rose Bowl, siéntase orgulloso. Porque la afición mexicana es una de las más numerosas, viajeras y ruidosas de todo el mundo. Acompaña a México prácticamente en todos los mundiales. México, Brasil, la selección de Brasil, la selección mexicana y la selección argentina son los que tienen los mejores aficionados en la historia de los mundiales. No más para que sepa.
1: A cualquier parte del mundo.
2: La única diferencia es que ellos sí han ganado copas del mundo y nosotros no. Pequeño detalle.
1: Ya, pues.
2: Y datos. Pero somos orgullosos de apoyar a nuestra selección mexicana. México nunca ha faltado un mundial. Desde 1994 y es considerado uno de los invitados más constantes a la Copa del Mundo en la historia. Así nomás quedó, dijo el pirata de Culiacán.
3: Así nomás quedó.
2: Esto es Buenas Tardes con el Patrón. Transmitimos desde los estudios de la Qué Buena en Burbank, California. ¡Viva México! ¡Y vámonos al Rose Bowl! Saludos a usted que está atrapado en el tráfico, quiere llegar ahí a estacionarse. Ya te regresamos. Ya te regresamos, no le cambie.
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0: Patrón este hizo una canción de la selección. Pero aquí en Buenas Tardes con el Patrón, ¿qué te parece si lo dejamos con esta canción aquí, la Qué Buena?
1: Ok.
0: De Grupo Frontera.
1: Ok.
0: Que esta sí está avalada por la Federación Mexicana de Fútbol, no como la de José Torres. Perfecto. No. ¿Dónde salió el Chuma y el Tor?
1: Me asustaste por un momento y dije, ay, ¿qué canción va a poner?
0: No, ahí va la oficial de Grupo Frontera. Se llama Un Solo Corazón. Y suena aquí la Qué Buena con tu compa, el Patrón. ¡Vamos, México!
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